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1: Gracias, Fernández, el invitado de siempre. La lista 95, Serenistas, ¿no? Que trabaja también, como decimos nosotros, son pocos, me suena de la mano contar acá, los que vienen, porque algunos dicen, ay, no, está lejos la campaña política, pero vienen y habla la gente, porque la gente quiere eso, un seguimiento a los que están trabajando, y no los afrales, ¿no? Oh, me cuy mal Frente Amplio, que es gobierno. Oh, me cuelgo a 3 fulanos, mengano, senador, ministro, ¿no? Y eso la gente no quiere, quiere esto. Muy buenos días, estimado profesor.
2: Buenos días, Hugo. Buen día para toda la audiencia. Una jornada lluviosa, un día medio feo.
1: Llovió entre las 5 y las 6, ¿no?
2: Sí, ahora estaba derugando ahí, pero bueno, ahora ya estamos todos en la previa del Mundial y bueno, mucha gente está con eso. Bueno, el entusiasmo obviamente de la selección, como todos. Los partidos van a ir una hora más acorde para que todos podamos mirarlos a los partidos, que eso está bueno, ¿no? También que la gente pueda estar en su casa, compartir en familia y ver los partidos. Y una cosa importante es que también lo pueden ver por Televisión Nacional, ¿no? Que eso no pasaba.
1: Eso
2: no. Parece que ha sido
1: único en el mundo, porque la Argentina y Brasil, de que los cables y todo eso vinieron mucho antes.
2: Sí.
1: Siempre, y bueno, es que lo veíamos acá a través de
2: muchos años.
1: El canal argentino y en Argentina,
2: en una época se transmitía algún partido, pero acá hacía muchos años que no mirábamos por televisión.
1: Sí, se transmitía en la época de la Red Televisión Color. Después, hasta la Red le sacaron todo.
2: Sí.
1: Red Televisión Color. Bueno, pero siempre le decíamos a los gobiernos: ¿y el 5 para qué está? No, lo que está bien, está bien.
2: Claro.
1: Ya hace mucho tiempo que lo dijimos. Además, creo que tiene un programa o algo, ¿no? Yo sé que hoy empieza.
2: Sí, sé que va a estar la transmisión, la inauguración, los partidos de Uruguay. Y bueno, nos parece importante para la gente que pueda disfrutar en familia y bueno, tener todas las mismas oportunidades. Los que tienen cable, que puedan acceder a los partidos de Uruguay, porque más allá de todo somos un país futbolero, que nos puede gustar más, nos puede gustar menos, pero creo que todos hinchamos por la selección y es un momento que realmente nos une a todos, que dejamos un poco las diferencias cotidianas que tenemos y bueno, con mucha expectativa, como todo ciudadano, como todo uruguayo, esperando el debut de la selección y bueno, esperemos que sea lo mejor para la selección y que sea un momento un poco de disfrute para la gente también, que también es importante, ¿no?
1: Día pasado decía Gourmende cuando estuvo acá, quedó de venir Gourmende y no vino, no sé, estaba de visita o qué, con el otro día lo vimos ahí en Radio Cultural, y nos decía de que Antel es la telecomunicación número uno de acá de Latinoamérica, ¿no?
2: Sí.
1: Entonces nosotros decíamos, ¿no? Y bueno, y venía a la colación eso de que nunca, ahora que decíamos tiene los derechos, porque antes no tenía, hay que decirlo también, ¿no? Los tenía una empresa millonaria y ahí hacía el negocio.
2: Claro.
1: Porque nos pasó que en los partidos de Uruguay veíamos en los mundiales, ¿no?
2: Sí, recuerdo, hace rato que no.
1: Recuerdo, bueno, claro, el furor de Suárez y Cavani.
2: No me acuerdo exactamente, pero si me acuerdo de chico, al momento vi un partido en televisión abierta.
1: Claro, y era la Red en esa época.
2: Exacto, sí.
1: Ahí fue lo primero
2: que, años, ¿no?
1: Porque a través de la Red fue que allá por el año 80 y algo se empezaron a ver los partidos. Después, por 80 y pico, 90, apareció el Canal 5 recién, no me acuerdo. Y que se veía clarito, pero nunca Canal 5 emitió. Antiguamente fue la Red. Y antes veíamos ya por Canal Argentino y post. Hasta el Mundial pasado todavía había gente que ponía la antena.
2: Sí.
1: Y se veía precioso el canal del Estado, no me acuerdo cómo se llama, el argentino de Buenos Aires.
2: Sí,
1: claro. Y veía todos los partidos.
2: Sí.
1: Que me acuerdo estaba relataba, si no me acuerdo, el que fue arquero Argentina en el 90, como Goicochea.
2: Ah, Goicochea.
1: Y había otro que comentaba, y también estaba el Titi Fernández, que hizo el último mundial, y se veía preciosa la cobertura, ¿no? Es más, ellos creo que sacan al aire, por aire, el 10 por, ¿no? 10 por, que es muy, para mí uno de los mejores en Argentina. Y bueno, y nosotros tenemos esa posibilidad ahora, ¿no? Para mí, aplaudible en la época que vimos los cables, pero su majestad Antel se acordó del pobre,
2: sí,
1: ¿no?
2: Sí, está bueno que todos tengan la misma posibilidad de ver el Mundial. Y bueno, y esa es una inversión del Estado en infraestructura, en la inversión en Antel. O sea, muchas veces se criticaba lo que gastaba Antel, pero en realidad era inversión para tener la infraestructura que tenemos hoy en día, para tener la conectividad que tenemos hoy en día, que la mayoría de los pueblos puedan tener este acceso a internet y demás, no es casualidad, hay inversión pública allí, o sea, y eso fue a través de Antel, y se ha criticado muchas veces desde la actual oposición la inversión que se hizo en determinados momentos en Antel, pero eso es plata que queda en el Estado, y Antel es una de las empresas que más factura dentro del Estado también, y que tiene superávit en algunos casos, está de acuerdo a renta general y demás, pero se criticó mucho la inversión de Antel, inclusive se ha criticado el Antel Arena haciendo investigación en un CMA y quedó demostrado que no había nada ilícito ni demás, o sea, presentar ese relato que pasa en muchas obras que se proyecta una cosa y se termina gastando de más, pero no quiere decir que haya algo ilícito, sino que se proyectó de una manera y bueno, sucedieron otras cosas que se alarga por distintos motivos y bueno, termina gastando un poco más de la inversión. Pero una inversión importante para Uruguay, el Antel Arena, que ha demostrado ninguna denuncia tuvo asidero en que hubiera algo ilegal allí.
1: No, y la plata que dejar cuando viene, ¿no? Vino Ricky Martin,
2: si me acuerdo. Sí, ahí va, el espectáculo que hemos tenido de primer nivel. Yo en lo personal no he ido a Antel Arena, pero todos los que han ido me han comentado que es un lugar espectacular, que se ve preciosamente y tiene una capacidad enorme para la cantidad de gente, y es una inversión que está allí, que da plata.
1: Hecho, viste que los estadios cerrados a veces tienen un problema, ¿no? Pero bien hecho, ¿no? La acústica, creo que se dice,
2: sí,
1: ¿no?
2: La acústica,
1: porque acá
2: espacio.
1: A veces con el teatro tenemos problemas con el teatro La Rañaga y algún lugar cerrado. Y
2: ahí está pensado para otro tipo de espectáculo hace muchos años.
1: Claro, por eso te digo. Exacto. Escúchame, ¿no? Y digo, ya te dije Ricky Mar, ya me digo, sí, te digo por la empresa, como digo yo, acá es Alto, que a veces nos dan la publicidad. Y y la hacen a dos manos, porque fue esas dos empresas chicas, pero llevaron una cantidad de ómnibus de mujeres. De 20 a 60 y pico que fueron a ver Ricky Martin, te digo, un evento de los muchos de Hotel Arena, ¿no?
2: Eso genera un movimiento también en el interno, la economía y demás, y bueno, y mucha gente puede disfrutar este espectáculo de primer nivel en Uruguay. Que antiguamente, o sea, había lugares, pero no capaz con la comodidad y todo el confort que tiene el espacio ante la arena. Y bueno, eso es inversión pública y es plata que está allí, que es de todo el uruguayo, sí. que termina repercutiendo en cosas como el mundial ahora, pero, tenemos la comunicación de...
1: Esto primera. Genera, porque la persona dice, ah, mirá, tengo gratis, y va y compra un televisor. Y el entorno a todo eso, ¿no? Aprontar la picada, como dice todo el mundo.
2: Exacto.
1: Va a hablar con la gente y te dice, ah, no, vamos a hacer una picada, porque a las 7, ¿no? ¿A qué hora nos llaman acá? ¿A qué hora? Por eso dijimos, hoy a las 14:30 la inauguración y el partido, primer partido de la era 16. Pero el Uruguay juega a las 19 los dos partidos. El último juega a las 21.
2: A las 21. Sí, sí. Los horarios son más acuerdos, por lo menos para los horarios laborales, la gente, que eso está bueno también, porque se acuerdan, por ejemplo, el Mundial de Corea y Japón eran de madrugada.
1: Claro, sí. Hubo muchos, ¿no?
2: Sí.
1: Me acuerdo mundiales, ya haber visto mundiales juveniles, ¿ves? Ahí los mundiales juveniles creo que miramos mucho por Canal 5 o la red. Capaz es lo que decía. Yo, selección mayor, no me acuerdo. Hubo muchas, pocas sesiones. Sí recuerdo los juveniles. Los grandes campeonatos donde Uruguay más anduvo siempre, o sí. Tuvo expectativa,
2: sí.
1: Era favorito y no ganó en los mundiales juveniles sub-20 que se realizan desde el año 70 y pico. El 81 lo hicieron en oficial, y bueno, y que hasta eso, lo que decimos, Uruguay no se ha presentado muchas veces en los juveniles, por más que salió. Y otra de las grandes interrogantes que hace la gente, pues la decía Fernández acá, que es el hombre del deporte, de que la base de la última selección campeona del mundo 2023, no hay ningún chiquilín de eso, ¿no? Entre los 26.
2: Ah, sí.
1: Entonces, no estamos haciendo el proceso, el maestro Tavares.
2: Sí,
1: ¿no?
2: Sí. Bueno, hay mucha expectativa y una renovación importante, ¿no? Hay, claro. Hay gente que no está, como Suárez, que venían de varios mundiales.
1: Son más viejos.
2: Vamos a ver qué pasa después. Vamos a dar un.
1: Ya le vi, nosotros el invitado lo cerramos, pero hoy con ustedes ya abrimos.
2: Ya abrimos
1: el mundial. Usted tocó el tema de eso y que es muy bueno, hay que decirlo. Que este gobierno, como dueño de un ente importante, le dijo: bueno, muchachos, tiene que ser así. A lo cual aplaudimos a este gobierno, que nosotros siempre le pegamos, incluso algunos gobiernos de izquierda también. Pero claro, era obvio de que había una empresa que polarizaba todo, que ustedes saben muy bien, que ahora por suerte ya no tiene, y eso también genera mucho más trabajo, o no frena para muchos colegas también. Profe, bueno, ¿en qué estamos con la 95 Serenistas? Vemos siempre que está abierto el local ahí, sí, en calle 33. Ayer
2: nos reunimos ahí.
1: Ahí está, bueno, cuente.
2: Bueno, venimos mucha gente joven, ¿no? Trabajando en varios aspectos. O sea, un aspecto tiene que ver con lo departamental y un aspecto tiene que ver con lo nacional. Por eso pertenecemos a un sector a nivel nacional. Y bueno, este fin de semana, el sábado, se va a reunir el Consejo Político de Fuerza Renovadora a nivel nacional, que es una de las patas que nosotros integramos como serenistas, que lo lidera el compañero Mario Vergara. Y bueno, se va a reunir el Consejo Político, que sería la dirección nacional. En mi caso me tocó ser electo suplente en ese Consejo Político, y me convocaron ahora para el sábado, que va a participar Mario Vergara, Lilian Quechichán, que eran en el Consejo. Bueno, somos 10 personas.
1: La senadora Lilian Quechichán.
2: Exacto. Y somos 10 personas que somos electos, que fue una elección interna que se hizo en el mes de diciembre. Bueno, me tocó ser electo suplente. Bueno, me convocaron para este sábado en Maldonado para tener el Consejo Político. Y bueno, allí va a estar Mario Vergara, por supuesto Lilian Quechichán, que era el Consejo, por ser senadora electa. Como era Mario Vergara, va a tener también una instancia con los ediles de Maldonado, con el actual intendente Maldonado, Abella, para intercambiar un poco como intendente, los dos. Y bueno, y el Consejo Político un poco lo que hace es la dirección en algunos temas cotidianos. Y bueno, nos estamos preparando ya lo que va a ser el acto eleccionario, que va en dos niveles, ¿no? Lo nacional, y también lo departamental, que en nuestro caso también podemos hacer otro tipo de alianza. En lo nacional, ya prácticamente el 99%, capaz que falta alguno todavía, pero la mayoría se ha pronunciado a favor de la reelección del compañero Fernando Pereira. Hace unos días apareció también el apoyo del Partido Socialista, por ejemplo, un partido histórico importante también, hacia Fernando Pereira, que no fueron en la última elección con Fernando Pereira, pero ahora se ha pronunciado a favor. Por lo tanto, todo indicaría que Fernando Pereira sería el único candidato, por lo menos por ahora, o el que tiene más consenso, digamos, dentro de la izquierda. Y bueno, nosotros ya hemos respaldado la candidatura de Fernando Pereira hace rato ya. Y bueno, en esa instancia un poco vamos a rectificar los apoyos y demás, y las posibles alianzas que se puedan hacer a nivel nacional, que sabemos viene conversando con algunos sectores a nivel nacional. Bueno, un poco eso es lo que va a tratar el Consejo Político este fin de semana en la ciudad de Maldonado. Nosotros tenemos una importante barra ya en Maldonado, que integra la lista 95, y bueno, un poco intercambiar con los compañeros y bueno, encaminarnos al próximo periodo, que la próxima etapa, que tenemos el Congreso por delante, tenemos la elección interna, y bueno, eso un poco es el panorama que estamos trabajando a nivel nacional. En lo departamental, nosotros también venimos conversando, nos venimos reuniendo periódicamente con algunos sectores, en la conformación de alianza y pensando en una hoja en común, una hoja de ruta para tener una renovación dentro de lo que va a ser el espacio departamental en la renovación de la mesa política. Y bueno, lo que venimos conversando es de llevar una candidatura en común de consenso, un proyecto alternativo, obviamente, al proyecto actual, porque nosotros no, en la elección pasada respaldamos la candidatura de Miguel Pastorino, que era una candidatura distinta a lo que fueron los resultados del actual presidente. No respaldamos la candidatura del actual presidente del Frente Amplio en Salto, por lo cual obviamente vamos a apostar nuevamente a un proceso de renovación y también una propuesta alternativa. No puede tengamos nada en contra del compañero que es actual presidente, sino puede tener una visión distinta en algunos temas que
1: y se lo decíamos ayer a él, digo.
2: Exacto.
1: A mí me sobran los dedos de la mano para contar, decíamos Regino, Mijail, usted, digo. De repente el compañero se tira diputado a futuro intendente, porque
2: sí,
1: hoy
2: falta mucho todavía, ¿no?
1: Sí, pero viste que la renovación
2: falta mucho, sí.
1: No aparece, profesor, sí, sí, gente joven, sí. Pero gente muy joven
2: tenemos, gente
1: que tiene que todavía pulirse, proceso, ¿no? Porque ve algunos ediles, Mateo Jaque, el propio Roca, y me voy a olvidar de alguno, mi amigo que viene siempre, Bruno Moreira, pero son chicos que necesitan una elección, claro, o dos, tres más. Eso lo decían los viejos frente amplista, ¿no? Lo que pasa es que tuvimos una etapa de gente joven, vino la dictadura y después tuvieron un par de años y ahí surgieron los grandes políticos del Frente Amplio.
2: Sí, sí.
1: Pero después, actualmente. Muchos ya están, como dijo Fontisiella, pienso estar vivo, pero ya esta es mi última. Claro, se lo hice yo etapa, la nota.
2: Sí.
1: Estuve yo y se lo hice la nota ahí en la Escuela 2 cuando votó, pero te quiero decir que para mí fue uno de los mejores intendentes que armó todo. Recordábamos ayer en el portal de Radio Caster punto uy los 20 años justamente del liceo de ahí, donde estaba Ramón muy joven y está, parece un gurí Matute, que era el arquitecto de la intendencia.
2: Sí, hablando
1: de
2: que la inauguración que nosotros recordábamos que hace 20 años justamente en el 2006,
1: sí. Por eso salió
2: fue el 10 de junio del 2006 que se inauguró la primera etapa de lo que es el actual Liceo 7 de Barrio Artigas. Y bueno, nosotros destacamos eso importante como un hecho, no solamente por la inauguración de un nuevo liceo en nuestro departamento, que claramente es un hecho muy importante, sino el hecho de que lo hizo la propia intendencia con mano de obra municipal, donde vemos que hoy en día para la mayoría de las cosas se necesita contratar una empresa privada, que en aquel momento la intendencia pudiera hacer con mucho menos recursos de lo que tiene actualmente la intendencia. O sea, ingresaba mucho menos plata de la que ingresa ahora, pudo hacer llevar adelante con mano de obra de los municipales un liceo de las características que tiene el Liceo 7, que después obviamente se fue agrandando como todo, pero la primera etapa y la segunda etapa, que fue en el 2007 que se inauguró, la hizo la intendencia con mano de obra municipal, y eso es un hecho importante y que demuestra que las cosas se pueden hacer cuando muchas veces se critica a los funcionarios municipales, se critican que no trabajan, que no sé qué, que esto, que lo otro, y bueno, acá demostraron que cuando hay una conducción se pueden llevar cosas adelante y se puede hacer de muy buena manera, porque lo vemos hasta el día de hoy, el Liceo 7 está impecable y ha mejorado pila su infraestructura. Bueno, se están conmemorando 20 años, que fue un proceso que iniciaron los vecinos. O sea, la intendencia toma este proyecto porque hubo un anhelo de muchos vecinos que venían trabajando, que venían impulsando este proyecto desde hacía muchos años, porque pasaba que los grises de Barrio Artigas, Barrio Uruguay, el Burto y demás, y bueno, todos los barrios que se han formado en estos años.
1: Y las colonias.
2: Exacto, la colonia también, tenían que ir hasta el Liceo 3 en la zona este.
1: De
2: bueno, y acuérdense que en aquella época no existía lo que era el boleto gratuito para los estudiantes, que tenían que ir o caminando, en bicicleta, bueno, o el que podía, podía acceder al servicio de la Unión, que tenía que pagar, obviamente, ¿no? No era como ahora que pueden acceder a boletos gratuitos. Y bueno, todo eso llevaba a que muchos grises quedaron por el camino y no terminaran los estudios secundarios. Y bueno, eso era un gran debe que teníamos en la zona, porque se ha expandido y ahora en estos últimos años mucho más también, que no tienen un centro de estudios secundarios en el lugar, y muchos quedamos por el camino, eso era evidente.
1: Claro.
2: Y bueno, y la gente se ha apropiado del Liceo 7, la gente del barrio, son muchas de los estudiantes hoy son padres de las primeras generaciones que fueron al liceo, ¿no? Que fueron prácticamente de las generaciones que inauguraron el liceo. Y bueno, nosotros queremos recordarlo por el hecho de saludar a la comunidad educativa del Liceo 7, por el trabajo que llevan adelante. A mí tocó trabajar hace muchos años, en el 2010 allí, o sea que hacía poco se había inaugurado, y tengo buenos recuerdos ahí de ese lugar. Y bueno, queremos recordar que el impulso que tuvo esto para el barrio, y que la gente se puso el proyecto al hombro, y inclusive fueron los vecinos que plantaron árboles para la inauguración, para que tenga un espacio acorde, y participaron mucho los vecinos en lo que fue la proyección y la ejecución de la obra. Siempre estaban en contacto con los vecinos, quienes tienen la responsabilidad de llevar esa obra adelante. Entonces, esto queda mostrado que cuando la gente quiere se puede hacer cosas, y bueno, y que cuando la intendencia tomó ese impulso de la gente y llevó adelante esta obra, que hasta el día de hoy sigue vigente. Y bueno, hoy en día ya estamos en la etapa de construcción de un nuevo liceo en nuestro departamento, que es el Liceo 8, que es una buena noticia para nuestro departamento, que se necesitaba en nuestro departamento.
1: En una época se dijo de hacer el Saladero o la Popular Zona Sur, sí. Si bien tenés el 4 y tenés el 6,
2: claro.
1: Pero se merecía para mí el 8, esa zona de Saladero.
2: Claro, pasa que ha crecido más, la zona esta ha crecido más.
1: Ah, sí, perfecto.
2: En cantidad de población ha crecido
1: no
2: más.
1: No aguanta solo con el liceo que estamos hablando.
2: Exacto,
1: ¿no?
2: Sí, porque seguramente descongestionar el liceo 3 y el liceo 7 que
1: está para allá, ¿no? Porque la gente dice, el otro día me decían, la gente tiene poca información. Está por calle Defensa, creo que es, ¿no? De la cárcel, como que te vas al norte.
2: ¿O no? Para el barrio Amarilla.
1: Más acá entonces.
2: Sí, barrio en la Amarilla, ahí, no me acuerdo la calle exactamente ahora, pero está pensado para
1: la intendencia, la subimos.
2: Está pensado para descongestionar el liceo 7 y el liceo 3, porque está medio en el medio, digamos, en la zona este de la ciudad, pero más para arriba, digamos. Claro. Está pensado para descongestionar.
1: Porque viste que nos había dicho una señora, dice, sí, van a ser cerca, ya cerca, dice, del 7, dice, porque queda cerca.
2: O sea, es cerca, pero no es tan cerca, ¿no?
1: No, y está para crecer eso que todavía está ahí, que es lo que era lo alto del Ceibal, que ahora lo puso en alto del Gotrón. No me acuerdo, pero son muchísimas hectáreas. El que maneja eso, le di el campo.
2: No me acuerdo, bueno, ¿no? Nosotros no llevamos el
1: peor pasado. Sí, estudio. Yo me río porque eso fue votado por Andrés Lima. Vinieron de Montevideo, hicieron eso. Después fue votado en la Junta, que estaba usted.
2: No, pero el alto del Ceibal creo que votaron en este periodo.
1: No, el periodo de este muchacho era alto del Ceibal. Ahora votaron en el alto del Gotrón. Alto del Ceibal fue votado ahí.
2: Sí,
1: vinieron empresarios acá a decir, ¿cómo si Andrés nos dio esto y esto? Y cuando empezó Alviso no había nada, ¿se acuerda? No había nada y volvieron a Fuja Cero.
2: Sí.
1: Y ahora...
2: Ahora lo votaron.
1: Sí, pero terminaron votando así. Es más,
2: Andrés... Sí, pues ese proyecto estaba, cuando nosotros estábamos en la Junta, ese proyecto estaba y no llegamos a votarlo.
1: Andrés pagó un platal a una empresa que vino de Montevideo, porque eso tenés que contratar a una empresa que miró, incluso trajo los drones y todo, en la zona, y había un pequeño problema allí, no por la creciente, sino por las enchorradas, ¿no?
2: Ahí va. Sí, bueno, por ese tema, nosotros tuvimos tratando ese tema, pero ya vamos a votarlo justamente por eso. Lo que nosotros le pedíamos a los inversores, que son varios, en realidad habían que se juntaran y hicieran el estudio hidráulico, de que justamente pasa eso, que muchas veces urbanizamos ciertas zonas de la ciudad y después cuando llueve, pues pasa que los que están más abajo terminan con el agua hasta la rodilla, ¿no?
1: Toda esa zona, claro,
2: es que se inunde, sino que la enchorrada que se forma, que muchas veces termina generando mucho tiempo después problemas a los vecinos que están más abajo, ¿no? Entonces fue eso, que nosotros nos votamos por eso, en realidad no es que estuviéramos en desacuerdo, en realidad que se urbanizara
1: pero
2: eso.
1: La idea se había planteado, creo, para el arquitecto de la intendencia, en el mismo ahora, ahí abajo hacer plazas o algo para evitar los asentamientos, ¿no?
2: Claro, sí.
1: Porque hoy, hay que decir, lamentablemente se mueve las piezas pensando en los asentamientos, y esa era otra también. Ese cruce de agua, aunque pase a hacerle paseo para los niños, hacer algo ahí, porque
2: público.
1: Si eso explota va a ser un volcán 2, ¿no? Si explota es un volcán 2, y a raíz de eso les quedaría cerca el liceo 7 de ahí, ¿no?
2: El liceo 8.
1: 8, perdón.
2: El liceo 8, exacto. Está pensado para esa zona.
1: Claro, ¿verdad? Viste que a veces uno, la vorágine tanto en el programa y de tanto, me había quedado con ese pensamiento, a veces hay mala información. Ahí explicó bien el profe dónde va a ser el 8 y nosotros ya salimos con esa idea, porque lamentablemente, profe, y ustedes saben que conocido a la gente de fútbol, hay muchos que nos siguen debiendo una visita, hay muchos que ya tienen todo, pero lo que pasa es que si vos no le das al piso, que lo vean, no pueden presentar a nivel nacional para que los habiliten y sean otro volcán, ¿no?
2: Claro, sí. Sin duda, bueno, ese proyecto estaba en la junta que nosotros tuvimos, justamente lo que pedíamos era el estudio hidráulico, justamente para evitar este tipo de cosas después, más adelante, lo que uno vota ahora tiene repercusión muchos años para adelante, porque se construye, ¿no?
1: Sí.
2: Y bueno, uno sí, cierta responsabilidad, por lo que uno aprueba que es responsable, y justamente fue eso, que le pedíamos el estudio hidráulico para evitar problemas a futuro. Y estaba ese tema, me acuerdo. Pero está, lo terminó aprobando esta junta departamental.
1: Y un liceo que ahora, los liceos antes decían los del Zunca acá, demoraba un año y medio, dos, y ahora en un par de meses, ¿no? Pero aquí hablemos que esto está privatizado, ¿no?
2: Se habla de que el 2027 estaría terminada la obra, ya comenzó, así que y el 2028 estarían comenzando los cursos, ¿no? O sea que estamos hablando dentro de poco, sí.
1: Profe, y arranca de primero a cuarto como todos los liceos.
2: Tengo entendido que sí, que va a ser de primero a cuarto, y el liceo 7 pasaría, al descongestionarse pasaría a tener bachillerato, que esa es una de las ideas que puedan terminarlo.
1: Que está trabajando entonces
2: todo el ciclo educativo en el mismo barrio
1: Artigas. Porque cuesta, yo me acuerdo, bueno, hoy los gurises de hoy, como decía una señora mayor, tienen más chance que lo que tenían, sí, de antes,
2: más,
1: ¿no?
2: Oportunidades, sí.
1: Y yo me acuerdo de Juan Claudio Lagacio cuando decía que yo digo, pero vos la hiciste hasta cuarto nomás, ¿no? No hiciste quinto.
2: Claro, los más te acuerdo.
1: Venía ya a la colonia, porque siempre nos juntamos los cinco de, gracias al amigo Jorge Valori que me invita, nos juntamos los cinco de agosto, el 18 de julio campeón, que está el Cacho Gómez, una cantidad de gente, ¿no? El Pinocho Alonso, y una vez hablábamos de ese tema, que él decía que venía ya a estudiar, bueno, él creo que estudió profesor y maestro en esa época, y terminó siendo inspector, ¿no? De magisterio. Y los tiempos, ¿no? Entonces la gente se volcaba a la chacra. Pero hoy yo veo Ulises que viven en un ejemplo, el doctor Gabriel y muchos más, ¿no? Y otro que murió en un accidente. Pero te quiero decir que vos ves Ulises Corralito Nueva Esperi, que ya se han repartido las tierras, claro, son buenas tierras y van a seguir en la tierra, ¿no?
2: Sí, sí.
1: Claro, son dueños, pero te quiero decir yo, por más que fuese dueño, mi padre, una tierra, me encantaría estudiar, ¿no?
2: Claro, los Ulises Corralito de Corralito, de Nueva Esperi, van al Liceo 4, te digo, porque yo tengo estudiantes de ese lugar. Y continúa la más allá que siguen estudiando ellos, siempre continúa el legado familiar, digamos,
1: la tierra, ¿no?
2: La cultura del trabajo vinculada a la chacra y demás, que eso nos parece importante también en mantener esos espacios que genera producción, que más allá de todo termina generando, claro, mano de obra, que
1: buena, una bendición de Dios, lo ha dicho el arquitecto, el ingeniero agrónomo Telleira. Y los que vinieron acá, que dan clases en la facultad, que el Uruguay es un collage de tierras, ¿no? Y en Salto mismo, pero que ahí es una hermosa zona.
2: Sí.
1: Cuando más para ahí, yo qué sé, ponele Colonia Córdoba, eso es otra tierra totalmente distinta y estamos acá al lado, ¿no?
2: Sí, sí, sí, esto es el cordón hortifrutícola de Salto. ¿Se acuerdan que cuando estábamos en la Junta había el proyecto de instalar una planta de compostaje en esa zona de Nueva Esperi?
1: Y
2: bueno, justamente nosotros de la Junta nos opusimos a eso, vinculado a la producción, para proteger a esta gente que estaba allí
1: produciendo. Y hasta el agua, el daimán.
2: Produciendo allí en Nueva Esperi. Y se logró eso, ¿no? Al final logramos sacar una minuta de comunicación de la Junta en acuerdo para que eso no que no se instalara la planta de compostaje, sino que no se instalara en ese lugar, porque
1: ahí estuvo usted, lo vimos activamente,
2: sí,
1: estaba en Buenos Aires y veíamos
2: una comisión ahí de estudio, sí. Me acuerdo que estuve nos reunimos con todos, con los vecinos, con la intendencia,
1: todo, mi primo convocamos, hermano, Fernando Laizola, andamos la vuelta ahí,
2: sí,
1: y otros
2: convocamos
1: ahí, y después había mucho, uno que era del frente, que ahora no sé si es del frente, porque lo veo mucho con los blancos, que estaba ahí quietito, ¿no? Que vive ahí en Nueva Esperi, ¿no?
2: Sí,
1: quietito,
2: sí,
1: digo. O sea, un hombre que lo traía, lo vio, che, lo vi en la central, lo traía, llevamos unos duraznos que le llevas a algunos colegas, güey, sé que planta durazno él. Y ese muchacho no se movió casi, era edil, ¿no?
2: Sí.
1: Y del Frente Amplio. Pero ahí estaba, allá de mi primo, había una cantidad de gente que se juntó.
2: Sí, sí.
1: No, y los que hubo un problema con la señora directora, que decía que no se puede la escuela, o los padres, ¿no?
2: También.
1: De la escuela esa ahí, de 34, creo que es, ¿no?
2: No me acuerdo, yo estuve en la escuela, pero no me acuerdo.
1: Y ahí.
2: Pero fue un proceso que lo llevamos adelante, claro, junto con los directores de todos los partidos.
1: Estaba equivocada
2: Hubieron acuerdos, me acuerdo que fue en primera elección en 2024, fue que comenzamos con ese tema. Trabajamos bien con los directores del Partido Nacional, el Partido Colorado. Sacamos por unanimidad, fue votada por unanimidad la minuta, y bueno, después en el.

0: atrás que viene produciendo allí en ese lugar, y esos espacios hay que cuidarlo y fomentarlo para que sigan trabajando en ese lugar, que la gente se mantenga en.
1: No, pero eso también es un gran logro ustedes, ¿no? Porque claro, la empresa dice, no, porque nosotros si lo cambiamos, claro, perdemos plata. Ah, sí, tiene que estar cerca ahí, muy bien. ¿Y al costo de qué? Y bueno, y eso es lo que se lo decíamos al doctor Andrés Lima, una de las cosas que se enojó con nosotros, o el doctor Andrés Lima lo que quería era eso. Sí. Una barbaridad. Después, las cosas que pasan en Salto.
0: Muchos ediles entendieron que no era el camino correcto aprobar eso en ese lugar, y por suerte se votó por unanimidad, después se convencieron de que no era el lugar adecuado para llevar adelante ese tipo de emprendimiento, que no estábamos en desacuerdo en realidad que hubiera una planta de compostaje. O sea, es necesario para la ciudad de Salto, es necesario para nuestro departamento, pero no en ese lugar. Sí. O sea, había que buscar otro lugar que no fuera tan cercano a
1: la. Igual, y si se van, que se vayan.
0: A los pozos de agua.
1: Y a ellos no les servían, bueno, está, que vayan a otro lado.
0: No, ya servía.
1: No, porque yo dije que les quedaba más lejos.
0: Para la planta, ¿no?
1: O sea, ustedes le dieron un lugar que estaba bien, que no afectaba. Pero ellos decían que era muy lejos y que era inversión.
0: Sí. Pues inclusive, me acuerdo, tenían el estudio de factibilidad, tenía varios lugares, y bueno, uno quedaba más lejos, otro era en San Dale, más, y bueno. En realidad, si uno miraba el mapa, el lugar más práctico y más cerca para llevar los desechos, sí, era ahí, porque estaba, pues tenía cerca el frigorífico, y demás. Pero tal, lo que nosotros planteábamos era el miedo que teníamos de
1: contaminar la tierra, todo
0: de los pozos, principalmente los pozos de agua, que es la herramienta que produce la verdura, ¿no? Y en esa zona es una zona mucho de producción de hoja verde, lechuga, acelga, además, todo ese tipo de cosas que es la que necesita más agua, y son cultivos más delicados en ese sentido, ¿no? Pero por suerte está, triunfó la razón, y bueno, eso no se llevó adelante en ese lugar, y bueno, parece que eso fue un logro y un acierto, y bueno, que hubo acuerdo por suerte entre todos los partidos. Bueno, yo creo que ahí demuestra que cuando hay una preocupación, las partes se juntan y bueno, se pueden sacar cosas adelante.
1: Sí, sin duda que sí, ¿no? Hicimos una mañana salpicada hoy, con el profe, como siempre. No sé si quedó algo, profe, pero lo bueno fue la reunión de anoche. Y bueno, y el congreso que van a tener ahora con la barra de la 95, ¿no, Serenita?
0: Sí, en realidad es con la Fuerza Renovadora, que somos parte una de las patas de la lista 95. Vamos a tener el sábado la reunión del Consejo Político, el Maldonado. Y bueno, el Consejo Político se viene reuniendo en distintos departamentos del Uruguay. Y bueno,
1: tratar de tener que reunir acá un día.
0: Y sí, ojalá podamos hacerlo en Salto. En algún momento lo vamos a plantear también, que se pueda hacer en Salto. Pero bueno, la idea es un poco tratar de salir del cascarón de Montevideo, que muchas veces tenemos problemas de centralismo. Y bueno, nosotros en ese sentido, por suerte somos varios compañeros que somos del interior, que eso está bueno, que no sean solamente los espacios de dirección lo integren los dirigentes nacionales, no sean solamente de Montevideo. Y bueno, un poco nos alegró eso, que se buscó en realidad también de dar espacio a los compañeros del interior, que muchas veces terminamos mirándolo de costado lo que pasa en Montevideo. Y bueno, ser parte de la toma de decisiones en el sector nacional nos parece importante. Y bueno, en eso estamos trabajando.
1: Y anoche mucha gente ahí en el centro, jóvenes veo, ¿no?
0: Sí,
1: la renovación de...
0: En realidad, con referente de cada grupo, no era una reunión abierta, sino que estamos reuniendo con referentes de distintos grupos, un poco
1: pero trabajar. Cara nueva.
0: Sí, gente nueva y gente también de experiencia que viene hace años en el Frente Amplio. Y nos estamos trabajando en la elaboración de una propuesta de cara a las próximas elecciones a nivel departamental. Y bueno, para eso hay que generar consensos y hay que trabajar en conjunto con una propuesta de decir para qué nos juntamos. Bueno, nosotros nos juntamos para esto, estamos trabajando en esto y queremos Frente Amplio de esta manera. Y bueno, en eso estamos trabajando en las dos patas, en lo nacional y en lo departamental.
1: Gracias, profe, lo mejor, que bueno, vaya lío fin de semana y podemos tener todo acá de primera mano ese congreso, nos adelanta algo, lo adelantamos en el portal de Radio Caster. Nosotros nos vamos a la tanda, Fernando, y ya
2: lo venimos. 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
1: Gracias, Fernández. Bueno, acá está el amigo. Hicimos el previo ahí. Jorge Campos, de lo que es 90 Socialista, el PS, ¿no?
2: Un gusto estar acá, la verdad que gratamente, con viejos amigos de toda la vida, gente de la prensa con experiencia, y bueno, buen día.
1: Nos vemos en la calle siempre. Ahora el tiempo que vio, pasábamos ahí, veíamos medio oscuro ahí, decíamos, vos estás atendiendo ahí, la Rañaga 84, qué hermoso local, le decíamos a Alexis y a Denis también. Hermoso local como para disfrutar los plenos centros. Creo que el año pasado, cuando vino, quien siempre viene acá, el senador, ¿no?
2: González,
1: que ayer hablaba con la gente del Zunca, ellos tienen como estandarte, pero ahí el que tiró la piedra fue González, de sacarle el 1%, ¿no?
2: Sí.
1: Para lo que es el tema infantil, la pobreza infantil, a los muchos que ganan $1,000,000, grandes empresarios acá en el medio, ¿no?
2: Sí, no, yo creo que...
1: ¿Es luego que tiene que pegar afuera?
2: No, creo que esto está enfocado a otro mundo de su mundo, de enfocado a las grandes, pero más que nada, ni de salto, o sea, estamos hablando a nivel nacional, pero más que nada lo que nadie maneja y lo que realmente se está practicando, se va a poner en práctica con la aprobación de las legislaciones, el presupuesto que rija a partir de agosto, es el impuesto mínimo global. Es el que mueve la aguja. Este otro está ahí, como en todo país democrático, está para discutirlo, para afinarlo, será o no será, pero el impuesto mínimo global, que lo aplicó ahora a instancia de O'Donnell, y que no tiene difusión, no sé, por lo menos no está difundido, ese sí va a mover la aguja, porque aporta a todas aquellas empresas internacionales, las transnacionales, las grandes empresas que han venido a invertir en Uruguay, por suerte, que como no aportan su casa matriz, tienen que aportar en Uruguay, porque es el impuesto es así, o aportás en la clase matriz o aportás en la donde estás. Y bueno, en este caso hay muchas empresas que invirtieron en Uruguay, confiaron en Uruguay y van a aportar acá, porque elige el contribuyente dónde aporta. Su actividad tiene acá, económica, financiera, de exportación, la celulosa, lo que sea, y van a aportar. Y eso sí mueve la aguja, porque se piensa que entre 450 y hasta 400 o 500 y hasta $600 millones. Es muy importante para el país, eso. Ese sí, el impuesto mínimo global, que no se maneja, no se difunde mucho, no, algo habló O'Donnell a veces en alguna intervención, el otro día estuvo acá en Salto, pero no, eso sí va a mover la aguja en el presupuesto, en una finanza muy comprometida, finanzas que del gobierno central, de la nación, del país, que viene en la calle, dejó un déficit fiscal alto, dejó deudas por $1,000,000,000, que hay que pagar ahora, y dejó...
1: Jorge, pero y eso, previo hablamos de que la justicia son los carriles normales, ¿no?
2: Sí.
1: Pero te quiero decir, ellos cuando entregaron dijeron una deuda y después resulta que no era eso, ¿no? No, que era un porcentaje bajo y resulta que era mucho más cuando empezaron a ver los números. Y eso...
2: Sí.
1: Este gobierno lo toma y está, no pasa nada, digo, eso no hay una denuncia, no.
2: Con respecto
1: porque
2: a eso...
1: Porque eso le está costando a este gobierno, o sea, le está descostando soltar un poco más de plata, porque no hay. Se revuelve la lata, lo ha dicho el propio González acá, pero hay que ver, porque el pueblo... La gente humilde tiene que tener, ¿no?
2: Por supuesto.
1: Hay que verlo contento, dijo el Pepe Mujica, no me importa la deuda externa. Bueno, somos país chiquito, si crees que no nos importa, pero ver la gente contenta, feliz, ¿no? Y bueno, es la problemática que ha tenido este gobierno hoy en día, que no ha sido mano suelta, como que muy poco, ¿no? Hay mucho recorte. Pero nunca lo explicaron bien eso que vos estás diciendo. Lo que pasa es que agarraron
2: creo que recorte
1: poca plata, vamos a decir, en caja, ¿no?
2: Claro, lo que decía, el éxito, entre comillas, del Partido Nacional, que la calle deja un déficit fiscal altísimo, una deuda externa que creció y subió la pobreza infantil. Eso es gravísimo. El Estado en sí tiene gastos fijos importantes, Uruguay, y en función de eso, bueno, ahora se va a aprobar un nuevo presupuesto, pero los números son muy acotados, obviamente. Cuando la gente te vota para gestionar, para hacer, no, no podés venir y decir sí, pero no puedo por esto, por lo otro. El punto que Uruguay, yo recién decíamos la previa, ¿no? Que Uruguay tiene, no sé si en todos los países son así, pero Uruguay las elecciones son en octubre, después no, en noviembre son el balotaje, asumís en marzo, después mientras acomodás todo el equipo de gobierno, después el presupuesto, y el presupuesto recién ahora se va a aprobar, en agosto.
1: Un año y medio de política.
2: Va, en agosto, o sea,
1: perdemos un año.
2: En agosto se aprueba el presupuesto y ahí tenés 4 meses de 2026 para hacer alguna política pública tendiente a lo que la gente necesita, que seguridad, que salud, que vivienda, un sinfín de educación, un sinfín de cosas. Entonces es muy lento todo, prácticamente te quedan 3 años para llevar adelante políticas públicas para cambiarle la vida a la gente, porque además dentro de 3 años, si vos no moviste la aguja con alguna política pública que ayude a que la gente viva un poco mejor y que no la vea en el bolsillo, no te pasa factura. Te pasa factura, es así.
1: Y hoy el gran tema que tenemos que no vemos. Ayer hicieron una encuesta, vi en la televisión, Paysandú es donde hay más tasa de empleo, ¿no?
2: Sí, sí,
1: después
2: sí.
1: El Salto. Está con un 10 casi y Salto tiene un 7.
2: Sí.
1: Pero te quiero decir que nosotros, como decimos con el amigo acá, y nosotros que vivimos de esto, vamos y a veces nos da hasta vergüenza pedir la publicidad a la gente porque vemos que
2: hay
1: comercio que le entraba y salían 1000. Ve la poca gente que el tipo conversa con vos y vos te das cuenta y que no quiere mandar gente al seguro y que una cantidad de cosas y que nosotros a esa gente que hemos visitado, por Dios que aguante, porque vemos en pleno centro calles aledañas las que cortan calle Uruguay ofertando las casas que ofrecen alquileres para alquilar.
2: Sí, sí, sí.
1: ¿Cuántos comercios cerraron en un año acá en Salto?
2: No, yo creo que viene, o sea, el crecimiento de Uruguay en los últimos años no es solo pasarle la gestión de nuestra fuerza política este problema de poca poca movilidad económica, digamos, sino que viene de hace un lote de año. Uruguay tiene un crecimiento muy marginal, del orden creo que del 2%. Entonces eso se ve después, el movimiento económico. Hay que ser optimista. Usted hablaba recién de Paysandú, y uno escucha a todo el mundo, y el otro día escuchaba al intendente, que es de otro palo, pero que la verdad que por lo menos tengo una buena impresión de Olivera. Y él decía, y también el gobierno lo maneja Odone también, que la inversión esa que se está por aprobar de hidrógeno verde va a mover la aguja no solo para Paysandú, sino en la región. O sea que uno tiene que ser optimista, que el país de esto va a salir. Además se digo que estamos en un contexto de guerra, una guerra que no es la de Ucrania-Rusia, que era más regional, sino que es global.
1: Cortó ahí el Golfo, no puede pasarlo.
2: Se corta ahí el estrecho
1: de Gibraltar. Le decimos a la gente que tienen otra vuelta más grande los buques.
2: Donde sale toda la producción de petróleo,
1: de petróleo y combustible.
2: Y nosotros que no tenemos, entonces eso influye en el tema del combustible y un montón de cuestiones. Sí, sí, la preocupación de la tele, obviamente, que existe, que está. Somos optimistas de que esto en algún momento se va a salir adelante. Hay proyectos de inversiones numerosos para el país. Lo que pasa es que Uruguay viene ya viene de un lote de años con un crecimiento marginal, muy chico, y bueno, el famoso derrame o no se ve en la gente y no se... No.
1: Sí, sí. Por eso te digo, el gran problema económico que tenemos hoy, claro, gobierno... Vos viste que por algo bajó. Yo a veces le escucho a Orsi y es muy claro en las opiniones que da, ¿no?
2: Sí, sí, sí.
1: O sea,
2: sí.
1: El hombre es claro y a veces lo deja a los periodistas que le hacen demasiadas preguntas porque creen que tienen que subir a mucho. Yo creo que es lógico, el trabajo es fundamental, la salud se está encaminando y el MIDE trabaja muy bien.
2: Yo diría que
1: hace Gonzalo Civil es bárbaro, un hombre joven.
2: Sí,
1: ¿no?
2: Al frente del Ministerio de Desarrollo. Sí. Yo diría del el caso de Orsi, me parece que lo tengo un mayor respeto, obviamente, como presidente y además de mi fuerza política, que había que dejarlo al presidente y la gente que está en gestión, a que gestione. Sí, sí. Porque cada rato la prensa, yo,
1: con la camioneta,
2: cosas que digo, ponerse no, medio
1: yo si necesito trabajo y eso, apago el televisor o algo, porque a mí no me interesa que ande la camioneta, me interesa que el hombre lo dejen trabajar y solucionen muchas cosas.
2: Yo creo que vivimos en
1: porque el mismo periodismo se encarga de llevar para acá o para allá y no le da chance a que trabaje y consigamos los logros. Ahora, por ejemplo, ayer él decía que una importante exportación de arroz al toque ahí que le va a generar a los productores mucha plata.
2: Sí, por la cuota de que Uruguay logró con el tema del acuerdo Mercosur Unión Europea. Uruguay,
1: ¿cómo gestionó este gobierno?
2: Uruguay pudo, ya viene de gobiernos anteriores, pero ahora se concretó de que Uruguay pudo prácticamente la cuota de arroz completarla. O sea, es importante, obviamente. Yo creo que recién está a cuesta, pero se va a salir adelante. Yo, como nación, creo que se va a salir adelante.
1: Sí.
2: Yo lo que el tema de la prensa, obviamente que la prensa está en manos de pocos y son quién marca la agenda, quiénes marcan la agenda. O sea, lo de la camioneta, todo bien, se da una explicación y quedó ahí, pero hay cosas de fondo. Por ejemplo, ayer escuchaba a un diputado en el Parlamento, además de Salto, médico.
1: Quedó de venir estos días, ha venido acá al programa, él ha hecho giras en el interior,
2: sí.
1: Él es diputado Canelones.
2: La prensa no hace foco en lo que está denunciando, con una investigación profunda, seria, o sea, y que por suerte va a pasar a la justicia. Decíamos que de los números monstruosos que yo trabajo, tengo 38 años de hace, debe ser de los déficits más grandes que quedaron del gobierno de la calle a este otro de Orsi. 280 millones de dólares de pasivo quedaron en ACE, y de esos 280, repito lo que decía el diputado, 200 millones están con observaciones o más graves, muy probable que sea. Él dice que hay una semi plena prueba de profundas irregularidades, porque hay compras que se hicieron directas, además, sin cumplir con la normativa vigente, con el texto ordenado contable de administración financiera, el TOCAF, lo más mínimo de la normativa, se hizo la compra directa a institución como Círculo Católico. Círculo Católico, que Cipriani fue anteriormente, antes que fuera presidente de ACE, era miembro del directorio, no sé si no era presidente de la institución, y ahora volvió ahí. O sea, estamos hablando de sumas monstruosas dirigidas. Pasó de un promedio de 17 millones de dólares que gastaba ACE en Círculo Católico, si nos remontamos atrás, en distintas administraciones, era un promedio de 11, 15, 17, pasó a más de 60 y pico millones de dólares.
1: No está la plata.
2: En fin,
1: que vos me digas que acá en el Hospital Salto no se invirtió nada.
2: Eso
1: ahora se va a invertir 20 millones de dólares.
2: Sí.
1: Y gracias a la gente de CTM ahí, a Gonzalo, que tienen Gonzalo Casaravilla, que tienen luz en las cuatro salas, ¿no? Que lo tenían para operar, mirá lo que te digo, y el problema de Vesturino. Me olvido, porque creo que hasta una ambulancia nueva, esa que maneja mi amigo Martínez.
2: Oh, sí, claro.
1: ¿Lo conocés?
2: Sí, por supuesto.
1: Nos criamos juntos ahí en el bar de Menoni, esperamos a tomar cerveza ahí.
2: Álvaro Danza, el actual director de ACE, anunció que iba para el hospital. Repito lo que yo ya sabía, pero el otro día lo confirmó esta autoridad, por suerte en Salto, cuando se inauguró la farmacia, que dicho sea paso quedó muy buena. Fue una reforma importante para tener más ventanillas de expendio de medicamentos para atender a la gente. Álvaro Danza anunció que había una inversión de alrededor de 20 millones de dólares para Salto, que es prácticamente como hacerlo casi a nuevo el hospital.
1: Sí.
2: Es muy importante para el hospital, para la región, el hospital regional.
1: Claro, el otro día surgió porque vino Álvaro Danza, viejo, nosotros le hicimos una nota y trajimos acá a Gabriela González.
2: Sí.
1: Ya es viejo eso. Pero el otro día algunos colegas se enteraron, pues si le preguntaría a Álvaro Danza, lo dijo.
2: No, yo por ejemplo ya lo manejaba.
1: Claro,
2: pero ahora lo dice.
1: Claro, ahora
2: el propio.
1: Ya está, ya en estos días van a empezar a mover, ¿no? Sí, la plata. y empezar, bueno, primero es que se mide el piso, no sé cómo es que se hace, y después ya viene la construcción.
2: Sí, yo, evidentemente que lo irán a hacer por área.
1: Claro, sí, sí,
2: pero,
1: sí,
2: digo,
1: sí. No, pero hay un área que va toda nueva, no sé
2: qué espacio físico. Claro, distintas áreas del hospital, sí, es muy grande el hospital. Tiene,
1: sí, sí, sí.
2: El hospital tiene alrededor de 300 camas, 7 pediátricos.
1: Porque los gobiernos anteriores siempre pensaron, ¿qué hacemos? Es un hospital regional, o lo sacamos afuera, que no hubiera estado mal, pero mucha plata precisa para hacer lo que hizo el centro médico, por ejemplo, ¿no?
2: Claro, claro.
1: Que no estaría mal.
2: Sí, sí, sí.
1: Porque, viste, quedó muy encerrado en la ciudad, o viste que a veces cuando hay accidentes, o eso tiene que estar la policía, caminera, ¿no?
2: Sí, sí, sí.
1: Para que las veces que hubo accidentes por ahí, para traer la gente. Pero te quiero decir que, de todas maneras, es lo que tenemos, más allá, y vos que estás en la salud, y es bueno, porque estamos con un tipo de la salud, no estamos con... un edil o uno que está hablando. Gracias, gracias. Escuchame una cosa.
2: Sí.
1: Se desconcentró, más allá que se inauguró la farmacia nueva, espectacular, y que tiene hasta para personas con problemas físicos, en silla de ruedas. Rampa, ahí va. Para ir a buscar sus medicamentos, se abrió el espectro, ¿no? Ahora vos vas con una cartilla y lo levantás acá cerca, acá en la Plaza Flores, ahí donde tienen, sí, uno, el, sí, Salto, sí, Nuevo, en Saibal, en todos lados, ni que hablar en el interior, ¿no?
2: Sí, sí,
1: que era para mí el grave problema, que concentraban todo ahí, ¿no? Un hospital regional para 90.000 personas, loco, atender, sí, 90.000 sí, personas.
2: Es uno de los hospitales más grandes de la región, con más, como sin duda... El de Salto y Paysandú son los que tienen mayor población de usuarios. Un hospital enorme. Y bueno, yo creo que la ubicación es estratégica. Digamos que tiene más de 100, 150, 200, no sé cuántos años. Pero está bien ubicado porque está equidistante. Le queda tanto la misma distancia, si viene más cerca, obviamente. Si viene de Salto Nuevo, que se baja del cerro, sí, con todas las frecuencias de ómnibus.
1: Salto Nuevo tiene la UBA ahí que.
2: Claro.
1: Hoy creo que inauguraban ahí con la UBA de Salto Nuevo, ¿no? Que tantas cosas, ¿no?
2: Sí,
1: que
2: sí.
1: Yo pensé que iba a inaugurar danza, pero mirá, ya tengo acá, creo que Mijail me mandó. Justo hablando de eso, algo importante para la gente de, sí, esa,
2: yo quería,
1: zona, ¿no?
2: Yo quería también.
1: Hablá, hablá, tranquilo, hablá.
2: Yo quería más que también decir más o menos de estos pocos meses de gestión, este tipo de obras es bien importante para el hospital, obviamente. Y en lo que tiene que ver en la red de atención primaria, se puso como prueba piloto el tema del buzón virtual, digo yo, porque es un número de teléfono y un código QR,
1: sí, sí,
2: en la,
1: sí,
2: cual los usuarios de ACE pueden entrar y es un buzón virtual, digamos, porque ahí puede hacer, sí, sí, quejas, sugerencias, puede, habitualmente la gente lo usa para, pues, se puede agendar, porque yo estoy al frente de eso, de atención al usuario, y puede,
1: estás ahí, ¿verdad?
2: La gente, claro, yo siempre toda la vida tuve en registros médicos, yo soy auxiliar de registros médicos, y todavía tuve la parte de hospital, de registros, sí, sí, médicos, sí, puerta de emergencia y demás. Hoy estoy en la red de atención primaria. Y se lleva adelante esa oficina de atención al usuario, que es bien importante para la gente por la cercanía y lo que permite hoy en día la tecnología, de que la gente con un simple WhatsApp, aunque no tenga saldo para llamar o que sea, le contestamos ahí, funciona de 9 a 15, es en Ascenso y Chile, el teléfono es 099-134-525. Ese teléfono de atención al usuario de ACE.
1: Y ahí, sí, Chile, y no estaba lo barranquero, ¿o no?
2: Al lado lo barranquero, entre la UBA 5 y la dirección de la red de atención, sí, primaria, sí. Ahí está la oficina.
1: Ahí en la oficina queja, pues se le van a quejar a pobre mi amiga Marina Silvera, un gran trabajo ahí en emergencia, pero la gente no entiende, ¿no?
2: Ahí es de la red de atención al usuario, de la red de atención primaria, la unidad ejecutora 084, sí, porque el hospital,
1: seguro,
2: es otra unidad ejecutora, tiene otra oficina de usuario, ¿verdad? Frente a dolores.
1: Porque la gente se vive quejando mal, porque a veces vos no entendés que un dolorcito, está, yo entiendo.
2: No, pero
1: que es emergencia,
2: pero,
1: ¿no?
2: Pero
1: la gente,
2: pero
1: y además,
2: en este caso,
1: volvemos al tema.
2: Si usted me permite, en este caso, la idea del tema del buzón virtual, digamos, la oficina esta, que la gente puede mandar un WhatsApp, llamar, o, ¿no?, que sugerencia, lo que sea, o puede por ahí agendarse.
1: Sí, sí,
2: porque
1: sí,
2: se entra el sistema de gestión de consulta y lo agendamos, a Olisola lo agendamos y le decimos, mire, para tal día le mando la fotito, tiene tal día médico, tenemos acceso a todas las policlínicas, y a veces no es para ahí, yo le derivo, le digo, mire, esto es con Gonzalo, un gran compañero, entrañable compañero, Gonzalo, es de ahí del Hospital Silvestre, y es con él que maneja agenda, y yo le paso el número y yo la agenda. A veces le derivo, mira, esto es especialidad, acá no hay. Mira, es con Gonzalo, ta, ta. Digo, eso está bueno, esa herramienta, porque hoy en día la gente de la casa puede agendarse sin salir y, en fin, o hacer algún tipo de consulta. Esa es la idea de la oficina de atención al usuario, ¿no?
1: Yo te decía, te pido 30 segundos, sí, sí. Inauguración del ecógrafo de última generación, ¿no? Esto me vende de ACE Montevideo. Dice, la Administración de Servicios de Salud del Estado le invita a la inauguración de un nuevo ecógrafo que se integra a la red de teleustras sonografía, de ACE, que permitirá fortalecer la atención en territorio y ampliar el acceso a estudios, diagnósticos, especializaciones, sin necesidad de traslados, que era antiguamente, tenía que ir al Pereira Rosell. Y acá es acá dice La Valleja 1902, que es ahí en la U de Salto Nuevo, ¿no?
2: Sí, sí, sí, sí.
1: Un ecógrafo en la Ministerio de ACE ahí en Salto Nuevo, para toda la barra de la zona sur, que es grandísima,
2: sí, ¿no? Una zona re importante.
1: Entonces te digo que se están haciendo cosas en la salud. A mí me interesa mucho la salud de la gente. Yo decía que antes vos te dolía que la gente iba y no tenía para la diabetes, que no tenía para
2: en la periodo pasado hubo un momento que había mucha queja al tema de la falta de medicación.
1: Ahora ¿cómo era llamado la directora anterior? Que nunca nos atendió, nunca nos dio
2: Selva
1: Selva,
2: sí, pero
1: yo no la conocía ni como doctora ni como nada, que no
2: pero
1: sabíamos
2: yo creo era. Yo, ahí me parece que era un problema más macro, digamos, sí, era problema puntual de
1: no dar la cara, como Gabriela González, que vos la llamás y te atiende o viene acá y te explica.
2: Esa
1: muchacha no explicaba nada, y a nosotros lo que más nos preocupaba, dejando el cintillo político, era la gente.
2: Sí.
1: Me dolía ver la gente llorar porque no había los medicamentos. Y eso, la verdad, que para uno que hace un programa, para el que menos tiene, y los seguidores míos y vos, esos son los menos tienen.
2: Sí, por supuesto.
1: Son los cuidacoches, esos son los seguidores que tengo yo. Capaz otros periodistas tienen otro nivel de seguidores. Entonces te quiero decir, es lo que más nos dolía. Y con Selva Tafarnaberry nunca hubo diálogo, nunca. Y las pocas conferencias de prensa nunca explicó o se callaba la boca.
2: Sí.
1: Pero Gabriela en este aspecto ha sido muy abierta, pero no nos interesa eso tampoco, la amiga que viene acá y todo. Lo que nos interesa es el trato para la gente, cómo se abrió la cancha. Eso es lo que voy yo, estimadísimo Jorge, y vos sos de ahí, del palo de la salud.
2: Somos de ahí, de orgullosamente de salud pública, siempre atendiendo a la gente más humilde, el que va a salud pública. Y bueno, es bueno cuando hay este tipo de cosas que le acercan la salud a la gente, o que le facilita al tema de diagnósticos, estudios precoz, que a veces es bien importante el diagnóstico temprano, ¿no? Ese tipo de inauguraciones, de ese tipo de equipos de imagenología, lo que hacen es a veces apoyar al equipo técnico, apoyar al profesional y tener un diagnóstico temprano, que a veces es bien importante para actuar en alguna problemática de salud, ¿no? El diagnóstico precoz, el temprano.
1: Sí, todas esas temáticas. Bueno, y otro tema también fue las operaciones.
2: Claro.
1: Porque ya había pasado 3 años del COVID, que sin duda eso frenó operaciones, una cantidad de cosas, pero veníamos re atrasados de operaciones, ¿no? Gente que iba y pobrecitos se querían operar y tenían problemas de cálculo, cantidad de cosas y problemas renales y hubo operación. Ahora creo que estamos al día, ¿no?
2: No sé cómo está el tema, pero sé que se había adelantado bastante en la lista de espera, en el tema de quirúrgico,
1: sí.
2: Tanto a nivel departamental como a nivel nacional, en fin. Pero el otro día ahora me acordé que comentaba, y de paso que tratamos el tema de, usted nombró a Sibila del MIDE, vino un compañero y decía que en el tema de lista de espera, ¿no? Y saltamos para otra área, pero estamos hablando de algo muy importante con el Ministerio de Desarrollo. Hay una lista de espera que se lo maneja desde el periodo anterior, de casi 3.000 para niños y adolescentes con problemas de autismo y demás, aquellos que tienen algún tipo de patología que necesita el sistema de cuidado. Que hay una cosa bien importante que viene de la época Tabaré, la creación del sistema de cuidado. El sistema de cuidado, para la persona no autoválida, del BPS, la gente va y se anota, para un cuidador son 4 horas que tiene que cuidar una casa, creo, ¿no? Sí, sí. 3 o 4 horas, una cosa así. Sí. Eso es bien importante. Y se iba a implementar esa misma prestación para este tipo de patología. Y bueno, hay una lista de espera de 3.000. Sí, sí. O sea, que estamos hablando que venimos ya, ¿no? O sea, ahora hay que resolver, porque la gente cuando te apoya y te da el voto es para que resuelva. Pero digo, viene todo medio complicado, ¿vio? Vamos la cosa es que ahora por lo menos somos optimistas, que con yo siempre digo, la gestión pura y dura que va a empezar a partir justamente cuando se apruebe el presupuesto y a partir de agosto, ahí se pueden aplicar, ahí empieza la gestión.
1: Porque volvemos al principio, claro. Un año y pico de política, después de Asunción y una cantidad de código tal, los que hicieron eso, que vamos a decir que fue la gente multicolor, como dice Salle, ¿no? Los multicolores que inventaron todo este proceso, y a veces dicen, sí, porque la política te cansa, porque son 2 años y medio. Cuando llegan a las intendencias, tipo llegan muertos.
2: Sí.
1: Por eso ahora muchos no se postulan a una cosa y sí se postulan a otra, ¿no?
2: Hablando de Salle, qué bueno pasarla,
1: sí,
2: ¿no?
1: Sí, sí, sí.
2: Cada uno que le cae.
1: Seguro, sí, sí.
2: Ayer nos salió la investigadora, se trancó ahí porque no hay mayoría parlamentaria. Entonces, si uno no vota una comisión otra, no sale.
1: Sí, sí. Pero dice que Salle no vota nada, al final está todo mal.
2: Claro, Salle no votó la sí, comisión sí. Investigadora esta, no la votó.
1: Sí, sí, sí.
2: Entonces, por eso no salió. Entonces, él estaba votando ahí con el Partido Nacional que con es parte de la casta ahora.
1: Claro, pero él los castiga a los multicolores, los mata a los multicolores.
2: Pero ayer votó con ellos.
1: Porque dice que hay cosas que acomoda con el Frente Amplio, como el Frente Amplio. Eso es lo que lo vamos a llamarle.
2: Ayer que era bien importante.
1: Y acá tiene una diputada que va mucho ahí al.
2: Es una linda pregunta para la gente de Salle. Digo, ayer tenía que acompañar a alguna de la para que se llegue hasta el hueso, ya que quiere siempre, él tira que hay que investigar, bueno, ayer es una oportunidad y
1: lo vamos a anotar acá, ¿sí? Nosotros no repasamos
2: por supuesto.
1: Siempre la que gracias a Dios las tenemos, así como decimos que tenemos la junta, que a la junta vamos siempre, pero te quiero decir, en Montevideo tenemos también que ir. La Junta no nos apoyó ni con el pasaje, pero vamos a ir igual y a una sesión del Parlamento, ¿viste? Para mostrar a la gente cómo se maneja el Parlamento y todo, y tenemos muchos allegados ahí. Pero sí, ¿no? Y la gente de Cabildo, como vos lo conocés, Martínez, siempre viene acá también.
2: Sí, Martínez.
1: Y hablamos con Cabildo, que de vez en cuando votaba muchas cosas para el Frente, ahora parece que no tanto. Pero te quiero decir, yo a los políticos los traigo a todos, y la gente la que sabe, pues el programa se llama Enrique Uy, usted. Usted, con todo respeto, el que decide.
2: No,
1: acá,
2: el
1: los
2: papel de.
1: Vienen y,
2: el papel de Cabildo, últimamente, en lo que va a este nuevo periodo, fue de lo que ellos creen que es importante apoyan, lo que no está muy de acuerdo, se ponen ahí, no lo votan, pero ellos están, creo que, en una. Para sumar, para tratar de destrabar, porque saben que al no haber mayoría parlamentaria, lo que hay. Es imposible sacar adelante algo, entonces me parece que tiene otra. Claro,
1: sobre todo le decimos a la gente, en la Cámara Baja pasa esto, ¿no?
2: Sí, claro, en el Senado.
1: Donde
2: no.
1: Ingresan, ¿no?
2: Sí.
1: Por más que acá vino un legislador y nos dijo que a veces, quien está en el gobierno del Frente puede ingresar las cosas por el Senado, ¿no? Eso nos dijo acá, no me acuerdo bien, tanta gente, un legislador colorado, creo que Rodrigo Martínez, me parece que de Montevideo Tonga, que nos dijo eso. Pero te quiero decir, sí, hablar.
2: Yo digo, quería, no sé, hasta que ahora tenemos yo ahora.
1: Sí, ya lo hago.
2: Pero quiero antes de para ellos, obviamente, para primero que nada agradecer, obviamente. Sí. Pero quería acá, que va a tener una primicia, porque es algo, va a hablar algo local o municipal.
1: Sí,
2: ¿no?
1: Sí.
2: Y bueno, le digo que con respecto al tema de la central hortícola, ¿no?
1: Sí.
2: Ahí nosotros. Pues ya aparte de mi actividad como en la salud pública, estoy vinculado a una cooperativa de trabajo del ramo de la seguridad. Nosotros nos presentamos no era una licitación, era una solicitud de cotización de precios para la seguridad y la limpieza de la central hortícola. El punto es que vamos, lo estamos estudiando con la parte jurídica de la cooperativa. El punto es que le asignaron esa la tarea de limpieza, pero la que está con problemas legales, digamos, de formalidad, es la parte de la seguridad, porque el IGF, el renaense, hay una normativa que para hacer ese servicio tenés que tener la habilitación del Ministerio Interior.
1: Sin duda.
2: ¿Está? Guardia con o sin arma, pero tenés que tener una habilitación, que nosotros contamos con todo eso. Y es carísimo además, y un montón de burocracia del Estado para tenerlo y demás. Este, y además el Ministerio controla. Usted va a hacer un evento o algo, una actividad, y la policía va y controla quiénes están, si tenés habilitación, si no, qué tal. En este caso, que es parte del Estado, algo oficial como la Central Hortícola, el Partido Nacional, Albizu, le dio a esta empresa que no tiene habilitación de renaense, de jefe del Ministerio del Interior, la seguridad. Y allá es un área, aparte que es muy grande, las hectáreas ahí a cubrir, es una zona complicada, y son las 24 horas. Espero que nunca le pase nada, porque puede haber un problema serio, porque no está habilitado por el Ministerio Interior. Y bueno, la denuncia nuestra va a ser de nuestra cooperativa ante el jefe y al jefe de policía de Salto, y después la vamos a elevar a Montevideo. Es que se controla todo, no se controla a nadie, porque si yo hago un evento, un fútbol, una actividad, y me controlan si tengo el permiso, si no tengo, si tengo habilitación, si no tengo habilitación, si tengo carnet vigente, si no, ¿qué tal? Al personal también, ¿no? Y si tiene el uniforme, si no tiene el uniforme, ¿no? También la intendencia la tendría que controlar, entonces, si no, un viva la pepa. Pero a mí no me extraña de la gestión de Albizu, porque Albizu en Salto Grande no fue muy prolijo, ¿no? Fue muy desprolijo, entró con total impunidad gente a mansalva, hizo de CTM, de ahí trampolín político, usó la plata de todo, la plata de todos los contribuyentes para eso, y aún queda gente de la gestión de Albizu todavía en CTM, que nos dijeron que era muy difícil, que era caro pagarle para despedirlo, en función de los sueldos. Pero digo, a mí no me extraña la gestión de Albizu. Sí,
1: los que entraron en seguridad, yo conozco muchos, quedaron. Claro. El mismo gremio lo amparó.
2: Sí, pero yo voy a los cargos, no son cargos chiquitos, voy a los otros, ¿no?
1: Sí, abogados, ¿no? Abogados que quedaron.
2: Yo lo que voy es que las normativas son para cumplirse, y si haces un llamado y vos no contás con algo, nosotros nos presentamos permanentemente en licitaciones, no solo en Salto, nuestra cooperativa, y el Estado es inflexible. Me pide X normativa, yo no cumplo con alguna de ellas y ya me inhabilitan, no, yo no me puedo presentar. Porque si a mí me piden DGI al día, BPS, certificado del Ministerio del Interior, para
1: todos los controles,
2: todos los controles para realizar la tarea en este caso.
1: Lo hace la policía, mirá, te digo, en el Dickinson, cuando van a los partidos que pueden estar adentro.
2: A mí, digo, le paso esa primicia porque vamos a hacer la denuncia formal, o tengo que ir a la parte jurídica de la cooperativa para hacer la denuncia formal ante el Ministerio del Interior y elevarla a Montevideo.
1: Muy bien, Campo, nomás. Bueno, Campo, escúchame. Sí. Juan Silveira viene.
2: Ah, sí, Juan Silveira.
1: El sábado a las 11, sábado 13, ahí en la Rañaga 84, yo digo al lado del Banco de Seguro, ¿no?
2: Claro, claro.
1: Está pegadito ahí.
2: Sí. Ahí el local del Partido Socialista, Juan Silveira, un compañero ex ferroviario, dirigente sindical de toda la vida, lo conocemos, de entrañable compañero, y él está a la parte hoy, el frente de la parte social y sindical del partido, pero es abierto, obviamente. Y,
1: por eso invitamos a todos,
2: la Casa del Pueblo está abierta.
1: Y puede aprender, a todos los trabajadores. Sindicalista, ¿no? Yo les digo a todos, porque uno habla siempre el Zunca fuerte, bueno, antiguamente se decían los portuarios, ¿te acordás de Montevideo? Sí, y los bancos, sí. Para Neto y para el Uruguay. Pero ayudar, yo que sé, los cuidacoches, un ejemplo que digo, pobrecito que están, los veo muy desamparados, y hoy ellos dicen que este gobierno los ha manoseado mucho, ¿no?
2: Sí.
1: Le han plantado leyes y cosas. Y bueno, el más desprotegido, ¿no? Antes existían los pescadores artesanales.
2: Sí, hay
1: una cantidad de gente que puede ir y sacar provecho de Juan Silveira, que una barbaridad el hombre y el conocimiento que tiene, ¿no?
2: Sí, un compañero, entrañable compañero, fue dirigente del Vicente, fue dirigente de la Unión Ferroviaria, Una tandita antes de irnos, cómo el Frente siempre fue afín a los trabajadores. Por ejemplo, yo siempre pongo como ejemplo una cosa que es bien tangible para la gente, es que pasaron 100 años en este país, 100 años o más, para que los trabajadores rurales tengan limitación de la jornada laboral. Eso es algo tangible de cuando una fuerza política quiere ayudar a los más desposeídos, lo puede, porque los trabajadores rurales no tenían limitación de la jornada laboral, por ejemplo. ¿Sí? También por el tema para las domésticas, hay un montón de cuestiones.
1: Ese tema tenemos que hablarlo porque lo hablo yo y no encuentro respuesta. Los jornales son de, por ejemplo, 4 horas, te pagan 200 pesos la hora y te llama uno de muchísima guita y te dice, bueno, limpiame esta semana y vení el lunes o el martes de la semana que viene. Y en la época de Tabaré Vázquez tenías un sueldo, tenías horas a respetar, horas a trabajar, porque algunos te agarran hasta para cocinar, ¿no? Sí, una cosa es poner en condición una casa, limpiar, y otra cosa que trabaja para cocinar y hacer los mandados y a buscar a los hijos a la escuela y una cantidad de cosas, ¿no?
2: Tabaré, y nos despedimos capaz con esto, Tabaré decía que antes los pobres eran objeto de caridad, mucho antes de la creación del Frente Amplio, y cuando llegó el gobierno el FA fue sujeto de derecho. Esto es bien importante, porque siempre fueron para el Partido Nacional, que es muy de la élite política y una representa a otros intereses que no es de los trabajadores. Los pobres siempre fueron objeto de caridad. De lo que me sobra te doy.
1: Ahí está, perfecto.
2: Y a partir de Tabaré decía esa frase, ahora son sujetos de derechos.
1: Seguro, ¿cómo derecho? No. Y tiene que volver a eso un gobierno izquierda como este. Y que tocaste un tema bárbaro vos, que uno que viaja en ómnibus de extremo a extremo y está en contacto con esa gente, te dicen, pero a veces son demasiado humildes, porque viste, sí, me dejó la comida ayer, me dejó esto y vos sabés que a mí me sirve, claro.
2: Sí, sí,
1: ¿no?
2: Sí, sí.
1: Abusan, ¿no? De la gente humilde y claro, la gente le sirve porque hubo esas cosas que a ellos les sobró, pueden
2: yo ponía como ejemplo que cuando hay políticas públicas con una fuerza política que es afín a los trabajadores, ¿no? Y repito, pasaron 100 años para que el trabajador rural tenga limitación de la jornada laboral. Y esa frase de Tabaré resume todo lo que es el espíritu de la fuerza política. Antes los pobres eran objeto de caridad, ahora son sujetos de derecho. Gracias, Frente Amplio.
1: Muy bien, clarito, que nos visite más seguido Jorge Campo, Partido Socialista 90, con su sede central ahí en hermosa sede en la Rañaga 84, que está abierto para todo el público. Vamos a la tanda y ya volvemos, Fernando.
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4: Gracias, Fernández. Bueno, cumplió el amigo. Mucha actividad la gente del deporte. Pero quería felicitarlo en primer término, la carpa esa. Ahora es distinto, ¿no? Además el entorno que hay, patios de comida, todas esas cosas ahí, se le da chance a gente que genere. Y bueno, muchísima gente que va a andar ahí. Cambió este sistema que ha empleado la intendencia de lo de la carpa para ver el mundial que arranca hoy precisamente. Y bueno, ni que hablar la tardecita noche del lunes cuando juega Uruguay a las 19. Muy buenos días, director de deporte, Marcelo García Rosa, gracias por estar,
5: Buen día, Enrique Hugo, buen día, Lorenzo, para ustedes y toda la gran audiencia que tienen, un gusto estar acá.
4: Seguro. Escuchame, y bueno, actividades, días pasados te invitamos y andabas por allá, por el Bernasconi, ¿no? Me imagino que ya está por venir La Plata y el Bernasconi no lleva tanto dinero esa remodelación, ¿no?
5: Bueno, sí. Estamos muy contentos porque, bueno, como habíamos hablado, como habíamos dicho, que necesitábamos ese predio, ese estadio para reformarlo, para ponerlo actualizado y sobre todo para darle a la gente de esa zona el espacio que se ha perdido, que en un momento estuvo. Así que bueno, estamos contentos porque vamos a hacer una cosa muy linda y tanto adentro como afuera, ¿no? En el espacio afuera se va a hacer todo un complejo polideportivo para la zona.
4: Sí, sobre todo la idea tuya que le gustó a los vecinos, ahí en ese espacio ahí que pone los autos, son ahí, que es donde junta basura, junta muchas cosas, hacer una cancha multiuso, ¿no?
5: Claro. Sí, es que esa es la idea, ¿no? Sí,
4: o sea, que eso no es tan, no cuesta tanto construir una cancha multiuso y el cerrado, ¿no? Porque claro, los vecinos dicen, viene un intendente, viene otro, pero acá lo que hay que hacer es cerrarlo. Claro, sí, un tejido, sí. Dice, y que la policía en esa zona ahí donde se quedan los autos, vigile, y un sereno, como había antiguamente de una empresa de seguridad que contrate, que no es caro para la intendencia, y solucionás todo. Se dejó al abandono por unos cambios, se decía, y mirá ahora, hay que levantar un muerto ahora.
5: Sí, la verdad que sí. Está muy, muy venido a menos, muy destruido, muy violentado.
4: Eso.
5: Y bueno, la verdad que una pena. ¿Cómo ha llegado el Bernasconi? Una lástima, un estadio emblemático en esa zona tan linda, ¿no? Que se le puede dar muchas posibilidades a la gente que vive allí. Y bueno, y a los que no viven allí también, porque eso va a ser para todos Salto. Y como decís vos, lo vamos a cerrar. Sí, lo vamos a hacer.
4: Muy
5: va
4: bueno.
5: A tener vigilancia las 24 horas, eso seguro.
4: Tu cancha multiuso, la verdad que un éxito. Vos te decíamos la otra vez cuando invento tuyo, ese es muy bueno. Al aire libre ahí y aprovechar ese espacio, transformar algo feo en algo lindo. Y lo que dicen los vecinos, que debe ser así, sobre todo cercarlo y esas cosas. Te digo, varios vecinos hablando ahí de Santo Nuevo nos decía, por ejemplo, el Bisu quiere corregir las plazas, por ejemplo, ¿no? Claro. Que vos viste, ¿no? Lo que pasa, bueno.
5: Sí.
4: Hasta robos ahí en calle 18 de julio, a punta de cuchillo, bueno, en fin. Y entonces le decía a la gente, ¿por qué también no nos pone un poquito más de orden acá, en esta zona, utilizando el Bernasconi, utilizando el

0: a Connie y dárselo a los vecinos, porque los vecinos muchas veces han quejado los serios problemas que pasan en todo el entorno ahí al Bernasconi, con gente que viene que ni conocen y todo lo que pasa ahí, ¿no?
1: Sí, sí. El Bernasconi y el espacio polideportivo de afuera, ¿no? El estacionamiento, es parte de un proyecto que nosotros venimos desde época preelectoral, de llevar placitas barriales a los barrios, ¿no? Nosotros tenemos un proyecto que ahora nos juntamos mañana con el intendente y con la gente de obras, para hacer la máxima cantidad de placitas deportivas posibles con una planchadita de hormigón, de asfalto, de material, y un polideportivo, e iluminar todas las canchas, ¿no? Y darle no solamente el espacio deportivo de ir, como un proyecto de, bueno, llevamos el deporte a los barrios, ¿verdad? Y también con una fundamentalmente un aspecto social, como decís vos, para que dejen de pasar cosas en la plaza.
0: Transformar un espectáculo, un paseo público.
1: Exactamente.
0: Con la familia.
1: Vamos a empezar por la, y te lo anuncio, vamos a empezar este proyecto en la Plaza San José, ahí de Fátima.
0: Mirá, el Fátima.
1: Sí, vamos a empezar ahí, ya tenemos el estudio. Hay un proyecto anterior que lo vamos a modificar, vamos a hacer este propio. Y bueno, ahí en esa zona tan linda que está rodeado, inclusive de viviendas. Vamos a empezar ahí en esa zona, pero lo vamos a extender a todos los barrios, ¿sí? Queremos que en este periodo hacer la máxima cantidad de plazas deportivas posible.
0: Y ahí me imagino que hablaste con el ingeniero civil, con el Juan Matellera Núñez.
1: Sí.
0: ¿Qué dice el Juan Matellera? ¿Es posible eso, sí?
1: Bueno, lo que pasa es que hay un gran entusiasmo por hacer cosas, ¿no? Principalmente, bueno, ellos y todos nosotros y todos altos, que fue lo que piden, ¿no? El estado de cómo han quedado las calles, las avenidas, el intendente y la gente de obras ya ha anunciado que vienen ya las avenidas, bueno, Manuel Oribe, Patulé, Pascual Arriague, La Rodó, eso ya se va a hacer, y después ya que se están interviniendo ya en las calles internas en la ciudad misma. Pero sí, estamos en conjunción con la parte de obras para hacer también en las plazas deportivas.
0: Sí, sí, qué bueno, ¿no, che? Pero bueno, el primer paso, San José, bueno, la alegría va por barrio.
1: Sí, sí.
0: Se
1: sí,
0: tocó
1: sí,
0: esa sí, zona. Sí.
1: No, y está trabajando también en hacer un diagnóstico, en un plan de tratamiento de lo que va a hacer también la gente de cercanías, ¿no?
0: Ah, con mi amigo Maquiavelo.
1: Maquiavelo, con Andrés Prati.
0: Andrés también, es parte jurídica.
1: Seguro, sí. Entonces están haciendo todo un relevamiento que van a ir barrio por barrio para ver cuál es el diagnóstico de la zona de los barrios y ubicar esas plazas, ¿verdad? Que la vamos a iluminar, que la vamos a dejarlas muy, muy lindas para que la gente de la zona pueda tener, y sobre todo que la familia también, ¿no? Digo, hacer como un escenario para que la gente vaya, que nos pasó también en la costanera, ¿no? Fíjate, nosotros revivíamos toda esa zona de la costanera que estaba media dormida, la zona deportiva. De la costanera, y vos veías que se bajaban las personas con la plegable a mirar cómo jugaban los demás, si no eran sus hijos, no eran sus vecinos, eran
0: un paseo, ¿sí?
1: Entonces,
0: sí,
1: bueno, la idea que nosotros queremos también hacerlo, que las plazas deportivas sean sobre todo una parte social para la zona.
0: Sí, sí, sin duda. Sí, se ha mejorado mucho. El otro día miraba el Parque Matos Neto, por ejemplo, el altar del Papa ahí como quedó, y la iluminación y todo, ¿no? Eso estaba en la selva, ¿no?
1: Sí.
0: Y bueno, de a poco se va mejorando. Y el plano deportivo, bueno, era eso, el Bernasconi, que ya está encaminado, ¿no? Ahí fueron, me imagino, con Juanma y eso, a mirar.
1: Sí, sí, fuimos.
0: El lunes creo que fue, o martes.
1: Primero con el intendente, después fuimos allá todos, a hacer un relevamiento, hace unos 6-7 meses, un poquito enseguida después de asumir, hicimos todo un relevamiento con la gente de jurídica, con fotógrafos, todo como está.
0: Claro, porque eso también entra la gente de ahí, como
1: claro,
0: es área, se llama, ¿no? Director de área,
1: de un muchacho para que vaya, ¿no? Es Baquiabelo de cercanía.
0: Cercanía, claro, pero cercanía. Es un área, ¿no? Porque
1: sí,
0: te había hablado,
1: claro,
0: que
1: es una
0: área.
1: Es una dirección.
0: Seguro, área, seguro, sí.
1: Dirección general. Y bueno, estamos muy, muy, muy contentos porque eso seguro que se va a hacer. Así que le decimos a la gente de la zona que prontamente vamos a empezar con eso. También quiero destacar la muy buena voluntad del de la directiva de Salto Nuevo, la anterior dirigida por este Federico Suárez.
0: Ahora está Alves, muchacho joven, estuvo acá con nosotros.
1: Actual por
0: Matías Alves.
1: Sí, la actual por Matías Alves, también con una muy buena disposición, porque claro, entendieron cuál era la idea, que esto es 100% mejorar no solamente la parte de edilicia, sino que también para que en esa zona precisamente haya mucha tranquilidad. Uno, el otro día yo fui a buscar a mi hija a un cumpleaños de 15 en el Paseo Alemán, y estaba viendo oscuro, gente durmiendo ahí.
0: Una lástima, bravo, ¿no? Peligro.
1: Muy todo muy oscuro, gente durmiendo abajo a los aleros, entonces bueno, le vamos a cambiar.
0: No, y gente, le decimos a los que no son de esa zona, porque los que son de esa zona lo sufren, le decimos a otros vecinos que gente que está con la droga y eso, ¿no? Porque ahí me decía un chofer de ómnibus que ahí es donde hacen el aguante.
1: Está en todos lados, ¿no?
0: Claro,
1: no
0: yo sé, pero contando por un chofer de ómnibus que hacen el aguante, cuando vienen adelantados esperan ahí. Uh-huh. Y el loco dice, no, yo le dije en inspector, ahí no paro porque dos por tres le han subido al ómnibus por atrás adelante. Uh-huh. Dice, personas que están o alcoholizados o fuera, o sea, no, me decía, claro, el chofer, y no, está loco, yo no paro ahí, paro dos o tres cuadras más y aguantan, viste que tenés que aguantar para estar en hora en las diferentes paradas. Y entonces me decía que era complicado el ambiente de esa zona, y además muy oscuro, me decía el chofer de ómnibus, de la línea 2. Por eso te decía, digo, entonces, bastante complicado. Haciendo eso, transformando en un paseo público, es lo que va a darle más jerarquía a la zona, a los vecinos.
1: Darle la participación social a todos, ¿no? ¿Seguro? Porque va a haber la parte deportiva para todos, también va a haber como una placita para que haya más gente mayor, una pista de patinaje, una cancha de un espacio de arena para que los cuadros vayan a...
0: Claro.
1: En verano se juega al voleibol para que después los equipos vayan a hacer la pretemporada, como nos está pasando en la Costanera.
0: Sí, lo hicieron.
1: Así que bueno, estamos siempre pensando en qué podemos mejorar para la sociedad.
0: Sí. Eso es Salto Nuevo. Y después, ¿qué otro aspecto? ¿El baby fútbol en qué está? Porque el gran tema, no hemos podido hablar con ella, la apreciamos mucho, la conocemos de Urisa, Valeria Balbi, con la Asociación de Atletas, que le fue a reclamar cuando vino la ministra no entendía nada, ¿no? Ahí, claro, donde hoy lo está utilizando el baby fútbol. Según ellos, el convenio es con ellos, no sé ni con quién.
1: Sí, es que es así,
0: ¿es de ellos eso?
1: Sí, claro. Hace mucho, ayer justamente estuve en escribanía, con la gente de escribanía de la Intendencia, y también hablamos de ese tema. Eso es un comodato que se hizo hace muchos años. Yo tengo entendido que inclusive hasta antes de la dictadura, me quedaron en pasar exactamente la fecha, pero donde actualmente es la cancha de la Liga Salteña, ahí en Dos Naciones, ese previo está en comodato, porque yo lo vi, a la Federación Atlética,
0: claro,
1: Salteña.
0: ¿Va a reclamar ahora?
1: Está bien, sí, yo estoy en comunicación con
0: Valeria. Con Valeria Balbi, sí. A mí me sorprendió, yo la verdad no tenía idea.
1: Yo estoy al tanto de eso.
0: No tenía ni idea, pensé que era el baifudo nomás.
1: No. Y eso en su momento, la Federación, como no iba a hacer nada en ese momento, se lo da al baby fútbol, a la Liga Salteña, y así es. Ahora, en una muy buena gestión de Valeria y de todo su equipo, ellos están haciendo un convenio, inclusive vino gente de la Secretaría Nacional de Deporte para hacer en ese lugar una pista de atletismo cerrada, que primero la idea es notable, ojalá que se pueda concretar. Ya ellos ya tienen dos partes, le falta una sola. Y después nosotros tenemos la casi obligación de como salteña, como futboleros, como sociedad misma, de en algún momento hacer un estadio de fútbol. Porque Salto se lo merece, porque
0: sí,
1: hace,
0: sí.
1: Vos mirás.
0: Yo creo que lo manejó, no me acuerdo, el viso, ¿no? Antes de las elecciones. ¿No?
1: Sí. Bueno, eso es una de las cosas que tenemos en carpeta. No la podemos anunciar, no la podemos prometer, porque hay otras prioridades, es verdad. Pero tenemos toda la intención de poder hacer en este periodo el estadio de fútbol, que tanto Salto se merece. Y lo que yo siempre digo, ¿no? Y no me canso de decirlo, si hay un sello de Semillero en el Uruguay es Salto, ¿no? Y no tenemos nada, porque vos fijate que tiene, con todo respeto lo que hablo, ¿no? Paso de los Toros. O sea,
0: hay no colegas hablando... que dicen que fue la Rivera, por ejemplo, uno precioso.
1: La Rivera es fantástico. Yo estuve invitado a la inauguración, que Horacio, el director de deporte, me invitó. chiquito, pero no pude ir, pero es fantástico. El de Rivera, del de Durazno ni que hablar, bueno, todos tienen, pero bueno, el tema que tiene, por ejemplo, Paso los Toros, Flores, o sea,
0: tienen todo, hay un jugador ahí de Paysandú que lo tiene también. Que viene a ser, con todo respeto, como Rodó, Florida, y lo tiene. Pero escuchame una cosa, yo a lo que voy, que la gestión es lo que hay que hacerlo, porque como le decimos a la gente dice, sí, porque el gobierno nacional les da hasta Tacuarembó, por ejemplo, viste lo que hay al lado de Goyenola, que no es de hoy, sino que es viejo, eso costó mucho, y así por el estilo. Yo creo que acá lo que hay que hacer es una buena gestión, una buena carpeta, ¿no?
1: Claro, te termino el concepto, sí. Rigoro. El nombre... Paso los Toros, porque son poblaciones que tienen 1.500, 2.000.
0: Eso es lo que dice la gente también, con todo respeto.
1: Tienen estadio ahí, fútbol. Nosotros tenemos 135.000 personas.
0: Y no lo tiene, una vergüenza.
1: Con todo el semillero que tiene Salta y no lo tenemos. Entonces, bueno, está. Vamos a dejar de hablar, porque si no, vamos a estar quejándonos de lo que se hizo. Cosa que a mí no me gusta.
0: Seguro.
1: A mí me gusta hablar de lo que se.
0: Para cuando te vayas, decirme, no,
1: Digo, me voy de la gestión, o nos vamos y el estadio del fútbol no se hace. Entonces, eso es una de las cosas que como yo digo, yo no me gusta hablar de lo que no se hizo.
0: Sí.
1: Porque no soy quien, sino que me gusta hablar de lo que estamos proyectando y lo que podemos hacer.
0: Sí. O sea, te quiero, no, pero yo lo que voy, digo que. Ayuda mucho el gobierno nacional, sí, pero acá en Salto nunca hubieron proyectos serios, ¿no? Como que diga, el gobierno nacional o tal apoya tal cosa, nunca hubo, mentira. El gobierno anterior habló de una cancha ahí cerca del barrio en Uruguay, por ahí cerca del asentamiento, se habló que había un terreno, que trata, sí. Previo a la elección, en el primer periodo, fin del primer periodo de Andrés. Antes de que lo votaran, él salió con eso que estaba y era todo en el aire, porque yo hablé con la gente que estaba al cargo de la FIFUR y fue toda habladuría, que iba a un medio y hablaba, pero nunca se concretó. Pero lo triste que voy yo, que el baby fútbol de Salto, tan laureado, como vos lo dijiste, 135.000 personas, no tenemos un estadio como la gente,
1: sí.
0: Donde podíamos organizar un espectáculo hasta mundial, un mundialito, con invitar, como lo ha hecho Universitario, ha hecho otros, a traer equipos de Brasil, de Argentina, bueno, de varios lados.
1: Ahí está, yo el otro día estábamos hablando con Pablo Meloni, con el ministro de Turismo.
0: Pablito.
1: Estuvimos cenando, que bueno, somos amigos toda la vida. Y justo estaba en otra mesa, estaba Eduardo Sanguinetti,
0: el ministro de Turismo. Que puso Galviso.
1: Entonces, hablábamos con Pablo, ¿no? De ese vínculo. Tan fuerte que tiene el deporte con el turismo, ¿verdad? Nosotros con Pablo hablamos más de todas las cosas de la vida que de trabajo, ¿no? Porque somos amigos, pero en ese poco tiempo que hablamos sobre el trabajo, yo justamente le estaba diciendo, ¿no? Digo, qué importante sería tener un estadio de fútbol, porque después todos quieren venir a Salto, pero aparte Salto no, que me lo decían los directivos de ONFI, me decían, todos quieren ir a Salto. ¿Por qué Salto? Porque le quieren ganar a Salto, pero aparte tienen las termas y está reconocida, porque lo es, como una ciudad muy atractiva desde el turismo. Entonces, si vos le pones actividades deportivas, ¿ah? Tenés el campeonato en sí, que todos quieren venir a jugar, ¿no? Todos los que hacen algún deporte tenemos esa pasión de jugar, y de poder ir a una ciudad tan linda para disfrutar de las termas, para conocer, bueno, la ciudad en sí. Entonces digo, el deporte está de la mano con el turismo. Entonces nosotros tenemos que apostar a la infraestructura deportiva para que de la mano tengamos ese gran plus que es las visitas, el turismo, que es lo que genera también el deporte.
0: Y ahí claro, enfocamos. Sí. Porque vos viste hablando, yo vi que tuve la junta cuando habló él, tengo grabado acá y pasamos también en la radio, lo que genera el turismo en Uruguay, ¿no?
1: Sin duda.
0: Dice, y no voy a hablar más, pues si se van a enojar el Ministerio de Ganadería y los otros, que también generan, pero lo que deja el turismo económicamente año a año ese país, y lo que dejó aún el turismo en Salto trabajando a media máquina o mal, antes de este gobierno, y ya lo que viene marcando en carpeta este pequeño gobierno, ¿no? El trabajo allá del amigo Mariano y del negro Vargas. Y bueno, y ahora con la incorporación, lo que va a hacer el propio Sanguinetti, lo que dijo el otro día, y que lo tenemos grabado ahí, que Salto está mal vendido. Él dice, vos llegás a Salto y un cartel por allá que no te dice nada, y otro por acá que no te dice nada, y poca información. En dos palabras dijo mucho Sanguinetti, ¿no? Para la impresión del que viene de afuera. Entonces él dice, yo estoy hablando con Albizu, tres, cuatro cosas concretas a cambiar, ¿no?
1: Sí.
0: Y el turismo es fundamental, pero vos lo podés traer con qué, como dijiste vos, con el Baifu, un ejemplo, déjalo al senior, pero, mirá que el senior también te puede traer mucho.
1: Pero nosotros, ahora estuvimos reunidos otro día en el desarrollo social con Facundo Mesete y
0: la chica esta, como que muy bien, lo vi. Subimos el informe de la intendencia al portal de la radio. Sí, estabas tú y ella ahí.
1: Y estuvimos estuvimos hablando con la gente del Master, ¿viste? Y ahí viene un campeonato para junio del año que viene, un campeonato Master de
0: Pillaú hace poco día, ¿no?
1: Sí, pero este es más grande. Bueno. Sí, hubo allá en Alambardi. Sí. Pero este es más grande, esto viene.
0: Y tuvo el apoyo de la intendencia, que lo hubo, estaba ahí.
1: Está bien organizado. Pero bueno, volviendo al tema del turismo, es importante apostar a la infraestructura, ¿viste?
0: Y entonces, por eso, él también creo que habló de eso, estuvieron juntos el Ministerio de Deporte en una época, ¿te acordás?
1: Exacto,
0: de turismo.
1: Exacto.
0: Por eso, porque van de la mano.
1: Turismo y deporte.
0: Seguro, así. Van de la mano.
1: Entonces, bueno, nosotros, me parece que la mejor forma de aportar desde el deporte al turismo es hacer infraestructura, ¿no? Porque necesitamos hacer un estadio de fútbol, y cuando uno habla de estadio, no, no hay que hacer un mini maracaná, ni mucho menos,
0: sí,
1: ¿no? Hay que hacer algo confortable,
0: la nueva y fútbol,
1: algo
0: seguro.
1: Que entusiasme, y bueno, y ver el tema de los alojamientos también. Entonces, bueno, hay unas cosas lindas también. Bueno, estamos también en carpeta de recuperar, creo que la otra vez yo te lo había comentado, unas 18 hectáreas que allá en Villa Maguey, que se estaban... están como dato con la liga.
0: Sí, eso en el año 2000, ya, 2001, 2002, Maraquina.
1: Exactamente. Sí, sí.
0: ¿Unas cuántas hectáreas son?
1: Tiene 18.
0: Ahí va, viste, sí,
1: 22, 23 hectáreas, frente al aeropuerto, con una zona de proyección muy linda. Pero aparte, lo que yo dije desde la pasada elecciones, cuando me consultaban por el proyecto deportivo, yo digo que Salto tiene que tener una ciudad deportiva.
0: Sí, ¿no? Sí.
1: Un predio donde haya la mayor cantidad de escenarios deportivos todos juntos en el mismo lugar. Y yo creo que esa es la mejor forma de
0: tener ese sueño que sembró Maraquina o tiró ahí, hay que sembrarlo ahí, cultivarlo, ¿no?
1: Claro, porque viste que a ver, lo que yo siempre digo, nosotros no vamos a poder hacer todo, sin duda.
0: Sí, porque no nos da.
1: Pero bueno, pero vamos a poner algo. Entonces digo, si hay, tenemos 10, por decir, ¿no? 10 escenarios deportivos, bueno, vamos a poner 2, vamos a poner 3. Después que los que continúen, que sea del partido que sea, pero que sean salteños, ¿no?
0: Sí.
1: Que tengan esa fibra de salteño y que se saquen un poco la camiseta de los partidos políticos, porque a veces es más lo que venden de lo que quieren hacer. Entonces vamos a trabajar por la gente y por la gente y por la gente y pues no hacer nada. Entonces yo creo que la mejor forma de hacer por la gente es hacer las cosas, ¿no? Y en materia deportiva vos la haces una infraestructura, como está pasando en otros, no sé si estás viendo lo que está haciendo Durazno,
0: el deportivo.
1: Entonces digo, vos fíjate, hacen un escenario deportivo fantástico, ¿sí? Y están que 250 kilómetros
0: de la capital, es lo que los mata, es lo que dice, lo que dicen todos los del interior, ustedes hacen algo ahí en Salto y con el turismo y con Termo y todo, eso te dicen los políticos mismos de otros lugares, atraes,
1: claro,
0: Brasil, Argentina, y como decís vos, no solo a bañarse, sino el deporte y una cantidad de cosas detrás, pero
1: claro, y eso mueve todo. Fíjate lo que pasó.
0: Por lo menos tratá de hacer el de Babia. Y mirá lo que te pido el de Babia nomás.
1: Entonces hacemos el de Babia, hacemos una pista de mountain bike, una pista de motociclismo, una pista de.
0: ¿Cómo creció el mountain bike, no?
1: Seguro. Una pista de running. Entonces vas poniendo cosas. Y después, bueno, después que está generado ahí, que lo sigan.
0: El runner creció mucho y ahora tiene el apoyo de la intendencia.
1: Sí, ¿no? sí, estamos trabajando con.
0: Te vemos a vos ahí. Con
1: los profes ahí, con runner, Siempre. Siempre un grupo muy lindo, todo. Logramos unir, porque andaban medios peleadotes entre ellos.
0: Es muy grupo y un aspecto y social importante que dice mucho de Salto.
1: Sí.
0: Han venido gente de Concordia a competir eso.
1: Sí.
0: Habla bien nuestro también, ¿no? Lo que es el deporte. Escuchame, todavía van a seguir en la casa de los deportes nomás ahí.
1: Bueno, sí, eso. estamos hablando ahí, ahora me tengo que juntar con la gente hindú a ver qué posibilidades tenemos de un acuerdo para poder arreglarlo, o si no, tener que buscar otra opción.
0: Sí,
1: ¿no?
0: Sí, lo que pasa es que hindú ha sido un alquilino, vamos a decir, que lo que quiso es siempre alquilar y ganar la plata y nunca reparó nada, es no, el tema, ¿no?
1: Bueno, pero lo que pasa es que, a ver, se ha dejado caer mucho, ¿no?
0: Y lo dejaron.
1: Y eso hindú no tiene nada que
0: porque
1: ver.
0: Porque si vos me alquilás acá y esto se está cayendo, decís, bueno, está bueno, vos me pagás, pero a ver, ¿cómo arreglamos esto, no?
1: Bueno, sí, pero lo que pasa es que yo ahí lo saco hindú, ¿no? Hindú
0: sí,
1: no tiene
0: sí,
1: nada
0: sí.
1: que ver, porque no fue hindú que dejó caer todo eso, ¿no? Entonces,
0: pero el que alquila y el que recibe la plata mensual,
1: sí, pero lo que pasa es que no
0: yo me acuerdo, digo, cuando Andrés Lima lo criticaba a Coutinho y se quedó con eso, ¿no? En campaña Polina, Bárbara, no sé cuánto, y le redobló la apuesta. No me acuerdo cuando le pagaba Coutinho, él redobló y todo eso ahí, te quiero decir, ¿no? Lo digo a la gente porque a veces los políticos, pero yo confío mucho en Albizu. Y porque se habló en un momento, cuando se termine el contrato, decir gracias a hindú y buscar otro lugar. Incluso iban a incluir la juventud también, ¿no? Que está ahí, como decimos nosotros, en ese lugar ahí, que sí. No sé, creo que no es el adecuado para los chiquilines, ¿no?
1: Sí, bueno, lo que pasa es que empezamos con tantos proyectos y todo, que tenemos que ir un poco a veces priorizando las cosas, porque bueno, hasta ahora, hasta el día de hoy, no hay plata y bueno, todo cuesta, ¿no? Y ahora cuando venga vamos a ver qué podemos hacer para o nos mudamos o reformamos ahí. Tenemos que hablar con hindú, por eso te digo, no invitaría mucho más a hablar.
0: Sí, no, vamos a hablar, no.
1: Primero quiero hablar con la gente hindú, a ver qué acuerdo podemos tener.
0: Seguro, porque ellos están alquilando eso desde el 2010, con Coutinho.
1: Desde que, sí, claro, seguro, ¿no? Claro, Castañaro fue el primer director
0: de deportes ahí. La idea de eso fue, porque fue así, antes de la campaña le pidieron todo para meter el senior, el comercial, todo junto, y creo que ninguno se reúne ahí hoy en día, ¿no? El senior está ahí en otro lugar, el comercial no sé dónde se reúne.
1: El comercial estaba y estaba Master también, el año pasado estaba.
0: Estaba Master, pero creo que no está.
1: No, ahora no.
0: Porque los otros más viejitos como yo estaban ahí acá en Paraguay, a Morín y Viera, acá los retirados, muy lindas ahí.
1: Claro, no, el comercial estuvo, sí, el año pasado yo le di para
0: bueno, y después de otras actividades también, ¿no? El runner podía estar o algún otro, pero creo que no están.
1: Sí, no. O sea, que las agrupaciones realmente son todas privadas, ¿viste?
0: Seguro.
1: Nosotros lo que hicimos fue unir las partes, porque claro, está bien, entre todos las agrupaciones a veces hay intereses, entonces hay rispidez.
0: Seguro, sí, sí.
1: Ahora
0: sí.
1: Está pasando con el boxeo también, que tienes que hablar con uno.
0: Te acuerdas que el boxeo vive mucho allá, ¿no?
1: Sí, tienes que hablar con uno porque hay uno que no se da con otro y que no socios.
0: No, ese tema es una barbaridad, ¿no?
1: Tenés que hacer la mediación.
0: Porque ustedes, la intendencia, están para otra cosa, ¿no?
1: Sí,
0: para
1: decir, claro.
0: Yo estoy peleado con Fernández.
1: Claro, nosotros no somos.
0: Fernández, seguro, sí.
1: Nosotros
0: sí.
1: No somos psicólogos, pero tenemos que unir para
0: sí, hacer. Eso es lo común. Entonces, en Salto, dijo un muchacho
1: que uno quiere.
0: Que no era de acá. Eso es lo común.
1: No, sí, pero sí. Aparte uno dice, no, porque yo esto, lo otro, entonces basta. Entonces nosotros como institución tenemos que mediar y unir para todo, como pasó en el mountain bike también, que había ciertas diferencias, y ahora estamos haciendo un muy buen trabajo en conjunto con la agrupación, la Federación Ciclista Salteña y con la intendencia.
0: Escúchame, la Federación Ciclista Salteña, ¿quién están los muchachos con los mismos colores, no? ¿Quién está ahí?
1: Bueno, está el Libertad con los mismos colores, está. Bueno, generalmente está Miguel, que trabaja en tránsito, Edgardo Lequini, Waldemar Domínguez.
0: Mirá, Edgardo Lequini, ya lo ubico.
1: Sí, claro, son los responsables de mountain bike, del ciclismo mismo. Emilio Nesi.
0: ¿Verdad?
1: Son los que nosotros generalmente hacemos todas las actividades en conjunto con ellos.
0: Seguro, está bien, pero por lo menos están ahí, porque claro, la gente decimos, se va a hacer la entrada ya, la Vuelta Ciclista del Uruguay, y no tenemos un equipo, ¿no? Ellos están trabajando, nosotros le dijimos, ustedes golpeen puerta, no solo la intendencia, ¿no? Pues
1: sí.
0: Hubo desconformidad la otra vez, que claro, la intendencia con presupuesto no pudo apoyarlo, ¿no? A Libertad. En la Vuelta de Uruguay, creo que fue así, y entonces compitieron otra.
1: ¿Sabes lo que pasa, Enrique? Yo en estos 10 meses que estoy acá en la edición de deportes, y esto espero que se tome bien lo que yo digo, todo el mundo le pide toda la intendencia.
0: Sí, sí, sí.
1: Todo. Sí, todo, sí, sí. Todo, todo, todo, todo. Y son, digámosles, pocos los que entienden de que a veces no se les puede dar.
0: Sí, sí, sí, sí, sí.
1: Pero
0: sí, sí,
1: se entiende. Desde las agrupaciones hasta lo individual. Yo tengo un chiquilín que fue a correr en moto al Pinar y bueno, pidió.
0: Sí, no, eso, sabemos
1: muchas
0: que,
1: cosas.
0: Sí,
1: entonces, sí, digo, sí, si sí, nosotros sí, le tenemos que dar a uno, le tenemos que dar a todos. Entonces, sí, se sí, va sí, todo el presupuesto y más. Todo, entonces digo, a veces hay que hacerlo entender y que se quedan disconformes. Ah, porque la intendencia, bueno, pero la intendencia está para otras cosas, no está para.
0: Sí, eso ha pasado en todos los gobiernos, pasa con el Coutinho, el gobierno. Acá.
1: Me pasa a mí.
0: Seguro.
1: ¿Me explico?
0: Pero no, yo te entiendo eso porque.
1: Lo que todo, pero sí, lo que sí. Pasa es que también la otra parte también tiene que poner.
0: La gente hace un espectáculo igual a intendencia, ¿entendés?
1: Exacto. Exacto.
0: No, no, eso lo tenía claro en la época. Coutinho le pasó a este hombre.
1: No, a todas las administraciones.
0: Yo le decía al amigo, a Boquia, cuando fue secretario de Intendencia, que trabajó conmigo en la radio, en el diario Cambio, y yo le decía, jugás de arquero de Andrés, le digo, yo puedo tener que atajar todos los penales, porque vos veías la cola de gente que iba, y no solo para los deportes, entonces...
1: Claro.
0: Esa es la gran confusión que tiene la gente. A los políticos que gestionen bien, pero no tampoco nosotros, y a pedirles esto y lo otro, que es la mala costumbre que tienen los salteños, que bueno, no digo que el vicio lo va a sacar, todos tienen derecho, pero es como decir vos, no, yo te doy la derecha, es así, la gente cree que la intendencia le va a dar todo y no es así, claro. Por eso nosotros decimos, ustedes hagan un proyecto, armen y después la intendencia lo va a apoyar, pienso. Pero ir así y decir, bueno, vamos a competir y pedirle a la intendencia, creo que...
1: Todo.
0: Porque el ciclismo cayó porque las empresas no lo apoyaron, ¿no? Empresas claro. Grandes vieron, no, ha puesto el fútbol, el básquetbol, las empresas, que es las que ustedes tienen que hablar, conversar y poner el proyecto
1: si no
0: para presentar la Vuelta al Uruguay.
1: O si no las frases, ¿no? Que te dicen, no, pero antes no daban. Bueno, sí. También quedamos.
0: Sí, no,
1: así estamos porque antes le daban.
0: Claro,
1: ¿no?
0: Ahí
1: si
0: está.
1: No te dicen, no, pero ustedes nos tienen que dar porque antes no nos daban. Entonces,
0: seguro.
1: ¿Cuál es la medida? Pero bueno, estamos.
0: Seguro, no, pero ese aspecto es bueno que lo hable. Es bueno que lo hable.
1: Se va a ir limando.
0: Seguro. Y... No te comenté porque hablaron del ciclismo, de que van a hacer la avenida, ya está todo, que va a venir la Vuelta del Uruguay. Y bueno, respaldar un equipo, ¿no? Un equipo, no te digo todo, el salto, que. Que la idea es, o sea, Libertad creo que tiene esa idea de mejorar la calidad para competir y hacer un muy buen papel, ¿no?
1: Sí,
0: porque vos viste que es,
1: América,
0: claro, y verlo, yo le dije, verlo como le encaran, como le hizo el, ¿te acordás que vos hablaste de Durazno, creo que fue esos departamentos, sí. Hicieron el Bro, ¿te acordás? Uh-huh. El Club Ciclista X Bro.
1: Sí, bro.
0: Y tuvieron el apoyo del Bro.
1: Sí, sí.
0: Y escúchame, y porque todos estos que están ganando últimamente traen competidores argentinos, ¿no?
1: Sí, claro, y de otro lado.
0: El muchacho este que ganó creo que no era de acá y ya se fue a Italia, anda por Italia, ¿no?
1: Sí.
0: Son muchos argentinos que están compitiendo acá. Uh-huh. Y me imagino lo que debe ser el nivel económico para mantener un ciclista de eso. Entonces te quiero decir, vamos paso a paso y lo que me gusta lo de estos muchachos Libertad formando gurises nuestros, ¿no?
1: Claro.
0: Sí, que es lo más importante.
1: Tienen un semillero muy, muy bueno Libertad, ¿no?
0: Sí, sí, sin duda que sí. Tocamos todos los deportes, que me haga el vasco lo dejamos por ahí nomás, el vasco el más laureado, pero va a tener que trabajar mucho, ¿eh?
1: Dame un par de semanas o un par de meses y a tener novedades más
0: de todo.
1: De una cosa
0: de mucho, que, pero yo sea, lo único que te pido el Babi, mirá que te pido poco el Babi.
1: Lo que te digo, que tengo otras cosas, tengo carpeta que no las quiero anunciar. A mí no me gusta anunciar, a mí me gusta decirlas cuando se concreten. Si te digo la plaza, la placita deportiva Barrioles, es porque ya empezamos
0: ya está,
1: en el proyecto.
0: Sí, muy bueno.
1: Si te digo la recuperación del Bernasconi, porque lo vamos a hacer, entonces digo, de mí no vas a llegar nunca a decir, ah, vamos a hacer tal cosa.
0: No.
1: Sino que estamos en proyecto de hacer algo que después se va a concretar.
0: Claro, sí, sí, sí. Y reuniones permanentes siempre, como dijiste vos, con la gente jurídica.
1: Sí, sí.
0: Con, bueno, me imagino con lo de La Plata también, lo de ahí, de cómo es que se dice Hacienda.
1: De Hacienda,
0: sí. Seguro, esos son los que nos dan.
1: Pobre hijo, lo tenemos mareado ya con tantas llamadas.
0: Uno de los directores decía, sí, el tema que tiene que pasar por Hacienda, si Hacienda, claro, estamos, sí, está sí. Todo trancado, porque yo digo, sí, un proyecto, digo, Albizu dijo tal y tal cosa, ¿no? Y estamos en eso, dice, por lo que pasa que con Hacienda, y además que se tuvo que trabajar este año con lo que había, ¿no?
1: Sí,
0: demasiado se hizo, recién
1: sí
0: para julio va a venir, porque la gente cree que el fideicomiso levanta un teléfono y te da la plata.
1: No,
0: tenés que
1: septiembre,
0: mirá, viste, se habló julio. Sí, está bien. Marcelo, muchísimas gracias por estar. No sé si te quedó algo ahí sos el protagonista, gracias por venir.
1: No, un gusto.
0: Porque gracias uno por habla por todos los informes que nos manda la intendencia, pero es bueno que vengas tú y hables en qué están y en qué están trabajando una semana bárbara y en concreciones. Gracias, Marcelo. Nosotros nos vamos a la tanda y ya volvemos, Fernández.
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1: Gracias, Fernández. Bueno, acá está el hombre, cumplió día lluvioso, agradecerle a Raúl Enrique Pedetti, hombre ahí en la zona de River ahí. Es funcionario el banco, que mucho lo extrañamos, como decimos, Cuando, el otro día hablamos con Alves y decíamos lo que eran los empleados de banco antes, ahora que ha cambiado, no tenemos nada con la gente joven, ¿no? Somos nosotros que estamos quedando viejos. Pero siempre vinculado, y ahora que está jubilado, a lo que es la flora autóctona, ¿no?, que estudiábamos en la escuela, ¿no? Lo que es lo nuestro, y me acuerdo cuando la maestra preguntaba los árboles que debía estar en la costa, ¿no?, que eran fundamentales para cubrir, y ya en aquella época cuando se venía la represa, ¿no? En fin, y hoy hay que valorar lo que tenemos, y el amigo, todo un ejemplo, ¿no? Día pasado veíamos lo que es Maldonado, ¿no? Digo Maldonado, un ejemplo, ¿no? Y lo que son nuestras costas, ¿no? Ojalá este gobierno, más allá del cintillo político, se acuerde de defender lo nuestro. Pero sobre todo ahora que estamos en emergencia, porque se nos cae la costa, ¿no? Ahí en la zona, como acomió en la zona de ahí, la desembocadura de San Antonio, en la costanera norte, nos da una lástima, una nostalgia horrible, ¿no? Y acá el hombre tiene, con lo nuestro, para proteger la costa. Una barbaridad.
2: Bueno, buenos días, amigo. Buenos días. muchas gracias por los halagos, digamos. Bueno, y acá estamos en esta especie de conversatorio, digamos, que hacemos, ¿no? En realidad es muy cierto todo lo que decís, el tema de la costa nuestra, o sea, la erosión en la costa debería ser un tema número uno a nivel departamental, ¿no? O sea que había declararlo como de interés departamental, así de primera línea, ¿no? Porque nosotros no es solamente la creciente, que llovió mucho, los efectos del Niño, sino que nosotros sabemos muy bien que es por el tema de la represa, que la represa aguas arriba, si no llueve y hay mucha lluvia allá arriba en la zona de Chapecó, toda esa zona de Misiones, toda esa zona allá arriba del Mato Grosso, y nos trae toda esa agua para nosotros, y bueno, y indudablemente que nos inunda, ¿no? Es un tema, yo creo que habría que darle la trascendencia, y no veo que ningún, no quiero meterme en política, pero no veo que ningún partido, ni la izquierda ni la derecha, ni de derecha ni de izquierda, tome esto realmente como se debería tomar. Realmente no lo vemos, y nosotros estamos muy tímidamente, somos contados los que andamos en la vuelta, y muchas veces, hasta a veces, se nos tilda de el término ambientalista, que ya el término ambientalista mismo ya te deja como que no, son un revoltoso.
1: Vos sabés lo que me dijo un ambientalista un día, que es como un cargo político, que hay a nivel nacional y todo, ¿no?
2: Ah, bueno, sí.
1: Es como un cargo político más, lo pone a fulano y ahí pone todos los integrantes, sí, ¿no? Sí. Eso es lo que me han dicho, porque hace muchísimos años que existe, y a nivel nacional, y vos viste cómo estamos,
2: sí,
1: ¿no?
2: Sí.
1: El apoyo a nivel nacional es cero.
2: Cero.
1: Y bueno, y acá ahora con Pablo Menoni hay un poco más de esperanza, ¿no? Porque los muchachos que estaban anteriormente, lo único que hacían era que, bueno, que la gente pusiera una bolsita, que es lo que decimos nosotros, los plásticos, por lo menos por un lado, que es lo que más nos daña hoy en día, ¿no?
2: Sí.
1: La contaminación que existe, y ordenar la gente. Claro. Porque el ministerio hoy en medio, lo que tenía que ordenar a la gente, que no fuera desprolija como es, aún cobrando multas. Porque está comprobado de que a la gente vos tenés que cobrarle. Entonces le toca el bolsillo, obvio, y le duele.
2: Obvio.
1: Si no, siguen ensuciando, como acá en la vereda, para y tirar.
2: Somos hijos del rigor, no hay vuelta, claro, de hoja. Que si vos no
1: exigís,
2: no apretás. No,
1: por
2: no,
1: ese lado el medio ambiente.
2: Es en todo
1: el país. Y después, ni que hablar, como decía hay yuyitos o cositas, decía una ambientalista, que no recuerdo el nombre de ella, de Argentina, que siempre habla con nosotros. que no se respeta hoy.
2: No.
1: Se arranca todo, se depreda y se mete hormigón y una cantidad de cosas. Pará, que eso cumple un ciclo y como lo hablamos contigo, corre hasta los pajaritos que cantaban antes que no lo vemos más y aparece otro tipo de pájaro.
2: Este lo indudablemente, ¿no? Indudablemente que el tema pasa por ahí, digo. No es solamente el arbolito o el yuyito, pasa por ahí. Por toda esa
1: biodiversidad
2: que hay ahí todo, ¿no? O sea, no es solo el pajarito, son las mariposas, son los gusanos, son los insectos, son porque el pájaro viene justamente, es todo un ciclo eso, ¿no? Sí. El pájaro viene ahí.
1: Porque la paloma, por ejemplo, que nosotros estábamos con la palomita, es bastante dañina a veces, ¿no? Porque veíamos la plaza,
2: el más dañino de todo es el hombre.
1: El hombre, sin duda. Pero veíamos que estaba bien plantado ahí en Playa Artiga. Y no sé, creo que venían y comían, viste, la florcita o algo ahí, esa planta de nuevo.
2: Cada uno busca su alimento, ¿no?
1: Las palomas grandes, las torcasas.
2: Lo que pasa es que a veces el cinturón, ya lo he dicho, el cinturón ecológico está roto.
1: Entonces, sí, se rompió, sí.
2: Tenemos problemas grandes con la con las palomas a veces, bueno, acá más o menos medio está controlado. Hubo un momento en Montevideo que no se podía ni caminar, era impresionante, ibas caminando y te caían
1: sí, las palomas.
2: Las palomas en plena calle, varias veces me pasó a mí, ¿no? Ir a trabajar, iba trabajando y ¡pum!
1: Sí, que decía mi abuela que era suerte, decía, mirá qué suerte, ¿no? Sí, en Montevideo es común lo que digo,
2: antes, ¿no? Bueno, y ahora en estos momentos se controló, apareció el gavilán mixto, que se lo ven por todos lados en Montevideo, y bueno, y lo controló, por lo menos las corre a las palomas. Bueno, ahora
1: el gavilán mixto, lo que dijiste vos, el gavilán mixto nuestro.
2: Y sí, obvio que sí, él apareció, porque había muchos bichos, hay gente que dice que los trajeron, puede ser que los trajeron.
1: Hay palomas que han traído, no eran de acá, ¿no?
2: No, sí hay.
1: La torcaza era del monte, ¿no?
2: Sí, no hay.
1: Cuando lluvia o tormenta, sentía
2: el especialista en esto, todo en este tema de pájaros, es Pedro, yo estoy aprendiendo algo con él. Hay como 10 palomas que son nuestras. Mirá. Entre 8 y 10.
1: La de la Virgen, sí, seguro.
2: La de la Virgen es la torcasita nuestra, torcasita chica. Después está la torcasita colorada, después está la paloma de la manchada, después está la paloma grande de monte, que la otra.
1: La torcaza, decía la del monte, ¿no?
2: Esa que pesa como un kilo y medio, esa grandota que anda.
1: Sí.
2: Es muy común acá en las vueltas. Después está la otra, la paloma, hay una paloma, que de paloma montera o de monte que le dicen, y yo creo que hay varias, hay otra especie. Ahora apareció una también que merodea por acá por la zona también, que los otros días estaban hablando, que es la tiene todas pintitas, tipo ataraza, así por decir una cosa, que el otro día estaban hablando de esa paloma que viene de la zona de arriba, cuando hace mucho calor, eso ya se viene más para esta zona. Pero no la tengo muy muy clara en eso, porque en realidad yo sé que son componentes de nuestra fauna, de nuestra flora, pero no la tengo muy muy muy muy muy clasificada como son. Podría hablar un poco con Pedro para más o menos encaminarlo un poco. Que es que está en el tema de las aves, ¿no?
1: Sí, Pedro. Y había aves también que comían las garrapatas de los animales.
2: Ah,
1: ¿no?
2: Sí,
1: te estoy hablando de 40 años atrás, ¿no?
2: El ñandú es una de ellas. ¿Verdad? El ñandú es una de ellas. Porque el otro día estábamos hablando con un compañero y le digo, mire, está papá, papá. Dice, tengo, no sé qué hacer con los ñandú. Digo, pero mira que el ñandú te come. Ñandú, hay otras especies también que comen ahí. Yo
1: es todo
2: no
1: un tema por ahí por la zona de la campera,
2: todo eso.
1: Hay mucha garrapata. ¿Y cómo mueren los animales? No hay de veterinario, no hay de nada, ¿no?
2: Sí.
1: ¿Cómo mueren los terneritos, ¿no? Loco? Pero más allá del sufrido, el bolsillo, ¿no?
2: Y obvio,
1: los amontonan así, los queman.
2: Y
1: para ver si matan la enfermedad.
2: Y bueno, tema ya lo dijo el ministro, ¿no? Sí. Que es un tema gravísimo, ¿no? O sea, que Uruguay perdía, no recuerdo bien, pero no sé cuántos
1: millones. Ahí en la zona de Arapey yo lo vi.
2: Que perdían cuántos millones de por la garrapata. Por la garrapata.
1: Pero vos dijiste, ¿no? Yo sabía que había pajaritos que habían terminado. Porque no sé qué trajeron otro lado. O sea, es todo lo que decís, es una cadena.
2: Pero
1: ¿no?
2: Sé que el ñandú es uno de ellos.
1: Seguro, mirá.
2: El ñandú es uno de ellos.
1: Y se lo ha perseguido, se le roba los huevos y una cantidad de cosas y lo toma como gracia.
2: Y
1: ¿no?
2: Si lo pueden matar, lo matan.
1: Sí, sí, lo faena, sí, sí, sí. Las milanesas, me decía un paisano allá al norte, con el ñandú, ¿no? No, me contaba, ¿no?
2: Creo que hay por la zona
1: pero de. Pero está prohibido, ¿no? Ojo que está prohibido, ¿no?
2: Sí, sí,
1: si
2: sí.
1: Si hubiera controles, te ves con el ñandú caminado y marchá.
2: La zona de La Valleja o Maldonado, por ahí, un poco más arriba de Solís, Mataojo, por allá arriba de La Valleja, había un productor que en un tiempo atrás que tenía cerca de 10.000 bichitos, o sea, 10.000 ñanduces, y proveía para Punta del Este ahí.
1: Mirá.
2: Pero todo certificado, ¿no? Con todos los controles que tiene que haber con los veterinarios, con todo ese tema, ¿no? Y ya aprobado por el ministerio. Era un criadero que había de ñandú.
1: Sí, no, había criadero, así sí, que lo bueno, porque si no ya había estado acá terminado. Si no estaba terminado.
2: 30 años atrás o algo más, mi pariente, mi primo segundo, José Pedetti, que es ingeniero, le administraba ahí a Roberto Bolas, que era el encargado de la moderna, no sé si se acuerdan.
1: Sí.
2: Bueno, era uno de los directivos. Él tenía un criadero de ñandú, me acuerdo. Y él sabía que eso lo iba a exportar y todo eso, había hecho toda la cadena, pero después no sé qué quedó. Eso no sé qué quedó.
1: Sí.
2: Pero creo que ya no corre más. Bueno, volviendo al tema nuestro de la flora,
1: Sí. Pero vos sabés de eso, por eso te digo que también influye mucho, porque según los árboles que vos plantés, o las flores o esas cosas, traes lo.
2: Claro.
1: Yo arranqué del trinar de los pajaritos.
2: Claro.
1: Que a veces ha desaparecido, una que ahora, se rompió la costa y se depredó la costa.
2: Sí. El tema de la flora, el cuidado ambiental que tendríamos que tener en la flora, prácticamente no lo tenemos. No es información, no es muy bienvenido este tema, si bien está medio adornado por ahí, medio como que yo creo que hay mucha gente que no le interesa en absolutamente nada, y los pocos que vamos quedando ahí la vamos remando, la vamos llevando, pero esto es un tema que debería ser de primer nivel, que se debería controlar, como países como europeos, como Finlandia, Noruega, Suecia, que lo principal para ellos es el tema ambiental, ¿no? Lo principal de ellos es el término ambiental. Acá seguimos en ese círculo, no vemos que cambie, es difícil que cambie, y bueno, y seguimos con el término, yo decía el tema del medio ambiente, no quiero entrar a hablar en política, pero la realidad es la realidad. Digo, vemos por ejemplo cómo se autorizó, que los otros días miraba como un productor lloraba, cómo se autorizó la represa esa de Casupá, que está cierto que va a hacer todo lo que quiera, va a proveer de agua a Montevideo, todo lo que quiera. Vemos que ya le autorizaron, el Ministerio de Ambiente le autorizó todo, se van a destruir 500 hectáreas, se va a sacar toda la gente que estaba ahí, pues, tierras productivas, bueno, todo eso, ¿no? Vemos el monte nativo, que yo miraba una persona que compró un campo ahí, que hay un video bajado ahí en el tipo llorando, mirando los árboles que tenía, mirando los bichos, puso una cámara trampa, vio todos los bichos que estaban ahí, y le decían, bueno, este es lo último de ustedes, pa. Y había bichos, gran cantidad de bichos, ¿no?
1: Sí,
2: de
1: ciervo,
2: de guasubirá, el ciervo nuestro, el guasubirá, el gato montés, margay, mano pelada, el otro gato ese grande que hay, no me sale ahora el nombre, pero gran cantidad de especies, ¿no? O sea, y bueno, Y está bien, se tiene que hacer eso porque le va a dar agua a la población de Montevideo. Todo. Ahora, la pregunta mía es la siguiente que yo le haría a las autoridades, por ejemplo. Esos 400 hectáreas, 450, 500, algunos dicen 500, 450 hectáreas, ¿se las va a hacer en algún otro lugar? ¿Qué? ¿Se las va a traer? Bueno, sí, bueno, mirá, sacamos esto y... ¿Lo van a hacer en otro lugar, en algo? Sí, sí. No hay nada, absolutamente nada.
1: No.
2: Es como yo decía con el tema de Salto Grande, que yo me decía lo mismo de ese tema de Salto Grande. El tema de Salto Grande, bueno, se destruyó todo el tema, ese ambiental de todo ahí de Salto Grande. Y después se lo llenó con pinos y eucaliptos. Árbol nativo,
1: no se hizo un vivero grande para
2: uno. Bueno, ahora
1: bajo tierra los quemaron.
2: Ahora más o menos empezó CTM a hacer, ahora un tiempo atrás que viene haciendo ese tema del vivero nativo y tal. Pero árbol nativo que hayan plantado ahí, ninguno, ni del lado nuestro, bueno, el lado argentino tampoco. Pero ninguno, no fue nadie decir, bueno, mirá, matamos no sé cuántas hectáreas que inundaron de monte nativo y de todo eso. Y ninguno plantó un que sea un árbol ahí, que decir, bueno, mirá, el proyecto, bueno, rompemos esto, pero hacemos este otro. No hay ese proyecto. O sea, es más, yo lo escuchaba a Nina, ingeniero Nina, hace un tiempo atrás en un programa que tiene en Canal 5, y él decía, ¿usted escuchó alguna vez? Y es verdad, digo, sí. ¿Escuchó alguna vez que alguien diga, vamos a plantar árboles en el lugar donde rompimos? No, porque no existe. No
1: va.
2: Lo que han hecho son las agrupaciones como de flora que están ahí, o los otros, es que vienen y traen y ponen 15, 20, 30 árboles y tal, y los plantan, nada más. El tema de plantar es otro tema también. Bueno, porque
1: en calle Uruguay no ves un árbol, no sé por qué. Y las calles aledañas tampoco. Los vecinos arrancaron, sacaron la raíz todo, sí. Y pusieron todo baldosa, todo, nos dejaron para mí, legalmente, te dejaron espacio, plantes, sí, no tenés que estar el espacio.
2: Bueno, pero por eso digo.
1: Y está reglamentado eso, y acá en Salto, el que más o menos quiso eso fue Malaquina.
2: Claro.
1: Pero después todos los que vinieron después, nada.
2: Pero
1: nada,
2: por eso nada. Digo, porque no hay un orden ambiental que, digamos, una norma o algo que les exija hacer algo. Que le diga que un árbol absorbe todo el CO2 y lo transforma en oxígeno, en nitrógeno, que le baja 5 grados la temperatura, todo eso, no hay absolutamente nadie que informe eso. Entonces está bien el vecino, ay, este árbol me tiene cansado con la raíz, me rompe todo, me hace mugre, porque lo, otra cosa que te dice que el árbol te hace mugre, ¿qué mugre te puede hacer? No sé, bueno, te hará una mugre una vez por año. Cuando
1: mujeres de ahora, las mujeres ahora te dicen esa, no, sacá el árbol y eso. Y pero yo te digo que tiene que ser un espacio y que tiene que respetar. Acá hay algo que yo voy a hablar con los ediles, porque no entiende la gente que eso te cambia, ¿no? Claro, porque antes, ahora ya con el aire vos decís, bueno, me encierran una pieza, está. Pero te quiero decir que te cambia, te come todo lo malo, lo tóxico, y te cambia el oxígeno.
2: Claro, claro.
1: Pero eso la gente no lo tiene en cuenta, porque ven
2: no
1: que
2: lo tienen en cuenta porque en términos. No,
1: pero acá fueron los vecinos que mataron todo lo malo y hicieron la vereda nueva y está nada porque me da vuelta la vereda. ¿Entendés?
2: Sí, porque eso capaz que de repente no sé.
1: Pero
2: ahí
1: hay árboles que no.
2: No lo saben, y no son todos los árboles tampoco, ¿no? O sea, hay algunos que de repente no se pueden plantar ahí porque son indudablemente. Ahora, son muy grandes.
1: Te hago esta pregunta que me han dicho que el fresno, que digo yo, hay por todos lados acá, que con la humedad se reproduce y vos plantas chiquito y al año que viene está altísimo.
2: Sí,
1: no es de acá, no, y que ha perjudicado árboles que sí eran de acá. Eso me han dicho varios.
2: Sí, sí. El fresno, hay dos tipos de fresno, ¿no? Sí. Bueno, hay. Del subgrupo debe haber como 20 más o menos, ¿no? Pero generalmente los que hay acá son de origen europeo. El fresno europeo
1: es el europeo,
2: Brasil, fue traído, sí. Y el fresno europeo es el que queda con la hoja media entre verdosa y un amarillo ahí, diría yo un verde flúor, así por decirlo. Y el fresno americano, que es el más lindo, ¿no? O sea, el fresno americano es el que queda con la hoja bien amarilla, la hoja es más redonda, la hoja es bien amarilla y acá queda pues... amarilla casi anaranjada. Hay algunas especies en algunos lugares.
1: Por todos lados.
2: Yo vi muchos eso.
1: Lo he visto en el centro también.
2: Vi mucho eso en las cañas, en el balneario de las cañas, vi muchos fresnos americanos.
1: Ahora el fresno te frena.
2: Te queda la con punta, color no. amarillo tirando a naranja. Vos lo vas a ver, lo vas a ver porque hay la diferencia entre un árbol y otro, que hay muchos en la calle, y vas a ver que uno es amarillo, tirando verderón, tirando un flúor, y el otro es un amarillo naranja que.
1: Sí, sí.
2: O sea que lo ves de lejos,
1: hasta
2: lo resalta.
1: Hasta lindo es, ¿no?
2: Resalta. Ah, muy lindo, sí.
1: Pero te quiero
2: porque
1: decir,
2: es bueno. El fresno de los pantanos. Después hay varias.
1: Eso sirve para cosas también, los
2: sí,
1: pantanos,
2: sí, ¿verdad? El fresno de los pantanos de ya de la zona de Mississippi, de toda la zona ya de Estados Unidos, ¿no? O sea, la zona, toda esa zona de ahí, de Mississippi, de. Ay, no me sale el nombre del otro.
1: Sí.
2: Acá por la zona de. También de Miami, todos esos pantanos que hay ahí.
1: Te dije el fresno, ahora te cambio totalmente la pregunta. La mora. Me acuerdo las moreras que había en la costanera, ahí en el sur, allá de la Isla Blanca para abajo, íbamos a pescar. Y veíamos en muchos lados las.

0: Sí, pero
1: se han acostumbrado
0: calado.
1: Y se han, como dijera, asilvestrado, sería el término,
0: seguro.
1: ¿No? Porque uno encuentra esas especies exóticas que las trajeron de los españoles, o sea, con la conquista vino
0: ahora
1: todo.
0: Ahora después te voy a dejar un deber de que había antes, que era virgen, vamos a decir, nuestro, que porque al traer otras cosas vos matás mucho.
1: Claro, obvio que sí.
0: Trajimos eso, lo cual respetamos, sí. ¿No?
1: Ese es el tema.
0: El paraíso se decía que hoy no lo vemos más con el tema de la capa de ozono. Acá, pero el paraíso no era de acá tampoco, ¿no?
1: Tampoco, el paraíso es de la zona del África, ahí de la zona toda ahí mediterránea, toda esa zona ahí de esos países de ahí, de Arabia, más prácticamente, ¿no? Más que Mediterránea, Arabia, es asiático en realidad. Pero todos esos árboles se han asilvestrado, muchos de ellos están como casi que asociado en nuestro monte nativo. Yo había traído acá, para informar más o menos las distintas especies, tipos de montes que hay, ¿no? Con sus especies, ¿no? Yo traía que en el monte ribereño, por ejemplo, ¿no? El monte de las riberas, de las lagunas, de los arroyos, de los ¿cómo es que le llaman ahora los algunas que otras represas? Aunque la represa a veces generalmente no tiene mucho monte, salvo alguno que se va formando ahí al costadito. En ese monte ribereño es el más grande que tiene el Uruguay prácticamente. Estamos hablando de que en el Uruguay prácticamente algo ha crecido la flora en su tiempo. De acuerdo a últimas estimaciones anda cerca del 5%, yo había dicho que eran 4, con no alcanzaba el 4,5. Ahora supuestamente André González, que es un técnico forestal y ingeniero agrónomo, que está muy muy empapado y que ha hecho muchas intervenciones, él prácticamente ha puesto en un 5%. Y estos montes ribereños, por ejemplo, ocupan el 4,4, o sea, son los más grandes, lo que más abunda en el Uruguay. En esos montes, nosotros, el monte ribereño, encontramos los famosos árboles hidrófugos, que son los que yo decía que siempre aguantan en el agua, que son los arandíes, los sauces, el mataojo, el palo amarillo, que siempre están ahí en el agua ahí, que ellos pueden soportar todas las inundaciones y después vuelven. Yo miraba los otros días, digo, qué increíble, digo, ¿no? El sarandí, el trabajo de sarandí, ahora lo pueden mirar ustedes. Las subas y bajadas, de subidas y bajadas ahí en el ayuí, y él está con su verde, ¿no? Aguantando, ¿no? Se lo ve con su verde ahí aguantando eso, como filtrando esa agua, ¿no?
0: Y ahí digo, la costa nunca se dañó ahí, ¿no?
1: No, ahí no, porque ahí. Claro, porque la gente no llega ahí.
0: La placita ahí.
1: En lo nuestro casi increíble. Los otros días miraba, yo había encontrado ahí en el ayuí un matorral ahí enseguida de los parrilleros ahí, al costadito ahí del ayuí. Una cantidad de especies, digo, mire qué cantidad de especies, hasta un cambuí encontré, que es un árbol que está prácticamente extinguido.
0: Uy, cómo
1: que bueno, encontré todas esas las especies y en el correr de esta semana pasé nuevamente para ir a buscarla y ya estaba. Habían cortado todito lo de abajo. La mimosa uruguensis, que es la que está considerada como una de las primeras barreras que frena la contaminación por sus raíces, por todo ese tema, las barreras las cortaron todavía de tronco, ustedes lo pueden ver, porque yo lo que digo no es una acusación de gobierno contra el gobierno, contra nadie, pero ustedes lo pueden ir pueden ir a la Yui y decir, mirá, es mentira lo que está diciendo este señor.
0: No, la Yui que te llena.
1: Pueden verlo, pueden ver los árboles que están todo un corte que le hicieron toda la mata ahí, y la mata de abajo liquidaron todo.
0: Increíble, ¿no? Que pasen cosas como esta.
1: Bueno, está, eso no, como yo dije en un tiempo, vamos a disfrutar.

0: está lo que tenemos, porque esto es un choque
1: directo,
0: no. Y no vale la pena.
1: Pero nosotros siempre defendemos eso, lo que son los árboles, en primer lugar, que retienen, después que cambian el oxígeno y todo eso, las contaminaciones, y ni que hablar los pájaros, ¿no?
0: Claro.
1: Que hemos perdido, porque, y que nosotros el trinar de los pájaros.
0: Matar, ¿no? Como yo decía los otros días, ¿no? Por ejemplo, en esa represa que se va a hacer.
1: Algo yo que lo había sacado por eso.
0: En la represa esa que se va a hacer, digo, ¿no? ¿Qué hacemos con esos animales, con todos esos bichos? ¿Dónde los ponemos? ¿Los sacamos de ahí y los metemos en otro monte? No sé, ¿qué vamos a hacer?
1: Sí.
0: Bueno, seguimos con lo nuestro, porque eso no le vemos. Dentro de los montes que yo seguía hablando de los montes, hay como 8 montes más o menos medio clasificados de especies de monte. Tenemos el monte serrano, que es el segundo. El monte serrano es el monte que están en la ladera de los cerros, en los cursos pedregosos de agua,
1: seguro,
0: en las serranías, toda esa capa de ahí, todo generalmente es el segundo monte prácticamente que tenemos nosotros.
1: Hay que cuidar.
0: Que sí, que deberíamos de cuidarlo. Y también después de ese monte, digamos, del monte de serranía, tenemos el monte de quebrada, que el monte de quebrada es otro monte también que está en la zona de los cursos de agua, entre los valles y las paredes de las rocas, entre a veces largas extensiones, más que extensiones grandes, formaciones rocosas que hay, como paredones así, a veces de piedra. Se ve mucho en la zona de Lunarejo, bueno, en la zona ya de La Valleja, todas esas quebradas que hay ahí por serranía, muy muy con una cantidad de especies siempre se van formando, van naciendo entre los costados, en todo ese lugar ahí, ¿no? Después tenemos el Monte Parque, que también es el Monte Parque. Es muy conocido en esta zona porque es el monte de la cuenca del río Uruguay. Es el monte que está asociado a la zona de pradera y esteros, en formaciones de praderas que a veces llegan a cerca de los ríos, se forma ese monte parque donde hay especies. La mayoría a veces son de espinal, son por ejemplo los algarrobos, los espinillares, los ñandubay, la estala, el cinacina, el molle, coronilla, todo ese tipo de árboles forman parte del monte parque. Después tenemos otro monte más, el monte de piedra que le llaman, ¿no? O sea, en lugares donde hay, por ejemplo, en la Sierra de Mahoma y en Maldonado, San José, creo que es que está en la Sierra de Mahoma, hay muchos montes de piedra. El monte de piedra en general son piedras de grandes tamaños que tuvieron en algún momento, que están entre la pradera o en alguna elevación también. Y al costado de ellas se forman se forman un cierto monte, inclusive hay lugares por esa zona, no recuerdo bien si es San José, que hay una zona como que hay como una especie de que le llaman mares de piedra, porque es impresionante la cantidad. Creo que llega hasta el lugar de Flores, todo por ahí, toda una zona donde hay muchas cantidades de piedra. Y ahí se forman una cantidad también de especies como el canelón, el guayabo, el blanquillo, el guayabo colorado, la espina amarilla, entre otros, la congorosa, el tala, el curupí, se van formando ciertos montes ahí con esas especies, ¿no? Después tenemos el monte de transición, que el monte de transición yo diría que prácticamente igual que el monte Sanmófilo, que el Sanmófilo es el de la arena, el de transición prácticamente está casi por desaparecer, porque es un monte que está entre las picadas que nosotros a veces le decíamos, ¿no? Transición ocupan un espacio entre el monte de Quebrada, entre el monte de Quebrada y el monte ribereño generalmente, ¿no? Y ese espacio hoy con el tema de las plantaciones, del tema de la soja y lo demás y todo eso, se va como que limitando, se lo van achicando y se lo van, no dejan ninguna franja, entonces prácticamente está tendiendo a desaparecer. Ese monte, hay muchísimas especies en ese monte, como ser los arrayanes, la espina corona, el chalchal, los plumerillos, la congorosa, el quebracho, flojo, y bueno, y después el otro monte, el número 7 diríamos que ya hay, que son los montes de palma, que hay dos tipos de montes de palma prácticamente.
1: Sí, decían los palmares Rocha y uno que hay cerca de Paysandú.
0: Ah, ahí vas al palmar.
1: Cuando vas rumbo a Jorge Bracho, Brey, ¿no?
0: Ahí está. El palmar de Yatay, Butiá Yatay, sí, sí. Y los palmares de Butiá, que son la zona de Rocha, que nosotros tenemos prácticamente tres especies definidas en esos montes, que son endémicas ahí. Y tenemos la zona de Rivera y Tacuarembó Rivera ahí en los cerros ahí arriba, que tiene una especie que es endémica, que únicamente nace ahí, nada más que eso. Mira. Que es la Yatay Pony. Mira. La Yatay Pony es un árbol, es una palmera, mejor más que... Es una palmera que mide, llega, no pasa más de los 2 metros, 2 metros y medio. Pero exclusivamente ahí nomás que hay, existe... Han venido gente de muchos lugares del mundo a ver eso, subiendo los cerros. Yo tengo fotos con eso, subiendo los cerros. Lo hemos visto con el ingeniero Andrés Berruti, de allá de Tacuarembó, que le mando un abrazo muy grande, pues un luchador incansable de la flora nativa. Un hombre que ha hecho mucho senderismo y en defensa de la flora nativa, sí. un grande,
1: lo que pregonamos nosotros,
0: sí, un cra. Y bueno, y nos ha llevado a esos lugares y nos ha explicado todo eso. Después tenemos de la parte de eso de los lugares emblemáticos en la zona de acá, que arranca, creo que de ahí, de la zona de, ya es por acá, por el Chapicuí, un poquito pasando ya la meseta para abajo, ya arranca ahí los palmares de Butiá Yatay. Y después los Butiazales, que le llaman, que es la zona de donde está, arranca de toda la parte de la franja de Rocha, parte de Maldonado también, y una parte de 33, donde va todo el palmar, es famoso ese que se formó ahí, ¿no? Bueno, y por último, otro monte que prácticamente está por desaparecer, que es el monte Samófilo. El monte Samófilo, como dice la palabra, el Samo quiere decir arena y filo quiere decir amor. En realidad, ese monte se forma en los grandes, se formó allá por los miocenos, creo que fue por ahí, donde había grandes arenales en la zona de Tacuarembó. Creo que quedan algunos todavía en la zona de ahí del río Tacuarembó, en Tacuarembó mismo, hay grandes arenales. O sea, fue una extensión muy grande, que la parte del desierto, cuando se formó, estaba formando nuestro planeta, digamos, que eclosionó, esa parte se fue, no se olviden que Uruguay, o sea, la zona nuestra de América, más que Uruguay, de América, estaba unida con África. Cuando eclosionó, esa parte se fue. Y ahí esa parte se fue para toda la parte de los arenales, esos que había grandes, profundos, se fueron toda la zona toda la zona del Sahara, toda esa zona de ahí. Bueno, yo no soy el profesor de geografía ni geólogo.
1: No, pero es parte de lo que
0: estamos
1: hablando.
0: Se formó para ahí. Y una parte quedó acá. Y después la otra, la parte costera.
1: Sí.
0: La parte costera, por supuesto, que con la urbanización de toda la costa, es obvio que empezó a desaparecer, Felicísimo. Porque lo primero que cortan, no lo sacan.
1: Claro,
0: saca,
1: es como un pasto sensible, claro. Lo pisan mucho y...
0: Dentro de ese monte samófico, de arenales, de... están las especies que se aguantan el clima seco, digamos, ¿no?
1: Sí, sí, sí.
0: Y había muchísimos cactus. Hoy por hoy lo único que queda, que se ha visto mucho, es los cactus, son el candelabro y la tuna opuntia, sí, sí. Que son los que más o menos conocemos. El candelabro es el cactus largo ese, ¿no?
1: Sí, sí, sí.
0: Que puede llegar hasta 4 o 5 metros. Sí. A veces salen en el monte también. Y la opuntia es la redonda, ¿no? La que tiene la hoja redonda. También a veces encontramos la envira, la efedra, la chirca del monte.
1: El camonte altísimo.
0: El canelón, la espina de la cruz, el molle, la aruera. También a veces se han encontrado algún tal, alguna rayana ahí en la vuelta también. Y bueno,
1: y en el campo tenés que encontrar todo eso.
0: Y días pasados escuchaba yo una ambientalista, una botánica que hablaba que Uruguay tenía cerca de 20 especies de tunas distintas, de no, y con ese tema de la urbanización, prácticamente la gente fue sacando, porque habían tunas, o sea, está muy de moda el tema de las tunitas y todo ese tema, ¿no? Pero la gente fue sacando la parte, digamos, más linda de todo, y bueno, y nos quedaron las grandes, ¿no? O
1: sea, ¿no? Vos sabés que se nos fue el tiempo, vos tenés un material bárbaro, se nos fue el tiempo y hoy estamos con modo mundial. Va hace rato, sí. Y la radio se viene con toda la programación.
0: Sí, sí,
1: Caster,
0: sí,
1: Multimedio Deporte y sus señales. Y bueno, se viene el mundial, acapara el mundo y nosotros también. Pero queríamos este espacio hoy agradecerte que viniste.
0: Bueno,
1: y
0: bueno.
1: Y pienso, sí, que entre poco no volver porque material te sobra.
0: Sí, muchas gracias.
1: Y seguimos
0: gracias.
1: Pregonando por esto.
0: Flora
1: autóctona nuestra.
0: Una de las cosas que tratamos de hacer conocer a la gente las cosas, ¿no?
1: Claro.
0: Porque muchas veces, a veces las cosas, no al no conocer lo que, no saber qué es lo que tenemos en nuestro lugar, en nuestro fondo, en nuestro. ¿Qué es la flora? ¿Qué es la flora nativa? ¿Por qué la flora nativa? Porque inclusive hasta me han preguntado, pero está de moda. No es una moda. No es un modismo la flora nativa, es la defensa de lo nuestro.
1: Claro.
0: Un acervo cultural.
1: Por eso explicaste vos nuestro. Todo lo bueno que tiene. No atacaba.
0: La flora nativa es parte de nuestra cultura.
1: Sin duda que sí. Bueno. Gracias. Nosotros le decimos. Con Fernández, hasta mañana, otro reencuentro, pero ¿qué es la radio? En modo mundial, se viene el mundial, el debut de Uruguay va a ser el próximo lunes, pero arranca el mundial en minutos más y usted lo vive a través de Caster.

0: 10 horas, 22 minutos.
1: ¡Arriba la fe, mi gente! Si Dios ha sido bueno contigo, levanta la mano. Esta rola es para los que tocaron fondo, pero Dios los levantó.

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0: Son las 3 de la mañana, 37 minutos.
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1: Son las 3 de la mañana, 58 minutos.
2: Temperatura 10 grados. Humedad 99%.
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Camina plácidamente entre el ruido y el bullicio y observa la paz que puede haber en el silencio. Hasta el punto en que te sea posible, procura estar en buena armonía con todos. Expón tu parecer en forma reposada y clara y escucha a los demás, que aunque sean lerdos e ignorantes, ellos también tienen algo que decirte. Evita a las personas ruidosas y agresivas que constituyen una vejación para el espíritu. Si te comparas con otros, puedes volverte petulante o amargado porque siempre hay quien es inferior o superior. Interésate siempre por lo que haces, por muy humilde que sea tu tarea, porque es algo que siempre perdurará, aunque las circunstancias cambien. Sé precavido en tus negocios porque el mundo está lleno de astucia, pero que la precaución no te impida ver dónde está la virtud, pues hay muchas personas que luchan en pro de elevados ideales y toda vida está llena de heroísmo. Sé sincero. En especial, no finjas afecto, ni seas cínico en relación con el amor, porque a fin de cuentas, la aridez y el desencanto son tan perennes como la hierba. Toma resignadamente el consejo de los años, renunciando gallardamente a las cosas de la juventud. Y no te preocupes por temores imaginarios, pues muchos de ellos son producto de la fatiga y de la soledad. Por encima de toda disciplina edificante, sé benévolo contigo mismo. Tú eres un ente del universo, no inferior a los árboles y los planetas. Tienes derecho a estar aquí. Y lo entiendas o no, indudablemente el universo se desarrolla como debe hacerlo. Por lo tanto, procura estar en paz con Dios, cualquiera que sea la forma en que le concibes. Y cualquiera que sean tus obras y tus aspiraciones en la ruidosa confusión de la vida, procura estar en paz contigo mismo. Porque con todo desequilibrio, con toda maldad, es sin embargo un hermoso mundo. Así que ten cuidado. Esfuérzate por ser

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6: Son las 4:35 minutos.
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3: ¿No?
4: Sí.
3: Jugaba muy bien. Después fue mejorando, jugaba al filo, ¿no? El amarillo y doble amarilla, ¿no? Y más acá en la eliminatoria sudamericana. Y ya es donde los jugadores, bueno, arriba no le queda otra que poner a darle la chance a este muchacho, a Bueno. Y no le queda otra que darle chance a Bueno. Y bueno, y jugar con el Viña, este, porque no tiene otro para jugar arriba. Se habló que podía jugar con Pelistri también, ¿no?
4: Pero para mí. Podría ser Canovio.
3: Canovio, sí, también se habló, ojo. Porque decían después los líos, lo llamó a Canovio y en las previas decían, ¿Canovio tiene chance de titular o el primer cambio?
4: A él le gusta Canovio.
3: Seguro, claro.
4: Podría ser Valverde. Valverde y Canovio por afuera y de arriba que tuviera Araujo con Darwin, que son los dos rápidos, ¿no? Y uno por lo menos se mueve por las puntas porque los dos nueve juntos. No sé qué, porque toda una sorpresa lo que puede ser este.
3: Bien. Y falta, ¿no? Todavía, hoy practican de vuelta, mañana no sé, ya teníamos todo el itinerario ahí. Pero la verdad, la milanesa va a estar el lunes a la hora 19, ahí sí que se paraliza, no iría el mundo sino el Uruguay, ¿no?
4: Sí, claro.
3: Y acá en Salto volvemos a decir, es poca la expectativa, ¿no?
4: Sí.
3: Y si usted le hace una encuesta en la calle, que no queremos ser negativos, la mayoría de salteños dice que Uruguay se viene. Yo no creo tan drástico porque creo que tiene que jugar, pero muy mal para perder con Arabia y muy mal con Cabo Verde, ¿no? Porque la gente ve los morochos y la velocidad y ya son mejores que nosotros, ¿no? Pero es toda una sorpresa Cabo Verde, ¿no? Creo que era el primer mundial que juega.
4: Sí,
3: viene del palo de Camerún, del palo de Nigeria y toda esa gente, ¿no? Pero, o Marruecos mismo, que vamos a ver si es la gran sensación. Pero, vamos a ver, yo me acuerdo Senegal, termina aquel partido 3-3, clasifica, iba dando 3-0, ¿no? Y no me acuerdo otro equipo que han sido sorpresas jugando con Uruguay, ¿no? Por eso es lo que digo. Y además Uruguay creo que en los mundiales ganó dos veces, ¿no? De 23 mundiales, Uruguay fue como, el número 18, 19. Pero le quiero decir que le cuesta a Uruguay ganar el debut, ¿no?
4: Ah, sí, en el debut yo no sabía
3: que yo creo ganado. Que ni en el 30 ni en el 50 ganó.
4: Por eso le digo, yo no
3: empató.
4: Sé si ganó.
3: Sí. Y le ganó en el 70. No me acuerdo si fue Israel que le ganó 2-0 en 1970 ahí en México. Y en México se acuerda que debutó empatando 1-1. En el 86, ¿no? Uruguay, los tres mundiales de México.
4: Claro.
3: En el 86, que ganaba 1-0 con el gol tempranero al Zamendi. Después Polilla da Silva erró unos goles increíbles. Y no, Uruguay, si hacía el segundo, Uruguay ganaba, ¿no?
4: El debut en el 86, ¿con quién fue? ¿Con España?
3: ¿Alemania?
4: Con Alemania, claro, gol de al Zamendi.
3: Claro, que Alemania terminó jugando la final y perdiendo con Argentina. Claro. Fue un gol tempranero de al Zamendi a velocidad. Y después, en el segundo tiempo, hubo uno de ellos cantado del Polilla, que definió muy mal, ¿no? Era, no me acuerdo si era Schumacher, era, o no me acuerdo, el arquero alemán. Sí. Y van los dos y la pelota sale por el otro lado, increíble, ¿no?
4: Qué cuadrazo había ahí en el 86, qué cuadro había.
3: Sí, pero lo tenía de suplente a Rubén Paz, ¿se acuerda?
4: Lo tenía de suplente a Rubén Paz y a Darío Pereira, increíble que jugaba.
3: Darío Pereira, ¿no? Que jugaba de 5. Él lo puso de 5 y Darío ya venía jugando de zaguero, ¿no?
4: Sí, estaba en el San Pablo, era el mejor jugador de Brasil y lo tenía de suplente, jugaba al Bocha Santín y jugaba a Acevedo. Acevedo jugaba en el puesto de Darío Pereira y el Bocha Santín en el...
3: Acevedo no era malo, pero él tendría que al final lo puso de 5. Hoy hizo como una línea de 5 porque tenía que jugar con Argentina, ¿no? Ese partido. Ese partido la pasamos fea con Argentina, ¿no? Y yo creo que eso fue los mundiales, bueno, el del 90, recuerdo.
4: pero en la Argentina ahí se le podía haber ganado bien. Entró Rubén Paz faltando 15 minutos, lo metimos a todos allá atrás, Argentina reventándola. Acuérdense que el único partido que entra Pasculi, que hizo solo ese gol, entra Pasculi, no hace Pedro Pablo Pasculi, jugador de Argentinos Junior, y lo clava, y no hace el gol.
3: Fernández, ni a memoria, seguro, sí.
4: Claro,
3: sí, sí.
4: Claro que sí. No, si es de fútbol, es difícil, cosas.
3: En la época que miraba los partidos por la red, y sobre todo una gran imagen y otra cobertura distinta de los canales argentinos, ¿no? Lo mirábamos ahí, creo que era por el canal 9.
4: Claro que sí, sí, sí.
3: Que es lo que hablaban los protagonistas días pasados, que después cuando viene el cable, en los primeros años de la década de los 90, 91, 92, por ahí 93, se terminó, había que pagar, ¿no?
4: Sí, sí, claro.
3: Y
4: claro.
3: Pasaron varios gobiernos de todos los pelos, y recién ahora que Antel es dueña de las imágenes del fútbol total de Uruguay, por Canal 5, que se ve clarito, y para todo el Uruguay, usted en cualquier lado lo encuentra, puede ver Uruguay gratis. Una vergüenza que pasamos no sé cuántos años sin mirar la celeste gratis. Argentina un ejemplo, Brasil y creo que los demás países también tienen una televisión nacional y por sí, ahí sale, ¿no?
4: Allá en Argentina la televisión pública, la antigua TC, se ve todo, ¿no? Ahí siempre en los mundiales mayormente estaba, ¿no? Y acá no podíamos eso, ¿no?
3: Pero bueno, en los últimos mundiales, sí señor, yo ahí en ese partido digo se veía Canal 9. Pero sí, ya los últimos. O sea, los primeros mundiales cuando yo era gurí, Argentina 78, lo vimos por ATC.
4: Claro, yo empecé, que me acuerdo del 74, ahí me acuerdo. ¿Qué? Me acuerdo
3: el ahí. Mundial, pero el 74 no había en directo, la Argentina
4: blanco y negro, pasó alguno, algo, ¿no? Blanco y negro, algo.
3: Sí, se apareció en el 81 el color.
4: Yo vi la final en blanco y negro, vi algunos partidos, sí. Aquel partido que Holanda nos hace 3-1 y no deja ni pasar la mitad de la cancha. La famosa naranja mecánica de Johan Cruyff,
3: cuadrazo.
4: Y bueno, después pierde la final con Alemania. Después vuelve a perder la final de Holanda en el 78. Increíble de qué manera perder finales. Tres finales perdió: 74, 78 y después en el 2010.
3: Tres finales. Con España, 1-0.
4: Tres finales.
3: Pero ahí le hizo precio a España. Porque jugó. El caso de Alemania, yo creo que empezó ganando en Alemania, ¿no? Y terminó perdiendo.
4: Sí, sí,
3: o
4: sí.
3: O empató
4: sí.
3: Y fue un alargue. Y en Argentina fue algo similar también, ¿no?
4: Pero en Argentina, el antes del alargue, el tiro que pega Rensenbrink en el palo, increíble.
3: Sí, increíble. ¿No? Filió para un lado y el palo. Sí, claro, sí, claro. Sí. Y, bueno. Y el fútbol ahí también, más allá, que se acuerda que decía que estaba acomodado por los militares, ¿no?
4: Sí, claro, se habló mucho de ese mundial en Argentina por los militares, que en aquel partido famoso contra Perú. Donde tenía que ser 5 goles y termina siendo 6 goles.
3: Como en el 34, ¿no? En Italia, en el año 34 en Italia, cuando Mussolini, ¿no? Hizo el Mundial y lo ganó. Y siempre se dijo algo similar a Argentina. Y después se ha dicho muchísimo, los locales no siempre han ganado, le pasó a España.
4: Claro, qué lindo Mundial es España 82 también, sí.
3: Que quedamos afuera, ¿no? Yo me acuerdo que ahí salió el Te Queremos Ver Campeón, que iba por la escuela y todo. Y
4: claro, ese fue por el mundialito del 80 y después.
3: No, pero ahí usamos la música. Te Queremos en España 82, ya.
4: Sí, sí, sí.
3: Uruguay Te Queremos Ver en España 82, en las eliminatorias, que se hablaba que Colombia, que le dirigía este Bilardo y bueno. Y salió Perú, que era el que menos daban, ¿no?
4: Claro.
3: Porque en aquel entonces era una gran injusticia, porque jugaban, había cupo para tres, ¿no? Y bueno, sí, cupo para tres, y bueno, fue Brasil, Argentina, y el cupo que se decía podría ser para Uruguay.
4: Bueno, y en España fue el primer mundial que se jugó con 24, se jugaban con 16 hasta
3: 68. Eso le iba a decir, los primeros mundiales, ¿no?
4: En Argentina se jugaban 16 y ya para en España fue 24. Bueno, y ahora que estamos en 48, ¿no? Cada vez más y quieren seguir poniendo.
3: No,
4: más.
3: Yo digo que va a pasar 100 años para que pongan más o hacer otro. Lo que pasa es que la FIFA, usted vio lo que daba antes, usted habló del 78 y lo que es hoy en día, ¿no? Lo que es hoy en día es la millonada, ¿no? De peso.
4: Sí, sí.
3: Y
4: sí.
3: Vio que la Copa de Clubes, esa que inventaron, Mundial de Clubes, millonada, ¿no? 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Que ayer dice que me contaban, impresionante, ¿no? Impresionante. Claro, ahora la gente, pero mirá, va a apostar lo que no tiene a los juegos acá. Sí. Y eso es lo que en Latinoamérica levantó mucho el fútbol, ¿no?
4: Claro.
3: En Latinoamérica levantó. Una vez hablábamos, no me acuerdo si con este o con otro presidente de la OFI, de si lo pudieran implementar algo más chico acá en la... Hacer algo con la agencia de quinelas, ¿no? Implementar la Copa de Clubes de OFI, aunque sea unos meses nomás, que se jueguen partidos y eso, y poder ganar, ¿no? Porque han ido, pero no creo que haya ganado algo la OFI, partidos de OFI el año pasado y otros años, mismo partidos de OFI allá por cuarto y semifinal y eso, han entrado, o sea, si usted quiere elegirlo, si no lo elige, ¿no? Elige cualquiera de Chile, de China o donde quiera. Pero había estado, no sé si reserva mucho, pero el fútbol Latinoamérica, ya sea con la Super, con la Copa Libertadores o la Copa esta Sudamericana, en los juegos del Supermatch, que en Salto lidera Agencia 9, 10 y 11 de Uruguay 662, ha sido otra de las cosas que ha movido económicamente. Y después hay muchos temas que lo vamos a ir hablando, las pelotas, ¿no? Lo que era la pelota del 30, ¿no?
4: Vale.
3: Las de tiento aquella.
4: Sí, ¿no? claro.
3: Yo alcancé a tener en la mano una. Pero un cuero con el coso, ¿eh? Si te pegaban y sacaban un ojo, ¿no?
4: Sí.
3: Había que hundir bien para adentro y poner un cuerito especial, claro. Ahí donde se inflaba, ¿no?
4: Se habría jugado con esa. Esa jugábamos nosotros. Ahí en el campito, ahí
3: sí,
4: donde
3: la. Yo jugaba con la pelota de cuero. Pero no sé si era la del 30. Porque, ¿qué pasó? Ya en el 70, se jugó hasta el 66 más o menos, ¿no? Uh-huh. Pero no sé si era la de tiento, porque ahí nombran otras cosas. Pero a partir del 70 aparecían las primeras pelotas y ahí 74.
4: Sí.
3: Por eso yo jugué con esas pelotas, la del 74. Y en el 78 aparece la Tango. Que
4: claro.
3: O sea, siempre apareció Adidas, ¿no? 70 y 74. Y en el 78 cambia con la Tango. Después inventaron la Tango española. Y ahí sí fue cambiando la Jabulani, este otro tipo de pelota. Pero yo me acuerdo cuando hablaban de la Jabulani, Forlán decía que tenía, porque apenas la tocaba y a velocidad, ¿no?
4: Sí.
3: No pensaba pegarle de voleo, decía. Si le pegabas de voleo no hacías gol, dice. No son las pelotas viejas que me contaba mi abuelo. Porque el abuelo materno de Forlán fue muy buen jugador de fútbol.
4: Sí,
3: fue
4: sí.
3: Técnico en ese Uruguaya. Y supo jugar con la pelota del año del 30. La de tiento que dicen todo el mundo, ¿no? Pesadísima. Y si estaba mojada, más todavía, ¿no?
4: Claro, escuchaba un reportaje justo a Abreu que, bueno, Forlán la tenía como dos o tres y un mes antes dice que ya la había llevado, la tenía y le daba, y después fue lo que fue, ¿no? Impresionante cómo le agarró la mano a la Jabulani y Forlán, ¿no? Aparte de manejar las dos piernas él.
3: Sí.
4: Pero de la forma que le pegaba, porque algunos le pegaban y se iba para arriba, porque
3: sí, dice que era lo que decía
4: como
3: él, legalita, sí.
4: ¿No? Y sin embargo le agarró la mano y... Increíble, ¿no? Fue la verdad que lo de Forlán, ese mundial, yo para mí, por eso se lo digo, que a mí me gustan los jugadores cuando el cuadro está mal y aparecen, y en ese mundial apareció Forlán, ¿no? Entonces digo, para mí, de lo mejor junto con Suárez.
3: Yo bueno. Siempre lo pongo, a lo que arrancó este siglo de los grandes jugadores, Forlán el uno, después Suárez y Cavani,
4: sí,
3: por los goles que hicieron, ¿no?
4: Sí, señor, sí, sí.
3: En la
4: sí.
3: Eliminatoria, es cierto, con el tiempo antes ya le di, usted me habló del 82, donde en el año 81 eran tres partidos, Uruguay era favorito, el peligro era Colombia y terminan los peruanos ya con jugadores viejos, ¿no?
4: Pero los peruanos tenían un cuadrazo con Oblita,
3: sí,
4: Uribe,
3: ya,
4: Cubilla.
3: Seguro.
4: Un cuadrazo.
3: Recuerdo que Chupitá ya tenía como 40 años de zaguero.
4: Chupitá, Velázquez.
3: El golero también tenía unos cuantos años. Y fue un equipo que fue y perdió, ¿no? Enseguida, creo que no ganó ni un partido, ¿no?
4: Sí.
3: Que la gente decía de si hubiera ido a Uruguay, hubiera hecho mejor papel. Porque se acuerda que era estábamos en la guerra de las Malvinas, ¿no? O sea, me acuerdo que decían que no iba a Argentina por la guerra y que Uruguay, ¿no? Siempre se habla acá en este país tanto, o se interpreta mal, me decía un colega. Lo que pasa es que hay que explicarlo bien, porque a veces la gente escucha mal y repite peor. Pero bueno, lo que fue así con el año 74, yo lo que miré muchísimo cuando apareció el video, mire lo que le digo, el mundial del 70, ¿no? ¿Qué mundial, no?
4: Bueno, eso sí, eso por video, todo sí lo he visto, o sea, pero no que haya escuchado ni haber visto.
3: Y el 70 que Argentina quedó eliminado justamente hablando de Perú, ¿no?
4: Claramente, sí,
3: porque quedó fuera. Ese equipo del 70 que fue la maravilla de Perú, la resaca esa, con dos o tres jugadores que anduvieron, fue los que dejan a Uruguay fuera del Mundial, pero van al Mundial y no hicieron nada. Que jugaba Teófilo Cubilla, ¿no? Uribe, Barbadillo, claro. Yo que sé una cantidad. Pero los más viejos eran este, César Cueto.
4: Cueto, claro que sí.
3: Yo
4: sí,
3: me acuerdo
4: sí, sí.
3: Que ahí en esa época yo a la escuela anotaba en un cuaderno, ¿no? Me había hecho un cuaderno y tenía todos los jugadores Perú mal suplente, ¿no? Uh-huh. Y vos mirabas y tenías, no me acuerdo el momento, 4 o 5 que eran titulares, y eso que había dos cambios, o de un partido a otro podía cambiar, ¿no?
4: Sí, sí, sí.
3: Y no, y también venía de, se había hablado mucho de, ¿se acuerda que se había vendido con Argentina, ¿no? El arquero.
4: Quiroga.
3: Los 6 goles aquellos.
4: Quiroga, sí, que supuestamente
3: y,
4: era argentino.
3: Claro, cuando ellos vinieron a jugar acá a Uruguay, los colegas presionaron mucho por ahí, por ese lado, y los locos, ja, el mejor partido jugaron, ¿no? Se pararon bien atrás, Quiroga y el otro, y jugaron de contra y dando 2-1 a Uruguay.
4: Sí,
3: y
4: sí,
3: después
4: sí,
3: ya
4: sí.
3: Empataron 0-0.
4: Claro.
3: Y ahí clasificaron ellos. Pero Venezuela en aquellos entonces, lo mismo le pasó en el... No, perdón, ahí no jugaba Venezuela. En el 78, cuando Uruguay quedó eliminado el Mundial, Venezuela, Uruguay era para haber ganado 10-0 allá y termina 1-1. Después Bolivia va y le gana 2-1, creo.
4: Claro, claro, claro.
3: Sí, entonces sí, sí. Uruguay... Eso fue re tonto, porque Uruguay jugó los últimos 2 partidos como local, eliminado.
4: Claro, sí, sí, sí, sí.
3: Porque ahí se jugaron 4 partidos prácticamente, ida y vuelta, donde Uruguay juega 1 y Bolivia juega 2.
4: Claro, claro,
3: y
4: claro.
3: Después, ahí, claro, el perder, porque era prácticamente un conejillo de India ahí. Hoy por hoy nada que ver, no digo que no vas a, que vas a perder, pero tampoco digo que vas a ganar cómodo. Y bueno, Uruguay, faltaba Fernando Morena ahí.
4: Claro, claro.
3: Y creo sí, que sí, según, sí, no sí. Sé, me acuerdo ahí. Y bueno, y ahí fue, está, Morena sigue siendo el líder de Peñarol, pero ahí fue criticado por los uruguayos. Porque Uruguay si hubiese ganado ese partido de entrada, acomodaba a todos los tantos. Por lo menos iba a definir acá con Bolivia, porque ahí fue de las veces que Bolivia sacó producto en la altura y le ganó 3-1 Uruguay.
4: Sí, claro, claro.
3: Y ya le había ganado 2-1 allá y le ganó también a Venezuela. Y además reitero, los 2 mundiales que quedamos afuera, ahí fue con Bolivia.
4: Con Bolivia y con Perú después en el 82.
3: Seguro. Pero Bolivia no fue al Mundial.
4: No fue. No
3: ahí
4: fue,
3: va, porque no ahí había, porque eran pocos los cupos. Y Argentina uno, el otro Brasil, y ahí el Uruguay hubiese jugado con y con Perú.
4: Claro, claro, sí, sí, sí, sí, sí.
3: Hubiera jugado con Perú. Sí, y, sí, sí. Y bueno, y era re complicado. Perú le ganó bien, creo. Empató uno y ganó el otro. En esa época nosotros escuchábamos, ¿no? Por
4: sí,
3: la
4: claro,
3: radio.
4: Claro, claro, claro que sí.
3: Escuchábamos
4: sí.
3: Por la radio los partidos y nos enteró, che, ¿cómo va a pedir eso? Mundial del 74 que nosotros teníamos más o sí. Menos la lucidez mental para contarlo hoy.
4: Quedamos
3: ya
4: fuera.
3: El 70 no. El 70 no me acuerdo 78 nada.
4: 78 y 82 afuera quedamos, ¿no? Increíblemente. ¿No?
3: Increíble. Más allá que volvemos a decirle a la gente, hoy en día de 10 hay chance hasta 7, ¿no? Porque Bolivia tuvo chance
4: sí, no,
3: y lo
4: no,
3: perdió.
4: Por eso le digo que ahora...
3: Y ahí era más reducido. Pero el gran trabajo que hicieron en la Confederación Sudamericana, decir, pará, tenemos en 3 países ahí tenemos 10 Copa del Mundo, 5 Brasil, 3 Argentina y Uruguay. Entonces ahí fue que tanto batallar, porque en esa época estaban los 2 de Uruguay y los 3 creo que eran de Brasil. Argentina no había ganado nada, recién ganó el primero, el segundo. Y
4: todo
3: además,
4: ha cambiado y económicamente todo, ¿no? Pero para mí claro, no me gusta cuando son muchas selecciones, ¿no?
3: No. Yo creo que había una depuración. Entonces vos decís, mirá, llegó, ¿quién vos decís? Pero sí, eliminó a este y a este. Entonces vos decís, no. Y después lo vas a ver, los pingos
4: pero
3: se ven en la cancha.
4: Estos partidos, los primeros, así, hay partidos que no atraen ni se sabe bien, por ejemplo, que va a ganar fulano o mengano. El Mundial va a empezar después en los cuartos, en los octavos de final, porque ahora hay muchas diferencias. Entonces digo, solamente porque le da la oportunidad que entre en un Mundial, pero no sé, no le veo igual que las eliminatorias acá, la eliminatoria de 10 cuadros van 7 prácticamente, ¿no? Entonces, no sé, antes estaban los cuadros, las selecciones de verdaderamente elite que podían competir, ¿no? Ahora, no digo cualquiera, pero se les hace mucho más fácil, ¿no? Entonces, no sé, Pero todo manda la plata, ¿no? Lo económico, eso ahí es lo que manda,
3: ¿no? Sí, la plata, que bueno, sin duda, ¿no? Lo que ganaban los jugadores, igual en Europa se pagaba y eso, ¿no? No se olvide que...
4: Digo en el caso de la FIFA, ¿no? Porque seguro. Cuanto más ellos...
3: Pero pienso que, no sé, no ganarían tanto, por ejemplo, la Maravilla Negra, ¿no? Que Andrade, que salió acá de la Cachimba, por ejemplo, ¿no? Y otros jugadores que triunfaron en Europa, él jugó en el Milan, pero triunfaron en Europa. Y bueno, bajando un poco, está el Mundial del 62 en Chile, 58 en Suecia, que Uruguay queda eliminado con Paraguay ahí. Y el de Suecia, dijimos 58, el de Chile. Y el 66 en Inglaterra, que lo termina ganando Inglaterra, Alemania, con aquel gol polémico, ¿no? Sí, que entró, que no entró, y igual. Así que se le complicó a nuestro amigo Regino López, como a varios hoy, La gente está en modo mundial para mí. Ese Regino López, aparentemente el lunes íbamos a reprogramar algunos para el lunes. Reitero, ahora estamos más con modo mundial. Y acá, bueno, no, otra cosa que le iba a decir. Usted consiguió, yo hasta el mundial pasado conseguí en Argentina. Argentina y Brasil también, el Fixture, ¿o no?
4: No. Antes, otros mundiales, pero... Fixture por todos lados, y ahora
3: no. Yo no sé, la cardio antiguamente hacía, ¿no? Hasta el último mundial también, hay que decirlo. Pero bueno, ¿no? Y Marcelo Alario, ¿no? Mirá, Portland de ANCAP. Marcelo Alario se ha soltado a la política ahora, ¿no? Hemos hablado con él, no vino. El otro día lo cruzamos en un supermercado ahí. Me dijo que iba a Montevideo, creo. Y la semana que viene, de repente, lo tenemos a el contador Marcelo Alario. Lista 330. Ya no es más la lista de Blardoni. Se llama Ala Blanca y es de él. Y bueno, como muchos que vienen acá y dicen, nosotros no somos zafrales, él también escuchó y me dijo, mirá que yo no soy zafral, como decís vos, y como van esos políticos, voy a ir, bienvenido sea. Habla muy bien, pues se largó, Él siempre estuvo allí, al costado de Blardoni, pero ahora la 330 se llama La Blanca, y creo que responde a la línea de este senador Botana. Y bueno, él está trabajando, y bueno, lo vemos acá en el Facebook, las cosas acá en Montevideo, así que vamos a ver si tenemos la presencia del contador Marcelo Alario, que será hoy. Bienvenido sea, bienvenido sea. A veces criticar o hablar, pero ahora estar en la cancha, estar en la arena política, bienvenido el contador Marcelo Alario, 330, Y siguen cayendo muchos mensajes, bueno, comentando lo que estamos diciendo nosotros y aportando también, ¿no? Vamos a tener invitados también, la semana que viene, el equipo de Caster Mundial, y vamos a ver si invitamos jugadores, vamos a ver si tenemos el apoyo de unos cuantos compañeros, y bueno, para ver qué es lo que pasa. Vemos acá, la niebla persiste, el sol, no sé si va a salir hoy, y vemos que andan los muchachos barriendo y eso, juntando ahí. Creo que son, porque todavía no empezaron a trabajar en el Uruguay Impulsa, ojalá hubiera empezado ya. Pero andan los muchachos, sí, puede ser.
4: ¿Cómo acá va la agenda para el fin de semana la radio, Enrique? Al final, ¿se transmite universitario acá?
3: Sí, cómo no, y la cobertura de ustedes la ve, sobre todo, que pide la gente, y los demás partidos, ¿no? Que van a estar jugando el domingo. Y el sábado vamos a hacer una retransmisión ahí con los colegas de Fray Bento, con toda la barra esa. Que bueno, todos ellos, el que no trabaja en Canal 4, el 12 de Montevideo, el amigo Pilón, señor relator Pilón. Uno de los mejores relatores, van a jugar en Liebich al final, Ceibal y 18 de julio, ¿no? Ceibal por lo menos lo que tiene que no perder, y después lo cierra acá, ganar la Independiente y listo, y se queda con el primer puesto. Pero no es fácil, hablando con los colegas, 18 de julio tiene bajas, pero bueno, 18 de julio. Creíamos que iba en el Ribabén, el estadio, una vez fuimos con la U, con Medina. En la época de Ramón Rivas, yo me 18, ellos jugaban en el estadio de ellos, lindo estadio, el Ribabén. Tiene como River así, pero cuatro cabinas y mejor que la de River todavía, así, cerca del alto y cerca ahí. Y con la bandera Caster tuvimos ahí.
4: ¿Es cancha de 18 de julio el Ribabén?
3: Sí, de 18 de julio, sí. 18 de julio. Claro, porque antiguamente era el equipo de los militares, ¿no? Y bueno
4: ahí
3: es muy lindo el parque Rivadavia. Pregúntele, yo creo que su amigo Lidita fue.
4: El Santucero está dirigiendo ahí.
3: Sí, Cavillón.
4: Cavillón, ahí está.
3: Cavillón. Yo creo que Olivita fue esa vez, que la única vez que creo que jugó universitario ahí. Después, y se decía eso. Y otra de las cosas, que a Saibar le metieron una multa enorme, ¿no? Y los muchachos ahora de la barra a la esquina, no sé si fueron ellos, metieron la pata.
4: Bueno, pero, hablando de Olivita, tuvo el cumpleaños ayer y lo fue a festejar, ¿sabe? Los 92 años de la Liga de Básquetbol.
3: Ah, mirá, ¿y dónde fue la Liga? No lo invitaron nosotros, ¿no?
4: Gran movida hubo por allá, por donde, no sé dónde era, creo, Lara, por allá, no sé dónde.
3: Mirá.
4: El lugar era. Estaba toda la prensa ahí, toda la prensa tuvo.
3: Sí, yo calculo que Gabriel Paike anduvo por ahí porque.
4: Estaba Gabriel Paike, sí, hay fotos, sí.
3: Ah, mirá, páseme después la foto, así que estaban ahí. Yo no vi la foto. Ah, debe estar en la Liga, capaz en el. Porque la Liga Salteña de Básquetbol tiene un portal. No, la verdad que a nosotros nos invitaron y nosotros siempre estuvimos con el básquetbol, al menos hasta el periodo pasado con el amigo de esta casa, como es el Cholo Urroz. Después, bueno, pasó de todo, no sabíamos, sí, que la formativa están.
4: Claro, jugando. Pero que pasa que ahora el presidente es Marcelo Oliva, ¿no? Por eso, digo, ¿te acuerdas que
3: Marcelo está? Marcelo Oliva, acá? Que está en todos lados el hombre, ¿no? No sé cómo hace, ¿no?
4: Sí.
3: Si tiene un doble o qué, porque está en la televisión, la radio, acá, ya por todos lados.
4: Fue
3: el periodista de la Liga Salteña.
4: En el centro comercial fue. En el centro comercial fue a las 19:30.
3: ¿Verdad?
4: No, sí, el aniversario fue.
3: Claro, sí, pero el aniversario lo festejaron hoy, pero es en mayo, creo, me parece. Claro, lo habrán festejado el aniversario, sí, no tengo duda, pero es el aniversario de la Liga es en mayo, ¿no? Acá tenemos, bueno, nos pasa la productora, Quiñones el gol a los 9, yo creo que este Quiñones es colombiano, me parece, nacionalizado, y a los 67 Raúl Jiménez. Y lo que decíamos anoche, tarde, terminó casi a la 1 de la mañana, Krejcik, ese es el capitán grandote que hizo el gol de cabeza, un saque de costado impresionante, ¿no? Lateral. Después Hunt Beom a los 67 y Jeyon Shuk a los 80 hizo, ¿no? Y después en el final, reitero, empujó nomás, pero

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11: Muy bien, Bueno, empezamos con notas locales. La exdirectora departamental de salud, doctora Rosa Blanco, destacó la reciente publicación del Vademécum de las aguas termales, una obra que reúne información científica sobre las propiedades, aplicaciones y beneficios terapéuticos de los recursos termales de la región. También la doctora recuerda que fue una de las impulsoras de esta iniciativa durante su gestión al frente de la edición departamental de salud y valoró el aporte de los especialistas que participaron en la elaboración del documento técnico que sirvió de base para la publicación. Vamos a ir a la nota con la ex directora, la doctora Rosa Blanco.
12: A la ministra Karina Rando, porque ya no podía estar. Y bueno, y la verdad que me pareció muy interesante la historia que tenía de tantos años, casi un siglo, de usar la parte sanitaria del agua. Y presentaron cosas tan interesantes que yo dije, la verdad, esta oportunidad es hoy que es tan fácil, ¿no? Poder transmitir conocimientos de un lugar a otro, por lejos que estén. Y bueno, y surgió esta reunión con el doctor Maraver. Y les dije, si ustedes se animan acá, primero formar los profesionales para que, bueno, sea una cuestión académica, respaldada para todos aquellos que se puedan beneficiar. Y porque ahí habían hablado de muchas especialidades, la neumología, la dermatología, no es solamente lo que uno piensa que puede ser, ¿no? El aparato locomotor y el reuma, y no, era vastísimo, la pediatría. Entonces me pareció como decía mi padre, ¿no? Que la ocasión es como el fierro, se debe machacar caliente. Y bueno, y funcionó, y gracias a Dios hoy estamos en esta realidad. El otro pilar era, bueno, a ver qué características tienen las aguas de acá para usarla desde el punto de vista sanitario. Y bueno, hoy estamos acá en esta realidad tan linda.
13: Personalmente, ¿cómo lo está viviendo? ¿Qué piensa en este momento de una iniciativa que, bueno, hoy está floreciendo?
12: Me parece que es en la forma que cada persona asume la responsabilidad que tiene. Yo en ese momento estaba representando a la ministra y yo decía, ¿qué le gustaría a Karina hacer en este momento, no? Y bueno, aprovechar esto, que siempre conectar es el principio de todo cuando uno quiere empezar algo nuevo. Y trabajar mucho. Yo en los 5 años, además de la pandemia, formamos un equipo de trabajo muy, muy interesante, y yo sabía que se podía hacer esto, justamente de potenciar esta idea para dar distintos pasos. La verdad que fue mucho más rápido contar con Elena Alvareda realmente y la doctora Ana Ernst, que formamos un equipo de trabajo junto con Flavia Lavecchia, y después las nombro a ellas porque han sido como las precursoras de este equipo de trabajo, ¿no? Y un encantador profesor Maraver, con una experiencia enorme y con esa capacidad de dar y donar lo más grande que uno tiene, que es el conocimiento.
11: Muy bien, creíamos que era una nota interesante. Esto pasó días pasados, cuando estuvieron acá gente de la salud. Tenemos otra nota también con el intendente Carlos Balbizu. Eso fue antes de ayer, pero no pierde valor. Carlos Balbizu recorrió la instalación en la Central Hortícola del Norte para observar de primera mano el funcionamiento del nuevo comercio y dialogar con los productores, operadores y trabajadores que desarrollan allí su actividad, ¿no? Cómo pasa la vida, ya segunda semana a full, al mango, los productores levantándose muy temprano, y bueno, los ómnibus están llegando ahí, ¿no? Línea 7 ahora, creo que a partir de este lunes está llegando ahí los ómnibus, que tendrán que mejorar mucho, pero eso va a ser tema para otro día. Vamos a la nota corta, la palabra días pasado de Alviso. Vamos ya.
14: Bueno, concurrimos hoy tempranito acá a la Central Hortícola para ver el funcionamiento, para recorrer cada uno de los puestos, estar con aquellos que vienen trabajando desde la madrugada, ver cómo se sienten, cómo vienen trabajando, algunos que todavía se siguen instalando. Realmente muy contentos con estos primeros días de funcionamiento, muchos de ellos con ventas muy positivas y otros recién haciendo la primera experiencia. También sabiendo que van quedando solamente 3 puestos de los 75 aproximadamente que hay, y hemos estado también con interesados que ahora en este momento están recorriendo, que son de Montevideo, que quieren instalar acá también en la Central Hortícola del Norte. Bueno, creemos que en esto hay que acompañar el proceso, es algo nuevo para mucha gente, y bueno, y nosotros nosotros como salteños entendemos que esto tiene que funcionar, funcionar bien, porque termina traccionando no solamente en cada uno de estos productores que están hoy acá, sino aquellos que venden sus productos a ellos y bueno, y a toda la economía del departamento.
11: Muy bien, ahí esa recorrida que se avisó y lo hacía junto al amigo acá de esta casa, como el contador, Martín de Abreu, hacían esta visita. Muy bien, el amigo Muncho, que es director ejecutivo de Ceres, salto hacia el futuro, potenciar lo productivo, ¿no? Es el gran desafío, si esto anda, va a andar. Acá está, el desarrollo logístico del eje Salto Concordia aparece como otra de las apuestas estratégicas para dinamizar la economía regional. La articulación entre ambas ciudades podría transformarse en un motor de crecimiento y aprovechando su ubicación geográfica y su capacidad para canalizar actividades comerciales y productivas. Vamos a ir a la nota con Ignacio Muncho, que esto nos decía. Ya vamos a la nota, se nos pega acá las notas. Ahora sí.
15: También con el acuerdo, a este sector se le abre un mercado que paga calidad, que paga valor agregado, que paga trazabilidad. Entonces, todo lo que sea invertir para lograr esos estándares que son exigentes, pero que al mismo tiempo rentables, porque ahora hay acceso, antes no lo había, generan oportunidades para un sector agroexportador amplio en muchos productos que tiene el departamento y eso genera cierta expectativa. Son como los tres grandes bloques fuertes. Después hay dos más que son importantes, pero son más incipientes, como un sector exportador de tecnología de información y servicios asociados con la tecnología de información y los servicios profesionales, aprovechando el capital humano que da un polo académico histórico que es alto y genera recursos humanos que tienen posibilidades de vender estos recursos integrados con empresas internacionales que contratan estos servicios. Ahí notamos, porque hablamos con referentes en el área, que hay una oportunidad para desarrollar también esto, que es un sector asociado a la tecnología. Y finalmente, el último eje que mostramos en el informe es el eje de las energías renovables, donde Salto tiene una larga tradición de energía hidroeléctrica, obviamente, pero que también tiene potenciales naturales para el desarrollo de la energía solar y tiene sinergias con otros departamentos cercanos asociados con la producción potencial de hidrógeno verde, todo un área que abre mercados nuevos y desarrollos productivos nuevos que Salto puede también posicionarse ahí. Entonces estamos hablando de 5 áreas muy diversas que tiene Salto, y eso es lo que le da a Salto algo muy especial. Es raro encontrar departamentos que tengan tal diversidad de potencial, y cuando uno ve el desempeño de la última década y ve el futuro, ve que se podría estar mucho mejor si se dieran condiciones para que haya más inversión privada, y eso es clave, ¿no? Generar esas condiciones. Entonces el informe analiza cuáles son las barreras que hoy impiden esto, y muchas tienen que ver con el costo de producir, que impone muchas veces el Estado, en su tamaño, en su carga tributaria, en sus regulaciones, muchos aspectos que no la determina el departamento ni la intendencia, ¿no? Que son heredados o tomados de un gobierno central que en Uruguay es muy importante, y el margen que queda para los gobiernos departamentales es pequeño en muchas áreas.
11: Muy bien, Ignacio Muncho tuvo en Salto, director ejecutivo de Ceres. Dice que Salto hacia el futuro va a potencializar lo productivo frente a los desafíos, pero claro, central hortícola del norte en marcha. No, de las notas que nos venían quedando. Vamos a la segunda parte, ¿no? Vamos a la segunda parte con Muncho, en este caso, hablando de lo que es no solo lo productivo, sino el desafío que tiene en cuanto a muchas cosas, ¿no? Y el turismo es fundamental. Segunda parte con Ignacio Muncho, director ejecutivo de Ceres, que estuvo en nuestra ciudad y dialogaba de esta manera con nosotros.
15: Junto con el equipo de Ceres durante 6 meses de trabajo, en el cual intentamos poner en papel, en un documento, cuáles son las perspectivas que tiene Salto mirando hacia adelante, sabiendo que tiene mucho potencial, pero que en la última década ha tenido una una performance, digamos, o un desempeño económico bastante por debajo de su potencial. Lo hicimos en base a una serie importante de entrevistas con referentes productivos de todos los sectores, pero también con referentes sociales del departamento, con referentes públicos, con todas las fuerzas vivas de Salto, que son las que nos dieron la información fundamental para poder entender a fondo dónde está parado el departamento. Revisamos todo lo que se ha escrito hasta ahora al respecto de desarrollo departamental, que hay varios informes de la última década. E hicimos trabajo con el equipo de arqueología para atacar toda la información que hay desperdigada de múltiples fuentes para poder entender bien, ¿no?, con datos duros, dónde está parado Salto. Y las conclusiones fundamentales del informe que invitamos a leer, porque es un informe público que ya está disponible en la página web de Ceres o en los distintos medios, es un informe que está hecho para la opinión pública, no es algo privado. El informe concluye que hay 5 grandes ejes estratégicos donde Salto podría atraer inversión y con ello generar un crecimiento superior al de la última década, que ha sido bastante magro, ¿no? O sea, se habla mucho, y acá hago un paréntesis, se habla mucho del desafío de aumentar el crecimiento de Uruguay, que el famoso 1% que no logramos salir en la última década. Bueno, Salto en la última década, según nuestros cálculos, porque no existe dato de PBI departamental, pero lo calculamos y lo presentamos en el informe, fue 0,7, o sea, cerca de la mitad del magro crecimiento del Uruguay. O sea, está peor que el Uruguay bastante. ¿Qué se puede hacer? ¿Cuáles son las áreas donde hay potencial? Y ahí aparecen, repito, en base a muchas horas de diálogo con referentes y con información dura, 5 ejes estratégicos. El primero es el turismo como motor de desarrollo económico y social. El potencial es sabido, más aún con las novedades recientes de certificaciones internacionales de la altísima calidad de los recursos acuáticos de las termas, lo cual obviamente plantea el desafío de generar la infraestructura adecuada para competir a nivel internacional y atraer turistas extranjeros y más incluso locales. Eso exige inversión privada, exige compromisos, y exige obviamente tener conciencia para que eso pase de todo lo que impacta el turismo en la economía, porque es un sector que está muy conectado, que tiene un multiplicador muy grande de actividad económica con otros sectores productivos y a su vez genera puestos de trabajo de altísimo nivel y al mismo tiempo tiene el gran mérito de generar puestos de trabajo para todos los grados educativos. Esto es algo que es específico de este sector que me importa enfatizar, porque el turismo abre oportunidades para personas que no tienen educación formal, y cuando en el Uruguay más de la mitad de la población no tiene la educación secundaria completa, el turismo es una oportunidad muy importante ante la realidad del país.
11: Muy bien, clarito lo de Munjo, el hombre de Ceres, director. Yo creo que es fácil, ¿no? Dice que los últimos 10 años, si Salto venía en caída, pero se fue a pique. Si bien dice que en la intendencia no brindó informe los 10 años de Andrés Lima, pero basta con mirar. Si bien Uruguay, la zona bajó, acá cayó en un pozo. Y bueno, resalta no solo esto de la central hortícola del norte que debió salir antes, sino centros termales, turísticos, cómo generar, cómo recibir, cómo pararse Salto en la cancha, ¿no? Respetamos mucho lo del amigo Ignacio Munro, y nosotros ahora lentamente nos vamos a ir a una nueva pausa del emisor y venimos luego del bloque.
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2: Gracias, Fernández. Bueno, un nuevo bloque. La niebla no se quiere ir. Reitero, muchísima humedad y estamos en 9 grados casi desde las 5 de la mañana, creo que estamos 9 grados, en fin. Minutos más contacto telefónico. Está medio olvidado el amigo. Al menos cuando viene a Salto lo vemos en la foto que viene a Salto. Antes venía los martes ahí a Palomar, que me decían los muchachos, vení que le hacía una nota acá en Palomar. Los viernes lo hemos visto también. El amigo Mariano Casola, ¿no? El hombre y los lobbies van creciendo, ¿no? Parece que hay más lobby ahora. Pero el otro día no estaba, en una reunión que hubo ahí, no estaba el amigo, ¿eh? Estaba Coutinho, hace rato que no hablamos con Coutinho, ¿no? Días pasados tuvo el senador Bordaberry, que siempre está llegando gente, ¿no? Gurméndez. Gurméndez también estuvo acá en Salto, que estuvimos hablando días pasados. Y en fin, vamos a ver si no está ocupado, porque a veces está ahora mucho trabajo, Casola, recibiendo gente, empresario y eso. Pero hoy creo que es viernes, ¿no? Hoy yo calculo que está liberado Casola. Muy buenos días, Mariano Casola, el gusto de tenerlo en línea.
3: Buen día, Enrique Hugo, buen día. Lo tendrás a Lorenzo ahí en controles, me imagino. Claro. Mandarle un abrazo.
4: Buen día, Mariano, un abrazo para vos también.
3: Bueno, y un saludo a toda la audiencia.
2: Claro, estaba preocupado el amigo porque el otro día un asado los lobbies, no estaba usted ahí, ¿eh? Estaba Coutinho, toda la barra, bueno, autoridades más autoridades, ahí en la zona de 100 Manzanas, otro pasamos y un movimiento bárbaro ahí, y después nos enteramos, estaba Lorenzo también, vimos una foto, pero dice que...
3: Y a veces
2: que,
3: complica para nosotros al trabajar en esto del turismo, o los fines de semana es más complicado.
2: Sí.
3: A veces más... más factible día de semana que fines de semana, pero bueno, sí. De acuerdo un poco a los compromisos que tenemos, tratamos de estar en todos lados, ¿no?
2: Sí, sin duda. Mariano, mucho trabajo, ¿no? Porque la gente dice, mirá, Mariano trabajando, a veces metido entre las cunetas, limpiando una cantidad de cosas, mejorando, ¿no? Lo bueno que todo el mundo dice que siempre hay cositas nuevas, mejoras, sencillas, pero que la gente... observa y ve ahí en Termas del Arapey, Mariano.
3: Bueno, sí, realmente se viene trabajando bien con los funcionarios municipales que realmente están comprometidos y bueno, hemos encauzado y mejorado varias cosas que entendíamos nosotros que eran de urgencia y bueno, y después el mantenimiento diario de todo lo que implica. A modo de ejemplo, estamos ahora en esta época con algunas podas que son necesarias y entendemos que y sabemos que es la época de las podas, entonces estamos trabajando en eso. También tenemos una limpieza, si bien el pasto nos daba tregua, tenemos también al estar en el pleno otoño la caída de las hojas, que eso hace que hay que estar constantemente rastrillando en ciertos lugares, entonces hay mucho trabajo diario de mantenimiento y de limpieza en acá en el centro termal que bueno, hace que estemos siempre con actividades, por supuesto, para ir mejorando, para ir emprolijando y seguir trabajando, ¿no?
2: Mariano, una pregunta que nunca te hice. Cuando vos tomaste ahí, el gobierno anterior había dejado mucha gente, porque en las termas de Aymán, que uno va siempre... Había como 30 que desaparecieron, no sabíamos que trabajaba tanta gente ahí. Y bueno, y cuando se hizo ahí la gente de Contralor, un balance, bueno, muchos que hoy fueron cesados, yo ni yo sabía que trabajaban las termas. Pero en, ahí en ahí figuraba mucha gente que bueno, que hoy no está, te quiero decir, porque no podían estar todos amontonados ahí, ¿o no?
3: No, no, mira, nosotros, al decir de los, por ejemplo, los 292 famosos
2: aquí, sí,
3: ¿no?
2: Sí, sí, había muchos ahí.
3: Más, no, nada más que dos personas. Seguro, después sí, son sí, todos funcionarios de carrera, básicamente. Este, hemos incorporado algún funcionario zafral para tareas de mantenimiento, y también gente que se está jubilando, lo cual la plantilla está estable, más o menos estable de lo que había a lo que hay hoy. Este, así que bueno, te diría que no sentimos eso tan fuerte como quizás en otros lugares, en otras áreas, porque entiendo que en recolección también había habido una importante cantidad de gente en obras también que estaban, figuraban dentro de esos cesados que hubieron. Pero nosotros acá, felizmente, no tuvimos ese inconveniente tan grande que de perder muchos funcionarios, ¿no? Así que sí, tenemos muchos funcionarios de carrera, muchos funcionarios que han estado mucho tiempo acá en ARAPE y siguen estando, y también hay funcionarios que van a optar por el incentivo de jubilatorio que bueno, que está en el presupuesto, y bueno, eso, vamos a tener algunas bajas y obviamente las vamos a ir supliendo a medida de los requerimientos que tengamos para que el servicio que se presta sea eficiente, siga siendo de la mejor manera, como creemos que estamos camino a ello, ¿no?
2: Sí, no te preguntaba eso, porque pasó en Daimán, pasó en varios sectores como el Gramón, y pasó también en deporte, porque fue uno de los primeros que nos dijo acá Marcelito García Rosa, que figuraba una cantidad de personas que ni se presentaban, no se presentaban y andaban ahí, e incluso había 5 que nunca aparecieron, ¿viste? Entonces te quiero decir que es bueno decirlo, que eso, la gente votó en contra de eso, ¿no? En mayo del año 2025, perdón, se votó en contra de eso, los famosos ñoquis y todas esas cosas. Hoy queremos gente comprometida, Mariano. Nosotros decimos, vamos a Artigas, vamos a Paysandú, a las Termas Almirón, ahí que estuvo Saibar el otro día. Este, el compromiso del funcionario que tiene la camiseta de Paysandú, de Artigas o de otro departamento, que es lo que nosotros creemos que es fundamental, ¿no? Que el funcionario no vaya por un trabajo y cobre la tarjeta y se venga, sino que se ponga la camiseta de Salto, Mariano. Eso es lo que queremos nosotros.
3: Por supuesto que tiene que ser así. Para eso hay que conformar equipos de trabajo con compromiso. Y bueno, y después la bajada de línea a todos los funcionarios de los capataces, bueno, encargados de servicios auxiliares, de generales. Este, yo creo que acá debo decir que he tenido una colaboración de los funcionarios importante. No tengo quejas en absoluto. Creo que han entendido un poco desde el primer día cuál era nuestra expectativa y cuál era nuestro método de trabajo, nuestra exigencia. Y sin ser algo nada del otro mundo, simplemente que los funcionarios, digamos, cumplieran la tarea que para eso se les paga, ¿no? Este, sí. Yo creo que bueno, más allá de lo que ocurría antes, yo poco miro para atrás y trato de mirar siempre para adelante y no juzgo a ningún funcionario por lo que hacía antes, sino por lo que está haciendo hoy. Y la valoración de cada caso, así que bueno, creo que nosotros no podemos tratar de hacer una buena tarea solo pensando en lo que políticamente piensan igual que nosotros. Tenemos que hacer que todos los funcionarios municipales, más allá de su color político, su afiliación política, y algunos tampoco tienen mucha identificación política.
2: Claro, sí.
3: Y sí, lo que tienen que hacer es cumplir con sus tareas que se les asigna.
2: Sí.
3: Y bueno, y trabajar responsablemente, y bueno, yo creo que eso ha ocurrido. Así que bueno, conforme con eso, y bueno, después mucho por seguir trabajando y mejorando.
2: Mariano, viste que día pasado tuvo el amigo Ignacio Munyo, que sabe mucho y es director de Ceres. Y bueno, decía que el tema de Salto, que en los últimos 10 años, o sea, después del gobierno de Coutinho, que vino los 10 años en Lima, había caído muchísimo, ¿no? Y bueno, y que tenía que trabajar mucho aspecto, el turismo, bueno, explotar el sector hortícola, la productividad, una cantidad de cosas, ¿no? ¿Qué reflexión te deja eso? Un hombre que sabe muchísimo, que estuvo en Salto, nos daba una nota y decía eso, que Salto atrasó muchísimo dentro de la región en los últimos 10 años.
3: Bueno, eso es son datos reales, datos estadísticos que maneja Ceres, que bueno, que nosotros entendemos que un poco se refleja en el día a día. Anoche miraba algunos números de desempleo que ha mejorado Salto.
2: Sí, sí, sí. 7%, ¿no? 7%.
3: Está en un 7 y 7 con algo y estaba en dos dígitos. Sí, bueno, sí. Yo sé que obviamente todavía eso no es suficiente y obviamente que para eso también se precisa tiempo, se precisa inversión, se precisa confiabilidad. También el gobierno departamental hace que las cosas sucedan, ¿no? Uh-huh. Y creo que el doctor Albizu viene trabajando bien en ese sentido. Lo de la central creo que también va a captar trabajo y más empleo, porque si la central funciona o pasa a funcionar como está pensado, que no solo se trabaje con el público local, sino con los que los compradores regionales vengan, ahí se va a necesitar más gente para poder atenderlo. Eso también va a generar logísticamente que haya que prestar más servicio. Entonces eso va a demandar más empleo. Así que creo que el gobierno y el doctor Albizu han entendido que la intendencia debe buscar inversores y poder generarle las facilidades para que se instalen en Salto y puedan inviertan y generen fuentes de trabajo. Yo creo que esto pasa por ahí y creo una cosa importante para contrarrestar el desempleo que tenemos en Salto, que mucha gente está sin trabajo. La verdad que nosotros lo vivimos a diario, tenemos cientos de llamadas y mensajes pidiendo trabajo. Realmente es así y nos duele para esa gente que no puede tener trabajo, con todo eso lo que significa no tener trabajo, no poder cumplir a veces necesidades básicas, no poder cumplir para las personas que tienen hijos, poder brindarle una buena educación, una buena alimentación. Yo creo que hay muchas cosas que son realmente importantes y también lo que genera a veces el no tener trabajo, de problemas a veces hasta en la salud, como puede ser una caer en depresión y tener problemas psicológicos y un montón de cosas que trae arrastrado el desempleo, que a veces no se lo tiene en cuenta. Bueno, no tiene trabajo, pero está, ya encontrará, pero en ese transcurso de estar desocupado, creo que pasan cosas feas. Y no hay ni hablar también, a veces hemos tenido casos y existen casos hasta de suicidio por todos estos problemas que se generan, problemas de pareja. Realmente es grave el tema del desempleo, va más allá de tener plata para llegar a fin de mes. Yo creo que bueno, que tener empleo, como se dice, trabajo dignifica y también genera que la persona esté ocupada, se sienta útil y todo lo que eso implica. Así que creo que es muy importante esto y capaz que me detuve demasiado
2: en el concepto, perfecto, es así.
3: Pero María, creo que hay que ponerse, el que tiene trabajo, felizmente, bueno, tiene que valorarlo, tiene que estar contento, pero también, como te decía, valorarlo en el sentido de que es tener la empatía de que mucha gente no tiene esa suerte en ese momento o por el momento, y también ponerse del otro lado de ver cómo uno puede contribuir, cómo puede ayudar. Y bueno, y hay una palabra que está muy de moda, que es empatía.
2: Sí.
3: Es ponerse del otro lado, no pensar y ver todo desde su óptica, sino de la óptica de los demás cuando no están pasando por un buen momento.
2: Sí, sin duda que sí. Mariano, día pasado estuvimos en la Central Hortícola del Norte, donde vinieron, bueno, el presidente, los senadores, y nos llamó la atención no verlo al senador Bordaberry, vimos a Ojeda, vimos a otros colegas, no lo vimos a Bordaberry, no lo vimos al director de ANCAP, porque había directores de varios entes, y no te vimos a vos tampoco, Mariano.
3: Sí, no, nosotros no estuvimos por cuestiones de trabajo de acá, no por nada en especial. Germán, él nunca estuvo muy activo en el tema central, si bien nunca se opuso, pero tampoco fue de los que trabajó tanto como con la central, pero sí en su momento generó el diálogo para que eso ocurriera. Por el Bordaberry no tengo entendido por qué no estuvo, pero creo que nosotros todos vamos Uruguay, vamos Salto, lo que quiere es que esto funcione, y creo que el gobierno de Salto trabajó muy bien en ese sentido, con equipos de trabajo, con el contador de Abreu que realmente se puso el cuadro al hombro y hizo una buena tarea, y con el apoyo de todos los sectores, de servicios públicos, de contralor, bueno, ni que hablar la figura del secretario general, Walter Teixeira, que también estuvo aportando lo que había aportado Seco, ¿no? Seco en su momento, creo que aquí hay muchísima, Alejandro Seco, debí decir, todo lo que aportó, y un proceso que llevó mucho tiempo, que pasaron gobiernos, y bueno, se concretó en este gobierno. Eso no quiere decir que lo hecho anteriormente no hubiese estado mal, todo lo contrario. Así que bueno, nosotros somos los que estamos felices, contentos que la central hortícola esté trabajando, esté operativa, y como te dije anteriormente, que pueda expandirse a la región. Yo creo que ese es el gran desafío, porque el lugar estratégico que está en las afueras de Salto, de la ciudad, es para que tenga llegada de distintos departamentos. Yo creo que eso va a ir ocurriendo, que vengan de Tacuarembó, de Rivera, de Artigas, de Paysandú mismo, no que la mercadería vaya al sur y después vuelva, como a veces sucede, ¿no? Entonces creo que un acopio interesante, sobre todo en esta época del año, donde Salto es el gran productor de fruta y verdura, de hortalizas, que realmente todos los que conocemos ese rubro, sabemos que en esta época lo que provee a la UAM ahora, Salto es el principal proveedor en época de invierno, en esta época. Así que bueno, que vengan a buscar la mercadería acá, creo que también va a causar un impacto importante en ojalá que también en los precios que le llegue al consumidor final. Y bueno, y que a Salto le genere esas fuentes de trabajo que sin duda se generarían si realmente eso se implanta como debe ser, y que vengan a la central hortícola, ¿no?
2: Claro, no, y Albizu lo nombró a Germán, cuando nombró mucha gente, nombró a Germán, y cuando nosotros fuimos muy temprano a trabajar en primera línea, había una que decía, una silla, viste, todo pegado, el presidente, el ministro, todo, senador, y decía en la primera línea ahí, ex intendente de Salto. Entonces dijimos, pa, lo vamos a ver al amigo por acá, que hace mucho que lo vemos, estrechar un abrazo. Y bueno, y de último le termina ocupando esa silla, Andrés Lima. Pero te quiero decir,
3: obviamente que eso nació en
2: estaría inventado, o sea, estaría invitado, me imagino.
3: Que sí, por supuesto que sí. Pero obviamente que no.
2: Por eso pensábamos, digo, te comentaba, porque viste que nosotros no le damos elogio a nadie, somos auténticos, no le pasamos la mano a nadie, y bueno, y quedamos con esa impresión de que podíamos haber encontrado con el hoy director, ex senador, ex intendente, senador en tres periodos, ex intendente, y siempre candidato, ¿no? Con su forma especial que tiene con la gente, y bueno, y mucha gente que lo quiere y que lo recuerda, ¿no?
3: Por supuesto que sí. La central hortícola fue un proceso de varios gobiernos, algunos con más énfasis, otros con menos énfasis. Recordemos que la construcción se hizo en el gobierno de que estaba Lima, pero con recursos de...
2: Sí, la calle Pou.
3: Con recursos del gobierno nacional de la calle Pou. Pero bueno, yo creo que esto son políticas que deben exceder los periodos y los partidos políticos. Acá creo que todos aportaron, de todos los gobiernos, Así que bueno, celebrar eso y que sirva como experiencia, que se pueden hacer cosas que se inician en un gobierno y se pueden concretar en el otro, no porque lo hizo uno está bien y porque lo hizo el otro está mal. Así que creo que acá lo que hay que pensar es lo mejor siempre para el departamento y para la gente, que es lo importante de esto, sí, es que más allá de las banderas políticas.
2: No, y hay que reconocer, como lo hemos hablado siempre, incluso contigo fuera de micrófono, lo que significa él, porque muchas veces se lo vio cerca con la calle Pou y se lo va a seguir viendo. Y bueno, justamente días antes de venir a Salto el presidente, estuvo en Bella Unión. Y ahí veíamos, lo mostraba la televisión, los canales de Montevideo, prácticamente muy cerca Coutinho de Orsi dialogando, ¿no? Creo que se ha ganado un respeto. Muchos critican porque hace un par de años que vive en Montevideo. Pero creo que es la forma de marcar presencia, hacerse sentir, hacerse ver, ¿no? Y el respeto que le tienen todos los políticos, ¿no? No solo de la coalición, la calle Pou, sino Orsi hoy, ¿no?
3: Hoy el cargo que ocupa Germán Coutinho es director, uno de los directores de ANCAP. Sí, es el representante de la oposición en el directorio de ANCAP. Vale recordar que hay solo un representante de la oposición en cada directorio. Germán tiene el honor de estar ahí en la empresa más grande que tiene el país, porque ANCAP es la empresa más grande que tiene el país con todas sus empresas. Lo que ocurrió días atrás fue el lanzamiento de la zafra de la caña de azúcar.
2: Entonces,
3: todo lo que mueve Alur en este caso. Después todo lo que mueve el Portland, todo lo que mueven los combustibles, todas las empresas también que están por fuera de Uruguay, como hay en Argentina, que son empresas de ANCAP. Es muy grande ANCAP y genera mucho. Entonces, tener a un salteño representándonos y ser la persona, la voz de la coalición dentro de ese directorio, yo creo que es un honor para cualquier ciudadano, y en este caso tenerlo a Germán para nosotros, obviamente que es una satisfacción doble. Y no olvidarse que en este caso Germán también ha tenido que ir a, no a rendir cuentas, pero ha estado citado por el directorio del Partido Nacional a hablar sobre el tema ANCAP, sobre el tema Portland, sobre el tema combustible, que realmente son temas muy importantes y que mueven la aguja sin duda a todo el país. Entonces creo que bueno, en esa oportunidad estaba en el lanzamiento de la caña, que es algo de la zafra de la caña, que es algo muy importante, que con la presencia nada más y nada menos que el propio presidente.
2: Claro, sí, por eso te digo, y lo veíamos ahí muy cerca hablando el presidente con él. Por eso te digo que se ha ganado un respeto enorme a nivel nacional, pese a que algunos critiquen que no ha estado en Salto, pero nunca ha dejado de trabajar. Y yo recuerdo cuando la transición de gobierno, te acordás que se le debía ANCAP, bueno, se le debía del gobierno anterior de Andrés Lima a muchos el tema del combustible, y él fue el que le solucionó, le allanó el camino al BISU para que, bueno, solucionar ese tema, que no iba a haber combustible para las máquinas, no había de dónde sacar, ¿no?
3: Por supuesto, yo creo que bueno, como te decía, tener un salteño ahí en el directorio de ANCAP, creo que aporta un montón para todo el departamento.
2: Mariano, te sorprendió días pasados cuando estuvo Bordaberry, bueno, vamos Salto con todo, y aparecieron figuras, increíble, ¿no? Lo que tiene la vida, ¿no? Que Germán le dio una mano, ellos le dieron la espalda, se fueron con otro político y volvieron. ¿Te sorprendió eso o no? A mí me sorprendió ver un par de figuras que se habían puesto en la vereda enfrente de ustedes y bueno, y estaban como si tal cosa ahí, ¿no?
3: Bueno, la política tiene esas idas y venidas, ¿no? La verdad que no sé si sorprendió, pero bueno, uno entiende que ocurren estas cosas, gente que decidió irse en su momento y experimentó en otros sectores o en otros partidos y realmente han sentido que realmente el lugar para estar, el lugar para participar y donde realmente se han sentido evaluando, estando en otro lado, donde se sienten más cómodos, en Vamos Alto.
2: Sí.
3: Yo creo que acá las puertas son, en la política, son vaivén, y tenemos que adaptarnos un poco a esto. Algunos pueden tener algún recelo de algunas cosas, y bueno, pero yo creo que conversando, dialogando y acomodando los tantos, como se dice, yo creo que bueno, son todos bienvenidos a trabajar en política, sí, sí. Siempre y cuando sean personas de bien, sean personas que no hayan cometido errores graves de honestidad, de ese tipo de cosas, ¿no? Pero bueno, esto es parte de esta vida política y es parte del juego, y bueno, tenemos que adaptarnos a eso, a lo que es la política y la política actual, que quizá no sea a veces en algunos casos lo que uno quiere o más le gusta, pero bueno, es parte del juego político.
2: Sí, dentro del Partido Colorado, un partido que para mí sigue siendo importante a la de toda mucha edición acá en Salto, ¿no? Y que va a tener que recuperar terreno. Días pasados, las cosas que tiene la vida, un tipo que criticó mucho a Coutinho, una persona, nos sorprendió en una conferencia de prensa diciendo no, porque la peor votación del Partido Colorado y Malaquín era líder, ¿no? Como Pablo Perna, que nos sorprendió a todos. Increíble, ¿no? Prácticamente reconoció que Germán no es malo, reconoció ahí en una conferencia que quedamos todos fríos con los colegas.
3: Eso que declaró el doctor Perna es un dato real.
2: Sí.
3: Cuando Malaquina fue el candidato por la coalición republicana, no por el Partido Colorado, porque Malaquina fue candidato por la coalición, igual que Albizu.
2: Sí.
3: Votó, fue la peor votación que se tuvo de los últimos tiempos. De los últimos tiempos no, de la historia.
2: De la historia, sí.
3: Sí. Así como Coutinho fue el más votado de la historia, sí. En todo el departamento.
2: ¿Cómo no?
3: Hay gente que no le gusta que uno diga esto, pero son datos reales.
2: Son datos reales.
3: Y Malaquina fue el menos votado de la historia. Pero esos son datos estadísticos que ocurrieron, pero ya está. Ahora hay que mirar para adelante y seguir trabajando por Salto. La herramienta en lo departamental, por supuesto, que es mediante la coalición republicana. Y a nivel nacional, bueno, estarán los partidos políticos trabajando fuertemente y luego se apostarán gobierno de coalición. Porque hoy con el diario El Lunes vemos que realmente el gobierno de coalición de Luis Lacalle Pou, con su principal socio, que fue el Partido Colorado, también participó Cabildo Abierto, pero el principal socio que tuvo el Partido Nacional, Lacalle Pou, sin duda fue el Partido Colorado. Y bueno, después de la experiencia que vamos a tener y estamos teniendo en este gobierno del doctor Albizu, creo que la herramienta es la coalición, sin apartarse a nivel nacional, lógicamente, de lo que son los partidos políticos. Que sí, tenemos más, mucho más coincidencia con el Partido Nacional que diferencia.
2: Sí, eso es lo que dice lo que dice el amigo Ojeda, que estuvimos con él ahí, dice eso, que decís vos. Hoy el tiempo cambió muchísimo, y los jóvenes mismos lo entienden. Hay más coincidencia que disidencia, ¿no?
3: Yo creo que hay muy poca... La diferencia en el Partido Nacional puede ser alguna cosa, y si analizamos un poco la historia o alguna decisión en particular, pero la verdad que son matices muy chicos, ¿no? Muy chicos.
2: Sin duda.
3: Y lo que es lo departamental, se deja más la ideología de un lado en lo que es lo departamental y se trabaja más por el porvenir de Salto, y creo que ahí todos queremos que tener un Salto con empuje, un Salto con trabajo, un Salto con que también contribuya a que la gente esté mejor en todo sentido, lo que puedo aportar el gobierno de Salto en la vivienda, que sabemos que dependemos en casi en un 90% de lo que haga el gobierno nacional. La política de nacionales son las que bajan. La salud pública depende del gobierno nacional. La salud, la educación, dependemos del gobierno nacional. La intendencia poco puede hacer, pero lo poco que puede hacer tiene que ser bienvenido para fomentar un salto mejor. A modo de ejemplo, existe un comedor.

0: Alto, sino para todo el país, los gobiernos departamentales en coalición. Porque si no, ocurre, como había ocurrido, ¿no?, en Salto, que un intendente es electo con el 30% de los votos.
1: Sí, sí,
0: y,
1: sí,
0: sí. Y si sumamos el resto, como pasó en la elección pasada, que Lima tenía un 30% de los votos, el Frente Amplio, y sumábamos los votos de la coalición, la pasada, ¿no?, la anterior, ¿no?,
1: sí,
0: cuando
1: sí,
0: Lima
1: sí.
0: ganó, que había más de un 60% que no estaba de acuerdo, no había votado al Frente Amplio.
1: Sí, sí, sí.
0: Entonces,
1: sí.
0: Creo que eso es sano para todos los salteños.
1: Sí, sí.
0: Y si se piensa realmente igual y se gobierna en coalición con gente de los dos partidos, como está pasando, porque sabemos que hay presencia colorada y de los dos sectores en el gobierno de Salto, ¿sí? Hay gente de Vamos Salto, pero hay gente de Brun, hay gente de Malaquina que trabaja, hay gente de Perna que trabaja en la intendencia de Salto. Así que ese creo que está bien representado el gobierno de Salto y la coalición republicana. Y el
1: Sí,
0: doctor
1: sí.
0: Albizu realmente ha sido abierto en eso, y hay que reconocérselo.
1: Sin duda que sí.
0: Entonces creo que si nosotros seguimos trabajando con este mecanismo que funcione y que se haga lo que se dijo que se va a hacer con los ingresos que van a venir, yo creo que va a ser un buen gobierno, un muy buen gobierno, y después la gente le evaluará, llegada la próxima elección, si está satisfecha o no. Si está satisfecha, probablemente votará una continuidad. Pero para eso falta mucho. Lo que hay que ahora hacer en cuanto al presupuesto este, ya que ya se está ejecutando, ya está en marcha, pero también cuando venga los recursos para poder financiar todas esas obras que se van a hacer, creo que ahí va a ser un antes y un después de Salto.
1: Sí, sí,
0: mientras
1: sí.
0: tanto, sabemos que hay un montón de problemas, sabemos que hay un montón de pozos en las calles, pero se está comenzando a trabajar. Y en cuanto esto se plasme, creo que vamos a tener un Salto mejor, un Salto más lindo, y después vendrán las instancias electorales donde la gente es quien decide.
1: Sin duda que sí. Mariano, tomo más tiempo, estás laburando, Termas del Arapey con todo. Agradecerte ese informe muy completo, ese salpicón de cosas, donde estuvo sin duda la política. Y vamos Salto con la 60-60.
0: Usted me pregunta y yo le contesto.
1: ¿Sí?
0: Usted me
1: no,
0: pregunta
1: no.
0: y yo le contesto. Si quiere hablar de solo de turismo, hablamos solo de turismo.
1: No,
0: si
1: todo, no,
0: fútbol,
1: no, no.
0: Hablamos
1: no,
0: de fútbol, no hay ningún problema.
1: No. Para cerrar el Mundial, ¿cómo lo ve Uruguay? Cortita.
0: Y el Mundial, yo voy a decir una cosa. Uno que no es fanático del fútbol, pero le gusta. Lorenzo sabe bastante de fútbol, bastante más que yo. Yo pregunto, ¿cuándo Uruguay por eliminatoria, en la misma eliminatoria, le ganó a Brasil de visitante y Argentina de visitante? ¿Cuándo no sufrimos tanto para ir al Mundial? Como que no sufrimos. Y creo en Bielsa por varias razones. La primera, creo que Bielsa tiene un desafío importante con personal del campeonato del mundo, porque estuvo con Argentina, después lo llevó a Chile, y creo que con Uruguay va a ser su último mundial, seguramente.
1: Sí, sí.
0: A ver que lo estemos sacando, pero entonces creo que es un estudioso. Yo creo que él ha hecho méritos para estar donde está, y vamos a darle la confianza, porque también, como te decía, ganarle a Argentina y ganarle a Brasil de visitante no se gana con salida en el Monumental. No se gana de casualidad en Maracaná o no recuerdo en dónde jugar. Entonces creo que Uruguay, si plasma lo que Bielsa quiere, seguro vamos a estar entre los 8 mejores.
1: Sin duda que sí. Gracias, Mariano. Buen fin de semana y nos estamos viendo. De repente el sábado el domingo andás por la cancha de la U. Juega la U, el rojo ahí con la barra.
0: Vamos a tratar de ir, tenemos dos pasiones, y el domingo juega Palomar también.
1: Estás con Palomar ahí.
0: Juega Palomar y estamos peleando el descenso, y tenemos un partido importante con Progreso en el Ambrosoni. Tenemos que sumar 3 puntos para poder salvarnos.
1: Sí,
0: y obviamente
1: sí.
0: Relojeando lo que pasa con el Universitario, que creo que vamos a clasificar y
1: sí,
0: y bueno,
1: sí.
0: Y esperemos que eso pase, sí, que ganen los dos y estamos contentos.
2: Bueno, Mariano, un abrazo para vos, que tengan buen fin de semana. Y con respecto a Bielsa, bueno, Bielsa, estamos todos de acuerdo, pero el hombre es medio porfiado también, ¿no? El hombre medio...
0: Pero Pero sí, pero

0: Y Tabaré también tenía su. Cada técnico tiene su. Cuando le criticaban a Tabaré porque era soberbio, y yo qué sé, yo creo que acá lo que importa es el resultado. Si después, más o menos, nos gusta, no nos gusta, podemos tener distintas opiniones. Pero acá, como decía Bilardo, el que manda en el fútbol es el resultado. Así que esperemos, vamos a darle la oportunidad, ya nos llevó, está haciendo un planteamiento, creo que bastante bien. Y otra cosa que creo que ha hecho Bielsa, no ha hecho partidos amistosos, quizás cuidando la salud de algunos jugadores que llegan medio con un desgaste de temporada. Así que bueno, vamos a darle crédito y esperemos que estar entre los ocho, y bueno, si estamos entre los ocho, ¿por qué no soñar?
1: Claro que sí, ojalá que sea así. Bueno, abrazo, Mariano. Que
0: Abrazo
1: pase.
0: a todos y a la audiencia, que tengan todos un lindo fin de semana y que salga el sol, que lo estamos esperando acá por Arapey.
2: Gracias, ¿eh? Nosotros, luego el notón con Mariano Cazola, director de lo que es ahí en Termas del Arapey, hombro de Vamos Alto, 70-60 de Germán Coutinho. Nos vamos a la tanda y ya volvemos.
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1: 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Muy bien, un día muy especial, un día feo, un día gris. La gente está con el Mundial. Hoy no parece ser viernes, ¿no? ¿Cómo cambia todo en la vida? Pero bueno, vamos a ver si podemos, por lo menos, tuvimos una linda nota con Cazola telefónicamente, gracias a lo que es la productora, ¿no? Toda la tecnología, vamos a ver si tenemos con otro profesional, ¿no? Pero no vamos a hablar de abogacía, ni de derecho, ni nada por el estilo, ni derecho al deporte, ni nada por el estilo. Sí, vamos a hablar del Mundial, porque todo el mundo quiere hablar del Mundial. Vamos a ver si nos atiende el amigo este, que ya tenemos el contacto telefónico. Y si no, tenemos un par de notas que logramos la semana. Me van quedando lo que pasó en el Hospital Regional Salto día pasado. Reitero que ayer se inauguró, no me acuerdo, pero es placas de último momento, última tecnología, allí en la UBA1, que es ahí en Salto Nuevo. O sea que el Ministerio de Salud Pública viene trabajando bien y tenemos una nota importante. No ha venido, anda trabajando mucho con Luis Rodríguez, el Manín, director departamental de salud. También hemos estado con Varela, que es del RAP, y nos caen muchos mensajes acá de lo que pasó, porque nosotros venimos hablando del Sausal. Y justamente ayer hablamos con el amigo de lo que es ¡Brojo! Buenos días, doctor, el gusto de atenderlo, la audiencia pregunta por usted, un gusto de tenerlo, doctor. Muy bien, vamos a ver si intentamos de vuelta ahí con el amigo. Si no, vamos a pasar las notas que decíamos que teníamos, vamos a llamarlo nuevamente al amigo. Y vamos a ver si podemos conectarnos. Y después vamos a ir con la nota que decíamos. Claro, dice que justo ahora imposible, se ve que está en el estudio el doctor, pero el lunes sí, sin falta, ¿no? Acá tengo 3 lunes sin falta, o sea, en este caso recién del doctor, ¿no? Así que bueno, vamos a ver si vamos a la nota. En el mediodía de ayer se llevó a cabo la instalación de un ecógrafo, qué importante, un ecógrafo de última generación, UBA1, ubicado en Barrio Salto Nuevo. Como decíamos, en este sentido dialogamos, vi en conferencia de prensa, en este caso con el doctor Roberto Varela, director del RAP. Varela, que viene trabajando, pero muy bien viene trabajando Varela.
2: Salto, como la zona sur, la zona este, el extremo este, que en atención a la salud necesitan muchas mejoras, y bueno, y esto se enmarca en esas mejoras, donde puntualmente las personas de Salto, digamos, no necesariamente de esta zona, van a poder acceder a estudios ecográficos de variada complejidad, con un técnico que los va a hacer acá en el lugar, pero además con apoyo de un técnico especializado en el Pereira Rosell, de una manera sincrónica.
3: Es un aporte, que hay una inversión fuerte, importante, sí. También se vamos a los Rotary también, que sí, seguramente tiene mucho.
2: Sí, gracia, sí, el Rotary Club y la Fundación Gastesi Martín y Corena han apoyado esta línea de trabajo que tiene ACE con lo que es la telemedicina, la ultrasonografía. Así que bueno, estamos muy agradecidos a ellos y bueno, pudiendo aumentar el desarrollo de este tipo de técnicas.
3: Si se instala, era algo muy necesario, el propósito, ¿no?
2: Sí, y sobre todo la importancia de que a veces todas estas obras es difícil verlas en la atención primaria. Entonces me parece que acá también es resaltar que una obra como esta la podamos tener en la atención primaria, o sea, en la red de policlínicas, y bueno, poder hacer uso de eso.
3: Acá hay una atención seguramente a cientos, a miles de personas, ¿no? Por lo que generan estos bares que se nombraba, pero algunos también.
2: Claro, todos los barrios de la zona, más todos los barrios de la ciudad de Salto, y recordar también que la idea es llevar este ecógrafo de última generación a las zonas rurales, poder montarle un móvil y llevarlo a zonas rurales también.
1: Muy bien, ¿no? Zona rural también, que yo digo un ecógrafo en Salto, ¿no? Yo me acuerdo cuando yo era niño, la gente, no me acuerdo cómo sería, pero ecógrafo en Concordia, por ejemplo, tenían un nivel bárbaro, ¿no? Que ya no existía, pero era un monitor chiquito y ahí le iba desarrollando todo, ¿no? Que eran realmente donde se detectaba a veces cosas que los médicos acá con los análisis eso no lo podían hacer, ¿no? Cómo cambia el tiempo, y bueno, y tenemos uno acá también. Bueno,
3: últimamente hemos tenido varios.
1: También hablamos con, como dice, en los últimos meses se vienen llevando a cabo varios robos en policlínicas, ¿no? Y ahí en Salto Nuevo no ha sido la excepción de UBA. En este caso, la UBA 6 en el barrio Calafí. En este sentido, nos habla Michel Machado, quien agrega, de ahí de lo que es el Ministerio de Salud, agrega, robaron ayer el contador, ¿no?, de corriente eléctrica también, ¿no? Digo que a veces la maldad se apodera en la gente y bueno, es lo que hablábamos ayer con Michael Matiado, que es director administrativo. En los últimos meses, tristemente, nosotros informamos a veces en la escuela, cantidad de cosas, ¿no? Pero aprovechamos ayer, en la inauguración de esta UBA, del ecógrafo, perdón, en la UBA de Salto Nuevo, y hablamos con el amigo Machado.
3: Mi nombre es Michel Machado, soy el director administrativo de la red de atención primaria acá de Salto.
4: ¿Qué pasó, Michel?
3: No, acá esta es la UBA 6 de Barrio Calafí, que últimamente hemos tenido varios hurtos, o sea, en el último año habrán sido 4 o 5. Hemos hecho una inversión grande en el tema del cerramiento de la policlínica, con muros premoldeados, con pinchos galvanizados, pero igualmente no, en diciembre nos robaron los caños de los aires, tuvimos que enrejar todos los aires acondicionados, nos robaron las luces, que tuvimos que cambiar toda la estructura de las luces, poner columnas con los cables por bajo tierra para que no nos roben los cables, porque nos roban los cables, los focos, y ahora nos rompieron el contador de la luz, así que esto es un tema que no he tenido solución en el corto plazo, y bueno, esperemos que hacer lo posible para que no siga sucediendo.
4: ¿Resultado con autoridades a nivel de jefatura de policía?
3: Sí, hemos hecho las denuncias, no ha sido solo acá, sino también en la UBA 1 y en otros lugares también de la ciudad hemos tenido complicaciones de este tipo, pero bueno, se hacen recorridas, pero a veces no es suficiente.
4: Sí. El lado del fondo de la UBA, justamente, allí es el lugar preferido, en todo caso, para robar.
3: Tenemos el muro, o sea, le pusimos pincho, galvanizado, todo, pero igualmente, como hay, no es, es como un terreno baldío, no se pasan por ahí, bueno, nos hacen cualquier destrozo en la noche.
4: ¿De noche no hay buena iluminación, mismo en el entorno, en los alrededores?
3: Está bien iluminado la policlínica en sí, pero el fondo es de tierra de nadie, y bueno, y se ve que entran por ahí, bueno, y después no hacen todo esto, este destrozo que nos han hecho.
4: Los vecinos nos denuncian de alguna manera, teniendo en cuenta, bueno, lo importante que es esto, y que de mucho tiempo había tenido un reclamo justamente para que la UBA se instale justo aquí en el barrio Calafí, avisan, llaman a la policía, o no sé por qué.
3: Sí, hemos tenido contacto con los vecinos, con la gente también que estamos pegados a la cancha de baby fútbol de la Blanqueada, también hemos estado en contacto con la presidenta de la Blanqueada, que ellos también han sufrido este tipo de problemas, y bueno, no hemos tenido solución, o sea, hemos aumentado la seguridad, todo el tema de cerramiento, hicimos una inversión grande en el tema de muros, todo, pero no hay como evitarlo.
4: ¿No han detenido a nadie nunca por parte de la policía?
3: No, hasta ahora no. Tenemos cámara y todo, pero viste que entran encapuchados, todo, y no.
1: Sí, impresionante, ¿no? Esto... horrible, ¿no? Que pasen estas cosas, horrible que pasen estas cosas. Nosotros hicimos actos vandálicos. Está muy linda ahí lo que es la UBA 6 en el barrio Calafí, donde muchísima gente lo usufruta. Pero en esto, los contadores, una maldad terrible, ¿no? Una maldad terrible en esto de lo que son los contadores, ¿no? Una maldad terrible. Arrancó el Mundial y con el objetivo de compartir la pasión por el fútbol y generar un espacio de encuentro para la comunidad, el gobierno de Salto invita a disfrutar gratuitamente de todos los partidos del Mundial 2026 en pantalla gigante. Ya desde ayer arrancó los dos partidos, lo cerraron después del primer partido y lo abrieron tarde, ¿no? En pantalla gigante, el Mundial del 11 de junio al 19 de julio, en la Carpa Celeste instalada en Plaza 33 Oriental, anduvimos por allí. Y bueno, más de esto nos aporta el Juanca Ambrosoni. Vamos a ir a la nota con el Juanca y la barra.
5: Que le gustan los fieles. Con la expectativa que todos tenemos.
1: Ahí está, ahí está, vamos a eso.
6: 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invitar a toda la comunidad, a la ciudadanía, a los salteños, a los niños, a los jóvenes, a los adolescentes, a esta carpa gigante que tenemos aquí atrás en Plaza 33, para vivir todos los partidos del Mundial y principalmente de Uruguay todos juntos, en un espacio abierto y gratuito, con un ambiente totalmente futbolero para todas las edades, con cancha de fútbol, con fútbol tenis, con juegos para pintar, para colorear, con animación, para pasarla bien entre todos los salteños y las familias. Así que bueno, dejamos la invitación abierta para todos.
5: Bueno, se nos viene el Mundial y con la expectativa que todos tenemos, cada 4 años, pero en realidad el uruguayo, bien futbolero, bien deportista, lo vivimos palmo a palmo con esta ilusión tan grande que nos genera la selección uruguaya. Bueno, lo estamos viviendo y nosotros desde el gobierno lo que queremos es invitar a toda la población para que venga a acompañarnos acá en todo este NES futbolero que tanto lo vivimos con tanta fuerza, para que bueno, para que Uruguay siente el aliento desde la Plaza 33, desde el gobierno de Salto, del área de deporte, de juventud, de desarrollo de todo, para que todos unidos podamos darle fuerza desde aquí a todo el Uruguay. Vamos arriba a la frente.
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1: Muy bien, arrancó el jueves y bueno, y sigue. Nosotros rapidito nos vamos a una tanda y ya volvemos.
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2: 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Muy bien, gracias Fernández. Ya vamos a ver si nos comunicamos con Pablo Daniel Alves Menoni. Salto recibirá $50,000 para financiar proyectos climáticos liderados por jóvenes de la ciudad y fueron seleccionadas para integrar el Fondo Juventud Acción Climática. La convocatoria estará dirigida a jóvenes entre 15 y 24 años de edad. Salto fue seleccionado para integrar esto. La participación en el programa permitirá acceder a $50,000 destinados a financiar proyectos vinculados al cuidado del ambiente y la mitigación de los efectos del cambio climático y desarrollo sostenible. Es más largo el tema, pero ya vamos a ver si nos conectamos con el amigo que está al frente de, como dice acá, División Gestión Ambiental. Gestión Ambiental, pero también es gestión, no me acuerdo, también tiene otro nombre, pero acá dice Gestión Ambiental de la Intendencia del Salto. Por eso el agradecimiento a quien está al frente de esto, Pablo Alves Menoni. Muy buenos días, Pablo, el gusto de tenerte en línea.
3: Buen día, Enrique Hugo, ¿cómo estás?
2: Bien, bien, y muy conforme con esto, Pablo, que Salto va a recibir $50,000 para financiar proyectos climáticos liderados por jóvenes, entre 15 sí. y 24 años. Salto fue seleccionado y va a participar en este programa Acceder, y la convocatoria para chicos entre 15 y 24 años, ¿no? Esto fue lo que informó el gobierno de Salto, y bueno, y te tenemos a ti, que hoy... si bien el intendente es Carlos Albizu, pero sabemos el trabajo tuyo en esta área, ¿no? Que también involucra en este caso a la gente de juventud, la escribana Lucía Molinari también, ¿no?
3: Sí, esto es un claro ejemplo de lo que hemos hablado en otras oportunidades del trabajo en conjunto, ¿no? Porque acá fuimos varias personas, arrancando por Lucía D'Angelo, que está en cooperación internacional, porque este proyecto es ganado a nivel internacional. También participó, como tú dijiste, Lucía Molinari por la parte de juventud, Pablo Acunda por la parte de innovación, yo por la parte de medio ambiente y Facundo Marciote también, por la parte de acción social. Fue todo un conjunto, se presentó un proyecto, se ganó en más de 600 participantes, y bueno, y acá esto que quiero dejar claro, porque a veces la gente lee solo los titulares y dice, se va a tirar $50,000. No, acá se ganaron $50,000 que no vienen ni del gobierno nacional, ni va a salir del gobierno departamental, o sea, y no es plata de los salteños, ¿no? Es plata que viene de una fundación internacional que confió en el trabajo que nosotros hicimos y va a dar la posibilidad a que chicos dentro de 15 y 24 años que presenten proyectos para mitigar el cambio climático, que puede ser de deforestación, cuidado de los arroyos, bueno, todo lo relacionado a cambio climático, y ahí se va a formar un jurado, se le va a dar capacitación también por parte de Pablo Dacunda, por ejemplo, va a tratar de darles... ponerle innovación a los proyectos, por mi parte de gestión ambiental, ponerle ayudarlos en el tema, y después se va a decidir para que esos proyectos sigan adelante. Bueno, ahí se van a dar subvenciones de entre 1.000 y 5.000 dólares a cada proyecto. Entonces ahí es una cuenta rápida, si se decide, hay muchos proyectos, se pueden dar 1.000 a 50 proyectos o se pueden dar 5.000 a 10 proyectos, eso puede variar. No quiere decir tampoco que todos tengan la misma suma, puede ser que haya proyectos que tengan un presupuesto de 2.000 dólares, otro de 5, y bueno, se le adjudicará. Hay que tener en cuenta que siempre tienen que tener un respaldo de alguna institución, plata a un menor, por ejemplo, ¿no?
2: Sí, sí.
3: Entonces,
2: sí.
3: Si están respaldados por alguna institución, alguna organización, se le da la plata a ellos, para que ellos después la fiscalizan, ¿no? O facultad, cualquier club, cualquier ONG, todo ese tipo de asociaciones. Y bueno, creo que para Salto es importantísimo que llegue plata de afuera, porque esto ayuda a mejorar la situación, ¿no? Que tanto venimos hablando del cambio climático, y bueno, son cosas que van a quedar para Salto. Todos estos proyectos van a quedar plasmados en beneficios para todos los salteños, ¿no? Y también a los jóvenes, como que le va a servir también para su futuro, para su currículum, haber ganado y haber sido parte de esta fundación o asociación, que tiene un nombre en inglés, no me pida que lo repita.
2: Sí, porque, sí, acá lo tenemos, sí, no. Sí. Sí, sí.
3: No me sale de memoria, pero creo que es algo muy importante para los jóvenes que se presenten, y bueno, sin duda para el equipo nuestro, que a veces uno recibe críticas, ¿no? Y bueno, y de a poco también va demostrando con trabajo que las cosas van saliendo, ¿no? Yo, por ejemplo, hoy yo estoy en Montevideo porque estoy en la Expo Activa, y bueno, es la primera vez que Salto participa con un stand en la Expo Activa, todo relacionado a medio ambiente. La cantidad de proyectos que recogí ayer de otros están, ¿no? Porque son más de 300 están, contactos con gente, capacitaciones que se dieron por parte del Ministerio de Ambiente, ideas, bueno, y sobre todo lo que te decía, la parte de contactos que te da esto, y la cantidad de escuelas y gente que se interesó en los proyectos que nosotros vinimos a mostrar acá, que estuvieron rato preguntando, y incluso de otras intendencias fueron para ver si podían llevar nuestros proyectos a sus propias intendencias, como nosotros también nos llevamos alguna idea de intercambio, ¿no? De cosas que están haciendo ellos. Ya me llevo propuestas para hacer talleres muy interesantes en Salto. Eso tendría que ver después de armarlo con más tiempo, pero propuestas muy muy interesantes para llevar a cabo en Salto y darle sobre todo a la gente una posibilidad también de formar, vamos a decir, un emprendimiento familiar, que en la situación que también estamos pasando puede ser un ingreso importante para la familia, ¿no? Digo, nos vamos, o sea, recién empezó ayer y estamos hasta el domingo, pero ya te digo que con un día solo me voy totalmente convencido que fue un acierto haber instalado el stand acá en la Expo Activa, en el Antel Arenas.
2: Mirá, la Expo Activa en Antel Arenas, ahí en directo está. Sigue, Pablo, muchas novedades. El tema reciclaje, ¿no? Bueno, felicitarlo por ese proyecto que hicieron ustedes ahí, con la gente, bueno, un logro bárbaro, porque en el medio ambiente incluso había direcciones y todo, en el gobierno anterior nunca se hizo nada, y ahora se está haciendo. El tema reciclaje, ¿no? El gobierno anterior había dicho, pero la gente, hay que decirlo, y ser honesto, no le dio bola. De por lo menos los plásticos que tanto nos contaminan, poder la gente poner una bolsita aparte ahí, en la volqueta ahí con los plásticos, y bueno, ir haciendo algo con los mismos.
3: Sí, eso, como yo te decía, Pablo Acunda, que está en la parte de innovación, y también la muchacha que está gerenciando el Plan Vale, que se está a punto de instalar en Salto, Agustina Moreira, no me salía el nombre, va a ser la encargada de toda la recolección del reciclaje. Se van a poner, a grandes rasgos, te cuento, contenedores de diferentes colores, se van a hacer camiones especiales para hacer ese recorrido, y se va a fortalecer las cooperativas de reciclaje que están trabajando en el vertedero, ¿no? Y lo principal sí es sacar todo el plástico para que no llegue a destino final. Yo te cuento, una chiquita, el otro día me llamaron por una boca tormenta que estaba tapada, y si bien no es mi área la que tiene que ir, estaban preocupados porque se venía lluvia, y yo fui en mi auto a dar una mano, porque había dos vecinos que se ofrecieron ahí, que habían planteado la inquietud y ayudar a limpiar. Y destapamos la boca de tormenta y sacamos una palangana de plástico, que era lo que estaba tapando allá adentro, ¿no? Y después que sacamos esa palangana, empezaron a venir botellas de aceite, botellas de refresco. Entonces también hay que tener un poco de ayuda de la población, ¿no? Porque ahí es donde se genera el problema, y sobre todo cuando gente viene, porque ellos me decían que era gente que venía de otro lado a tirar. Entonces como que es muy fácil, ¿no? Yo me saco el problema de arriba, voy y se lo tiro a otro vecino que está allá a 2 kilómetros, y cuando llueve se le llena la casa de agua a él y no a mí. Entonces eso es lo que nosotros queremos cambiar, empezando por la concientización. Y bueno, y pedirle a la gente que nos dé una mano, que sabemos que contamos con la inmensa mayoría de la gente, pero acá donde vos tenés un 5, un 10% de la población que no cuida o que ensucia en otros lados, ya volvés todo para atrás, ¿no? Pero tengo la esperanza y la convicción, como por ejemplo también me llamó otra señora de Salto Nuevo, para pedir que le consiga carteles de no tirar basura, que ella se iba a poner junto con otro vecino a cuidar, a hacerle una limpieza seguido a la ahí a la que es también tipo una boca tormenta chiquita, para no tener esos problemas. Entonces digo, Bueno, cuando la gente va cooperando, creo que el beneficio es para todos, ¿no?
2: Sí, sin duda que sí. Por ejemplo, ayer salíamos acá con el amigo Fernández de la radio, y acá en el puentecito que hay acá en Amorín, estaba la gente del Secoep, ¿no? Estaba Mainardi con una máquina, un camión, limpiando, está. O sea, desde el puentecito de Asensio acá a Amorín está impecable, ¿no? Se limpió, se hizo todo, pensando en una lluvia o algo, ¿no? Un chaparrón fuerte. Está bien descongestionado ahí, está limpia la zona y sobre todo ahora circula más el agua, ¿no? Pero claro. Viniendo, ayer tuvimos con el amigo que nos visita siempre, el hombre de la flora autóctona como es Pedetti, y bueno, y hablábamos de lo que pasa en el Ceibal. Yo me acuerdo, él decía que viviendo ahí en la zona de River iba a bañarse lo que era ahí esa zona entre Beltrán y 33. Había dos, estaba la zanja, la petiza, donde muchas generaciones, mucha gente disfrutó de eso, y hoy se arrancó el sauce y bueno, y mucha flora ahí nativa, y pasan las cosas que pasan, ¿no? Y bueno, cómo recuperar eso también, ¿no? Es un pulmón, yo que sé, muchas cosas, ¿se podrá recuperar eso? Porque eso le hace mal al medio ambiente hoy en día.
3: Sí, bueno, justamente se van haciendo dos intervenciones en el arroyo Sauzal, una que fue sobre el puente de Joaquín Suárez. Ahí hay una casa que se está derrumbando y estaba el escombro caía al arroyo y estaba cortando la circulación del agua. Ahí en un trabajo en conjunto, donde tanto Sergio Acuña como Ayuto, que es encargado de la parte de servicios auxiliares, ¿no? Escucharon a los vecinos, pusieron una máquina y liberaron el cauce del agua. Ayer se hizo esa intervención sobre calle Belén ahí, sobre Amorín, ¿no?
2: Sí.
3: Que también había sido pedido por varios vecinos, pero esas son intervenciones puntuales. Ahora se viene, ya está aprobada la licitación para una limpieza profunda tanto del Ceibal como del Sauzal y de las vías férreas. Se adjudica a una empresa, hay que esperar que la licitación quede fija, porque eso tiene un tiempo para que las otras empresas puedan hacer algún tipo de reclamo. Después que quede fija, se va a empezar con la limpieza profunda y con la esperanza de volver a recuperar, a profundizar un poco los arroyitos para que el agua circule mejor desde arriba hacia el río. Y bueno, también con alguna intervención de plantación de árboles nativos, sobre todo los que tienen raíces superficiales para no que no se genere la erosión en el suelo, ¿no? En sí. Ese caso estamos hablando, por ejemplo,
2: sobre todo cuando viene creciente y enchorrada, ¿no?
3: Cuando, claro, viene creciente y enchorrada, por ejemplo, el mataojo y el ingá, como tienen las raíces superficiales, se van como haciendo un entretejido entre las raíces, afirman el suelo y no deja que termine en el arroyo. Entonces, bueno, todas esas cosas, como te digo, yo a veces entiendo que la gente esté ansiosa, esté apurada, con toda la razón del mundo, si le entra agua en su casa porque otro vecino no cuida, pero bueno, que se está trabajando y con la intención de que vos decías de recuperar. No sé si volveremos a esa época que uno se podrá bañar en el arroyo, pero sí que que por lo menos tener un entorno limpio, cuidado, parquizado, y eso es a lo que apuntamos, ¿no? Yo que creo que ya ambientalmente, en la parte de salud, en muchos sentidos, va a ser algo importante para Salto, teniendo estos dos arroyos que atraviesan la ciudad de punta a punta en buen estado de limpieza, y ahí es también donde apuntamos y pedimos a que después que se haga este trabajo, que a la colaboración de los vecinos, ¿no? Y también hay que tener a veces cuidado cuando uno hace las críticas, porque las críticas constructivas y siempre son bienvenidas, son escuchadas, pero hay algunas que a veces son malintencionadas y que nos adjudican la culpa de ciertas situaciones que pasan en el arroyo a la intendencia, y sabemos que perfectamente o los que hacen la crítica saben perfectamente que son a veces problemas de OSE, por ejemplo, sí, la intendencia puede hacer nada, y que eso pertenece a un organismo nacional que el otro día yo veía que en un portal que la intendencia estaba en falso porque OSE tenía una tapa rota y no sé qué. Bueno, pero no es problema de nosotros no podemos intervenir en ese sentido. En ese sentido, el responsable es OSE, y estamos, y con esto también quiero decir que tenemos una excelente relación, digo, incluso todas las inspecciones que se están haciendo, las estamos haciendo junto con el Ministerio de Ambiente, o sea que estamos trabajando en lo departamental y lo nacional en conjunto para una mejor solución para Salto. Pero a veces hay que ser cuidadosos con las críticas malintencionadas hasta porque después dejas de ser creíble, ¿no? Digo, la persona que siempre está, o el portal que siempre está con el mismo tema, ya al final la gente se aburre, ¿no? Y la gente tampoco es tonta, vamos a decir, sabe lo que se está haciendo, y creo que en nuestra área, por lo menos, empezamos a demostrar con trabajo, con premios, con muchas cosas que se está trabajando, y que simplemente era un área nueva que se creó en esta organigrama nuevo, y bueno, que nos llevó un par de meses a armar porque no teníamos ni siquiera oficina, ¿no? Nos llevó armar un plan de trabajo, armar un plan de presentación de proyectos a nivel internacional, nos llevó un tiempito, pero ahora como que se está empezando a ver todo el trabajo de golpe, ¿no? Con esto que te decía de esta plata que va a entrar a Salto por el proyecto, del éxito que estamos teniendo acá en el Antel Arena, como con toda la gente muy interesada en los proyectos que estamos presentando, y bueno, y escuchando a todos los vecinos para tratar de solucionar temas puntuales, y después se viene una limpieza profunda como hace, te diría, 12, 13, 14 años que no se ve en Salto, y se va a ver ahora en poco tiempo.
2: Sin duda que sí. Nos alegra mucho, Pablo, en vivo y en directo contigo de la Epo Activa, que está realizándose en Montevideo, en el Hotel Arenas, y bueno, Salto tiene un stand ahí, y sobre todo pensando en lo que es el medio ambiente y lo que está Salto con mucho trabajo en cuanto a eso, sabemos que están trabajando, felicitarte por ese gran logro y que surjan más planes, más proyectos, la gente joven que se anime, trabajando en equipo, y de a poco vamos a ir recuperando Salto en un tema. Nosotros, como hablábamos, somos chiquitos, pero no por eso vamos a dejar que nuestro departamento, en este caso, esté totalmente como veníamos de 10 años atrás, prácticamente entre la basura, con las veces que se intervino, como vos lo nombraste la otra vez, de San Andrés, ahí en el puerto, en unos metros ahí, se sacó 7-8 camiones de basura, se sacaron cubiertas, que eso es lo más anormal, ¿no? Que tienen, la cubierta sirve, es un negocio, la vendés, la cubierta vieja, y hubo unos vivos que la tiraron ahí en el río, ahí en el puerto, en el Muelle Negro, ¿no? Y bueno, vamos a ver si podemos cambiarle la mentalidad a muchos que creen que destrozando todo les va a ir bien, y no es así, ¿no? Y la idea es embellecer Salto. Pablo, algo que te haya quedado en el tintero, claro. Nosotros agradecidos de haber estado en línea directa desde Amorín 500 con lo que es la Expo Activa en nada menos que en el Antel Arena.
3: Bueno, no, yo sí simplemente quiero hacer extensivo esa felicitación que tú me haces por el proyecto a los que nombré antes, ¿no? A Lucía D'Angelo, a Lucía Molinari, a Pablo Acunda, esto del Antel Arena, especialmente a Carlos Silva, que me apoyó desde el primer momento, y a Mariano Sarabia y a Lourdes Gemini, que me ayudaron en lo que precisaba para armar el stand, y bueno, y como te decía también en las intervenciones que ya los nombré, pero agradecer totalmente a Sergio Acuña, a Yuto, a Mainardi, a toda gente que se está poniendo las pilas para trabajar, y sobre todo lo que yo veo que quiero resaltarlo también, porque en esto me ha pasado con la parte de los proyectos, que uno va se junta con los diferentes compañeros que estamos trabajando, y lo que yo veo que cada uno en su área como que tiene mucho conocimiento, ¿no? Entonces eso te facilita mucho, porque bueno, tenés gente con la que te pones a hacer el proyecto y van surgiendo ideas y lo vas mejorando permanentemente, y eso es fundamental y nos da un impulso muy grande para seguir presentándonos en diferentes proyectos. Este te quiero contar, ya que me quedó para atrás, si será importante para Salto que del Uruguay, del Río Negro para acá, Salto fue el único departamento que tuvo ese premio. Después, por más que vos digas, y yo también coincido, que somos chiquitos y no vamos a cambiar el cambio climático, no lo vamos a cambiar nosotros solo, pero se ve que esta fundación entendió que desde acá se podía hacer algo para ayudar a mitigar por lo menos ese cambio climático que ya lo estamos padeciendo, ¿no? Y que cada vez da señales más fuertes.
2: Sí. Sobre todo, claro, porque digo, el problema viene del Amazonas, viene una cantidad de cosas, el poder, una cantidad de cosas. Pero nosotros reciclamos todo acá. Pero nosotros estamos mal acá con los plásticos, entonces somos por culpa de nosotros. La gente tiene que cooperar sí o sí. ¿Cómo van a tirar, por ejemplo, cubiertas en el río y otros desechos en el río? Y ni que hablar el Sausal y el Ceibal, cómo están. Y el plástico que está permanentemente, el plástico que origina, ahora no, pero en verano, los incendios en el vertedero, ¿no? Entonces, cargar el vertedero con basura, sí, pero no tratar de depurar muchísima cosa, y ni que hablar, ayer también hablábamos acá con el amigo Mainardi, que hay gente que no solo los lugares que nosotros decíamos deja el televisor, el lavarropa, una heladera o una cocina, sino que a veces lo han llegado a tirar en el Sausal, ¿no?
3: Sí. Yo he visto pasar microondas, sofá, heladera, y todo, sí. Pero sobre todo cuando hay creciente, he visto personalmente pasar hasta colchones. Un colchón te tapa todo, tres bocas tormentas juntas y hace que el agua se desparrame para todos lados, ¿no? Está también agradecerle a Alvarilla por el trabajo que hace, que hemos estado charlando en estos días también de seguir haciendo algo en conjunto también, y bueno, y son varias personas. Ayer también a raíz de alguna publicación que yo hice en mi Facebook, me llamaron de otras organizaciones también para

0: sienta que se los escucha y se los tiene en cuenta, ¿no? Yo le contesto a todo el mundo, del partido político que sea, y si no está dentro de mi área, le digo, bueno, dirigite a tal persona, por medio de expediente, lo podés hacer por correo electrónico y plantearle directamente el tema que te van a buscar una solución. Y así puedo nombrar actores políticos como referentes barriales o gente común que se interesa en tener una ciudad más limpia, ¿no?
1: Sí, sin duda que sí. Pablo, gracias, la orden como siempre, lo mejor y bueno, mucho trabajo por ahí y agradecerte que termines bien la jornada.
0: Bueno, muchísimas gracias y como siempre a las órdenes.
1: Muy bien, contacto con Pablo Mennoni, ¿no? El hombre está en Montevideo, en la capital, el hombre del medio ambiente, salud ambiental, ahora le dicen gestión ambiental en la intendencia, pero sin duda que sí, un trabajo muy bueno que viene haciendo la intendencia, Pablo y un número de otros más. Tenemos que traer la chica esta, vamos a poder interno a hablar con Pablo, la que está en el plan Vale, ese es fundamental, ese vale muchísimo. Y hay una chica que está trabajando ahí, ya están trabajando, ya hemos visto mejorar y sobre todo el reciclaje. E incluso se va a hacer como Montevideo. Montevideo hacen, bueno, la gente hace cualquier cosa igual, ¿no? Como el Uruguay, como en todas partes del mundo. Pero en Montevideo, en zonas céntricas, hay dos contenedores, ¿no? Uno justamente para la basura normal, que es lo que la gente no entiende. Mete todo en el mezclador y no es así. Entonces ahí se van a dejar plástico, sobre todas las cosas que creo que los van a atacar primero, ¿no? En Buenos Aires, en Argentina. Usted va a una plaza y bueno, y aquí van las latitas de cerveza, aquí van las de vidrio y aquí van el plástico, por ejemplo, ¿no? Y vienen un auto y el padre abre la valija y salen los niños y van colocando. Eso es lo que tenemos que educar acá. ¿Eh? Cosas mínimas, ¿no? No hay gasto. Decía el doctor Andrés Lima, le ganó a Milei. No hay plata, no hay plata. Eso lo inventó el doctor Andrés Lima. No hay plata. Tenemos que convencernos que se puede. Señores, nosotros nos vamos retirando. Fernández, que pase bien, ¿eh? Hasta, buen fin de semana, mucho fútbol.
2: Bueno, igual para usted, buen fin de semana. Sí, vamos a estar con la transmisión de deportiva desde el domingo, con todo el deporte, el mundial, la B, todo, con todo.
1: La B, sobre todo, que la gente va a estar escuchando el partido de la U, pero los hincha la B escuchándolo a usted, porque usted dice gol de Chana, gol de este, y bueno, y Palomar ahí es el amigo que pelea el descenso, un gran partido con Progreso en el Lambrosoni. Nosotros le decíamos, siga en modo mundial con Caster Multimedio, modo mundial. Ayer arrancó el mundial, dos partidos y dos más, mañana tres, cinco el domingo y por supuesto el lunes a las 19, bueno, con la previa, vamos a tener invitado. El lunes va a ser distinto, el lunes va a ser un programa totalmente distinto porque debuta Uruguay a las 19. Nosotros en la mañana ya vamos avientando el clima, ya en la tarde la conexión de Caster Multimedio con Estados Unidos para lo que es el partido Uruguay-Arabia, Arabia Saudita, ¿sí? Donde en el 2034, ahí sí en un solo país, va a ser la Copa del Mundo. Señores, como decimos siempre, gracias, a pasarla bien, buen fin de semana y el lunes volvemos. Chau, chau.

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2: Hola, hola, hola, hola. Buenas tardes, bienvenidos. Viernes 12 de junio, aquí estamos iniciando un nuevo viaje, un nuevo recorrido del tren musical. Estamos arrancando desde la 90.9 Estación Impactos FM. Como todos

lunes, mañana quedó de Pincho Vera. Hoy es día viernes, había un aniero que parecía que estábamos en Londres. Faltaba solamente Jack el Destripador. No anda nadie en la calle, ¿qué pasó? No sé, mucho mundial, arrancó el mundial. ¡Ah, se pasa! ¡Vamos, Uruguay! Bueno, vamos a hacer una cosa.

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2: Arrancamos a enganchar. Hable usted que me dice qué hacemos, a ver.
3: Hola Mario, buena esa, a bailar.
2: Si usted lo dice.

0: Hola Mario, qué buenos esos enganchados, Mario.
1: Ah, Mario, ¿vos querés que mi marido me pegue? ¿Que por bailar no cocino? Dice que le doy tarde los viernes la comida. ¡Mikey!

0: Ah, Mario, imposible trabajar tranquila con esa música que estás poniendo. Divino todo, por lo menos nos alegra la mañana.
1: Mario, por Dios, es una belleza la música. Cualquier día gris como este se transforma en un día de sol radiante escuchando tu música, la verdad. Estoy trabajando y solamente amacándome en mi sillón. Hermoso.
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1: Hola, hola Mario, hermosa la música como siempre, besitos.
2: Hola Mario, dedícanos un lento para nosotros acá en Qué Rico. Gracias.
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4: El tren musical te invita a escuchar el tema Valentine's del día. Valentine, el mejor compañero de la música ideal.

0: Gracias, Mario, por esta hermosa canción.
1: Vaya si lo bailamos, vaya si lo bailamos.
2: Ay, esa música, Mario, con este día me traslada.
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4: No. Esto es increíble. Uno tras otro, cada uno mejor que el otro. ¡Qué impresionante! Vamos.

0: ¿qué tal, Mario? Acá andamos laburando como siempre a full con la música, buena música.
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0: Gracias, Mario. Gracias por hacernos viajar a través de la música.
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0: Gracias, Marito, gracias por tan buena música.
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2: Claro que sí, reviviendo buenos tiempos. Nos reencontraremos el próximo lunes en una nueva serie de viajes y recorridos del tren musical. Muchas gracias por los saludos, los mensajes. Nos vamos. Última estación, aquí está Juan Luis Guerra y estas son las avispas. A pasar un buen fin de semana, a cuidarse. Mi nombre es Mario San Cristóbal, los quiero mucho. Mireya, está.

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0: Buenos días. Otro viernes más. ¿Cómo andan ustedes? Hoy estamos de a 5 porque hoy va a ser una temática distinta. Vamos a jugar un juego que no sé si lo conocen, pero se llama El Impostor. Y hoy vamos a estar con, no sé si se quieren presentar o...
1: Mi nombre es Mateo.
2: Los de siempre, Agustín,
3: Francisco,
4: Clara.
0: El juego básicamente consiste en que somos, depende de los participantes, elegimos la cantidad de impostores, pero prácticamente hay que tratar de adivinar cuál es la palabra siendo el impostor y tratar de como que el impostor no adivine los que sí tienen la palabra. Y como que tratar de que no te descarten, pero no ser tan obvio con las palabras que decimos. ¿Cómo los trata el semestre? ¿Cómo van con la finalización del primero al menos? Mal.
1: Prefiero no responder.
2: No, y... usted no pasa palabra.
3: Sobreviviendo.
2: Mi abogado me ha recomendado no responder esa pregunta.
1: ¿Algo... Mi madre, mi abogado.
0: ¿Algo que quieran contar? ¿Algo de la facultad?
2: Está neblinoso.
3: Sí, no feo, nada.
2: Bien, bueno, lubre, qué horrible.
1: No se va la niebla.
0: Vi que estaban poniendo el cosito de la comida en la cantina, la maquinita esa que te puedes ganar viajes y eso.
1: ¿En serio?
0: Sí, ya lo estaban poniendo.
2: La máquina ya saben, vayan a la maquinita de la cantina, gana viajes.
0: Bueno, no, porque yo vi que no salía el producto hoy cuando estaban comprando. Bueno, no sé si quieren empezar.
2: Sí, y también queremos pedirle a la gente que nos está mirando que pueden tratar de aportar y adivinar quién es el impostor y cuál es la palabra.
1: Exactamente, también, no van a saber cuál es la palabra también.
2: No, ustedes no van a saber, tienen que adivinarla.
0: Antes que para empezar el juego, hay que decir los detalles del programa.
1: Bueno, sonamos en vivo por la web www.laregional.litoralnorte.udelar.edu.uy y por streaming en el canal de YouTube Radio La Regional Udelar Salto. Entrevistas grabadas en Spotify, Radio La Regional Senur Litoral Norte, redes sociales Instagram, Viernes con Vos. La repetición del programa la pueden escuchar en Impacto FM 90.9 en Salto. Y este es un programa de estudiantes para estudiantes.
0: Primero vamos a pasar el celu y en la aplicación nos va a decir quién es el impostor, nos va a decir una palabra y de ahí vamos a empezar a jugar lo que consiste en tirar palabras y ahí como que tratar de descartar quién es el impostor. Hacemos dos rondas. Está. Acuérdense de poner siguiente antes de pasar el celu.

0: Bueno, un valiente que se quiera animar a empezar. Si empiezo yo.
1: Quería zafar.
2: Ah, intentó engañar y no ha podido.
0: Bueno, facultad.
3: Ya arrancaste mintiendo esa petición.
0: Facultad.
4: Yo voto
0: Rotsi.
5: Bueno, vamos a seguir, dale. Vale.
0: Vigilante.
3: ¿Qué le valió?
0: ¿Quién es el segundo? Sí, pero tienen que acordarse el número.
3: Ah, ¿quién va? Yo no sé el número. Bueno, lo voy siguiente. Yo. Piensa en la geometría. Pensala, pensala. Bueno. Si sos inteligente, la sabes.
2: Madera.
6: A ver, piénsela. Cerrajero.
5: Manija.
0: ¿Te hacemos otra vuelta?
3: Sí. ¿Vos qué dijiste?
0: Facultad.
3: Facultad.
2: Facultad.
5: Facultad.
2: Sospechoso.
0: Vamos a otra vuelta.
5: Pensala, sí, pensala. Pensala.
0: Llave.
3: Cierra.
2: Abre.
6: Ahí va. Tire. O sea.
3: Sí, también. Sí.
5: Tranca.
3: ¿Está, votamos?
5: Sí, vamos a votar.
3: Yo voto a Carmiña.
5: Carmiña.
0: No puede ser que me haya tocado a mí. Esa es la primera, boludo.
6: La primera ronda dijiste geometría.
3: Geometría.
6: A ver,
0: y puerta.
6: Yo te voto a vos. Eso me
0: parece
6: que...
0: Sí, era yo. Pero me parece que gané igual, adiviné que era.
3: Recuerdo que es una figura geométrica.
6: Bueno, pero hay que pensarla mucho.
3: Claro, viste, yo te dije pensarla.
2: Viste, qué loco inteligente, ¿no?
6: Sí,
2: hombre. Este es matemático.
5: ¿Pero no te dio ninguna pista?
0: No hay pista.
5: No.
0: ¿Qué hago? ¿Pongo pista?
5: Y sí, yo creo que sí.
6: Pero creo
5: sí.
6: Que la pista va a ser que creo que te va a decir la categoría nomás.
0: Bueno, no hay opción de pista, así que vos vas a ir. Bueno, ahora sí acuérdense del número de persona que les tocó.
6: Puerta. Es que no es muy complicado.
2: Madera, tire. Si seguía yo iba a decir afloja.
6: ¿Afloja?
2: Claro, tire.
0: Yo soy el uno, de vuelta.
6: Necesito un número.
0: No digan cosas muy obvias.
6: Es un número de jugador.
2: 3. Va en el orden, o sea, sí. Bastante sencillo.
6: 4.
0: Ah, bueno, es con el mismo orden. Bueno, empiezo yo. Piña.
3: Piedra.
2: Italia.
6: Ah, este es. A ver, piénsela. Elegante. Piénsela.
3: El cantante.
0: Demasiado novio.
5: Harina.
3: Pa.
0: De vuelta. Delivery.
5: Ok.
3: Juntada.
2: Pepperoni.
0: Demasiado obvio.
3: Regaladísimo.
6: Ah, horno.
5: Queso.
0: Regalar un poco más, para mí que votamos.
3: Yo no tengo ni idea.
2: Yo tengo mi sospecha.
0: Yo también.
6: A ver, pero ¿cuál es tu sospecha? ¿Puedo fundamentar mi respuesta?
2: Justifica su respuesta.
6: Ok.
3: ¿Qué dijiste la primera?
6: Elegante.
3: Elegante, está.
6: Sí, porque, ya sabes, algunas veces se puede ser elegante con eso. Ya sé, con...
0: No, votamos.
3: No, igual, yo le creo, igual, ¿no? O sea que le creo.
0: Es que yo no le creo.
6: Es que no.
3: ¿Y vos qué has hecho primero?
2: Yo, Italia.
3: Italia.
5: Mira, aquel no sé,
3: Sospecha de mí, ¿votamos?
0: ¿Votamos?
2: No.
3: Yo paso.
0: Bueno, si no hacemos otra ronda.
3: Sí, yo voy a hacer otra ronda, yo paso.
0: Bueno.
2: Bueno.
0: Rojo.
6: Está bien.
3: Amarillo.
2: Amarillo.
3: Está bien.
6: Yo voy a tirar algo. Porque es algo que se... Igual puedo fundamentar después. Papas fritas.
5: ¿Levadura?
3: Sí.
0: Y me parece que ya la agarró igual. Ahora sí, vamos a votar.
2: Vamos a votar.
1: ¿Qué es lo que votamos?
0: No sé. ¿Quién es el impostor?
2: Claro.
0: Bueno, ah, para mí que decimos quién pensamos que es el impostor ahora.
2: Bueno, ¿quién creen ustedes?
0: Francisco. ¿Eras vos?
6: Sí.
0: Ay, era re obvio, elegante.
2: Para que sepan, la palabra era.
3: ¿Cómo la sacaste? ¿Cómo sí, dijiste Italia?
0: No, él dijo Italia.
6: No,
3: no, él dijo elegante.
6: Ah, no, no, yo revés, dije elegante. Yo dije elegante porque no sabía a qué se estaban refiriendo con piña. Vos dijiste en la primera ronda.
3: Piedra.
6: Piedra. Sí. Ah, por
2: Italia, la tuvimos.
6: Italia. Y a esa me la regaló.
2: Claro.
6: Y nada, después supe que se trataba de una pizza.
2: Claro, sí. O sea, la primera ronda cuando están tirando cualquier babosada es muy difícil la adivinar.
3: Sí.
0: Pero vamos con otra ronda. Bueno, el juego se basa en que vamos a pasar el celular y el celular nos va a decir a todos una misma palabra, se supone. Pero hay un impostor entre nosotros que nosotros tenemos que, los que sí tenemos la palabra, tratar de que los demás sepan que nosotros no somos el impostor, pero el impostor tiene que tratar de adivinar la palabra y al mismo tiempo que no sospechen y decir algo medio que relacionado. Y con las palabras que los demás dicen, tratar de adivinar. Y si el impostor adivine la palabra, perdemos nosotros. Pero si nosotros adivinamos quién es el impostor pierde.
3: Pero una cosa, ¿no se puede cambiar a dos impostores para que sea más largo?
0: Dale.
3: ¿Están de acuerdo?
2: Sí. Bueno, sí. Bueno, una última ronda con dos impostores para que sea más picante.
0: Dale.
6: Bueno, ¿se entendió?
3: Sí,
6: el que no entendió, investigue en
2: Google. Les recordamos que en YouTube las personas que nos están mirando pueden participar y decir, yo creo que Fran es el impostor.
6: Hubiera dicho cubierto si ahí se entendía mejor.
3: Sí.
2: Cubierto, sí. Elegante, o sea, eso te quemó. Elegante.
6: No sé de qué estaban hablando.
2: ¿Cómo una pizza va a ser elegante?
0: Ay, muy bien.
6: Pues sí, que medio de
0: ahí va, ya me acordé. ¿Va en orden? Voy a ir a 3. Ah, tanto se ganó.
5: Ah, no.
3: ¿Pero no dice la aplicación que arranca?
2: Ahora sí.
0: Sí. Yo empiezo. Si saben la palabra, al menos capaz entienden. Juego.
3: Bueno, yo digo ocio.
2: Cerámica.
0: Ah, pero la regalan.
6: Fa, loco, ¿qué digo con esta? ¿Puedo usar dos palabras? Para
2: sí,
6: dibujos de flores. Ah, bueno, son 3.
5: Porcelana.
0: Dieta.
3: Físico.
6: Físico.
2: Lavar.
6: Uy, no me sale nada.
2: Porque es el hipo.
6: voy a decir algo muy obvio. Cubiertos.
5: Caliente.
0: ¿Podamos? Yo para mí, porque la Clara escuchó que lo técnico cerámico dijo, ¿qué fue que quité? Porcelana.
2: ¿Votamos
0: el impostor?
2: El impostor. A ver, estoy entre ellos dos.
0: Yo estoy entre en Clara y en Clara. ¿No?
2: Entre Clara y Clara. Bueno, vota por Clara. ¿Vos, Mateo?
3: Voto Clara.
6: Yo voto Clara.
2: Bueno,
5: no,
2: está.
5: No soy yo.
0: ¿No eres vos?
5: No soy yo.
0: ¿Seguimos jugando?
3: Gran flauta. Yo.
2: ¿Qué me señala a mí? ¿Qué me señala a mí? Para que sea el técnico, me está señalando a mí.
6: Para, ¿vos puedes votar en los comentarios? A ver si alguien.
2: En los comentarios, nadie de momento.
0: Madre.
6: Qué manga de aburridos. Eso no.
1: ¿Qué van a hacer otra ronda?
0: Sí, de la misma.
2: Sí, una última ronda, ya que no pudimos adivinar.
3: Dibujo.
2: Comer.
6: Malabares.
5: Hondo.
0: ¿Votamos?
5: Sí.
2: Dijo malabares, no hay forma.
6: ¿Cómo que no?
3: Yo lo voto a Frank.
0: Es que yo entiendo.
3: Yo lo voto a Frank.
0: Si hay alguien que es el impostor y quiere decir cuál es la palabra y adivina, gana.
2: Viste que me está siguiendo mucho. Yo digo Clara, él dice voto a Clara. Yo digo Fran, él dice voto a Fran.
6: ¿Quieres que te justifique mi
2: respuesta? No, me parece que Mateo.
6: Ok.
3: ¿Vos votás a mí?
2: Sí.
3: ¿Tú me votás a mí?
0: Sí.
6: Sí.
3: Yo sí. No tenía ni idea cuál. No, la verdad que ni idea. Cerámica, dibujo, comida, hondo, ¿no?
0: Es que mira, no, la palabra era plato.
3: Falta uno.
2: Plato.
0: Ay, claro, son dos.
3: Falta uno.
6: Ay, verdad.
3: Ay, no, ay, ay.
0: Y me olvidó que eran dos impostores. Tanto es el Agustín.
2: No.
6: No, no soy. No soy.
0: ¿Quién era vos, claro?
5: No, yo no soy.
2: Te pusiste mal, hay uno solo, no sé.
0: ¿Qué? Yo pensé que...
3: Uy.
2: A bueno, ver, errores técnicos.
0: No, están dos, no, no están dos impostores. ¿Quién era el otro?
3: Bueno, hay otra ronda. Y hay que se queme.
0: Dale.
3: No, digo otra ronda de palabras.
0: ¿Por eso?
3: No, digo de palabras, no, digo el anterior.
2: Claro, ahora podemos descubrir cuál es el segundo impostor.
5: Ya dijimos la palabra.
3: ¿Y cuál es el segundo impostor?
0: Sí, yo dije que era plata.
6: No había. Ah,
2: no había, no se, había. Se trabó.
0: Ah, no
6: se firmó, plata, lo mató Thanos.
0: Están dos igual.
2: Y Diego me estaba señalando a mí, ¿viste? Kilo parece. Inspiro de confianza. Pero bueno, quizás podemos pasar a lo siguiente que tenemos para el programa.
0: Está. Bueno, vamos a hacer un corte y volvemos en la segunda parte.

0: volvimos después de un pequeño corte y vamos a hablar de lo que estamos esperando de todos los futboleros y algunos no futboleros quizás. Ayer arrancó el Mundial de Fútbol con la inauguración de México-Sudáfrica. No sé si vieron el partido, no sé si tienen algo para opinar.
1: Bueno, mis hermanos mayormente lo estaban viendo, lo vieron completo. Yo lo vi, yo qué sé, el primer tiempo, cuando México hizo ahí el primer golazo.
0: Sí.
1: Y después de eso ya no sé qué pasó después. Estaba estudiando.
2: La verdad, una cosa bastante loca y una victoria bastante grande de parte de México. O sea, un 2-0, los pobres sudafricanos no...
0: Sí, la verdad
2: no pudieron
0: que...
2: meter ni un pelotazo. Y con tarjeta roja de parte de ambos, bastante esperable de los mexicanos, pero bueno.
3: Lo pasaron en la cantina, ¿no? Yo pensé que no iban a pasar ese tipo de mundiales, tipo solo los Uruguay.
0: Ah, está.
2: Sí, un partido bastante interesante. Y bueno, una gran inauguración para México que está en... ¿cómo se
0: llama? ¿Te digo un dato? México inauguró 11 partidos, es el primero que gana. Todas las anteriores inauguraciones las ha perdido.
3: Más o menos, se sacó la racha.
2: Sí. Igual y perdió todos los mundiales también, pero bueno,
0: también.
2: Y también estuvo Corea del Sur contra
0: República Checa.
2: 2-1, bastante interesante. ¿Alguno vio el partido?
1: No.
0: Yo lo vi, me acosté en el sofá, me tapé con una manta y me quedé viéndolo. En el segundo tiempo bajó mi madre, me retó porque el volumen está alto. Y está... un partido más o menos parecido como el de México, la verdad que un Checa que sufrió a Corea todo el partido. Corea atacaba, no tenía eficiencia hasta que encontró los goles y ganó el partido. No sé si también lo vieron, no lo vieron, ¿no?
2: La verdad que lo encontré como un partido que no le di mucha importancia, tipo el de México lo encontraba un poco más interesante, pero Corea del Sur y Checa eran como, no me llegaban mucho. Ahora los partidos que se vienen hoy, Canadá contra Bosnia y Herzegovina. No sé.
0: ¿A quién le ponen una ficha?
2: Voy a tener que averiguar estos países. Estoy conociendo un montón de países que no conocía.
0: ¿No lo conocías a Bosnia?
2: No.
0: No.
2: Bosnia sí, pero
1: el más
2: incluido. Herzegovina, esto no lo conocía. Y bueno, siguiendo después, Estados Unidos contra Paraguay. Hermanos paraguayos, por favor, les pido
0: por favor, sí.
2: A Estados Unidos,
1: sí.
2: Humíllenlos.
0: Por favor,
1: humillen a esos gringos.
2: Sí. Mañana nos espera Qatar contra Suiza, donde los suizos van a hacer el gran queso. Ya hacen lo que hacen los suizos. Los suizos en queso.
0: Ah, no sabía.
2: Después Brasil contra Marruecos, va a estar interesante. Haití contra Escocia.
3: ¿Qué piensan ustedes?
0: Yo tiré todos los resultados en la penca. Si quieren los digo. Los tengo acá.
2: ¿Apostamos?
0: Un los tiré en la penca.
2: A ver.
3: ¿Están emocionados por todos los partidos? ¿Ustedes van a mirar solo los de Uruguay?
2: A mí me interesan algunos, tipo...
1: Algunos que son muy interesantes. Por ejemplo, ese de Escocia contra... ¿Contra quién era?
2: Escocia contra...
0: Haití.
2: Uh-huh.
0: Partidazo.
1: Sí,
2: partidazo.
1: La verdad es que me
0: interesa... Bruto 0-0.
2: Se van a hacer gol en contra, para no ser 0-0. Sí. Para que el resultado sea divertido. Pero muy interesante.
0: Bueno,
2: muchos países entraron este mundial, la verdad.
1: Increíble.
2: Países que antes no tenían fútbol.
0: Con 48 están, selecciones.
1: Es que, amigos, estamos viviendo la época de la inclusión.
2: Sí.
1: Hay inclusión en todo, incluso.
2: Y Chile no.
1: Ah,
2: pobre, los hermanos chilenos llevan sin entrar al mundial un rato largo.
1: Sí, y ese tema, ¿alguno sabe de qué se trata? ¿Por qué Chile no entró?
2: Porque son re malos.
0: Porque no clasificó.
1: Ah.
2: Imagínate ser peor que Escocia y Haití en fútbol.
0: Y bueno, el lunes juega nuestra querida selección uruguaya.
1: Sí.
0: Debuta en el Mundial contra Arabia Saudita. ¿Cómo lo ven a Uruguay para este Mundial?
1: Nos van a tremendamente comprar ellos.
2: Vamos a ir de paseo, vamos a visitar el estadio, vamos a decir qué lindo es este estadio y nos vamos a volver.
0: Objetivamente, totalmente objetivo, vamos a ganar el Mundial. Acuérdense.
1: Yo tengo una teoría científica.
2: Tengo una teoría científica de ese partido.
1: Uruguay va a entrar en el partido, después los de Arabia Saudita también van a entrar, van a sacar una bolsa de billetes y bueno, Uruguay se va a ir al medio tiempo.
2: En el momento que saquen a Bielsa vamos a ganar el Mundial.
0: Exactamente.
2: Hay que pedirlo.
3: Hay una camiseta nueva de Uruguay. Puede ser que
1: no
3: sea
1: la vi.
3: Esta.
0: Sí.
3: Ay, ¿qué les parece a ustedes?
0: Media
1: jugada.
0: ¿Me la mostrás a mí? Bastante jugada.
3: Está bastante fea. A mí me pareció horrible.
2: Si tenemos fotos para mostrar fea. De las nuevas camisetas.
3: Ah, encima saben cuánto vale. ¿Cuánto? Bueno, acá en Mercado Libre dice 5.000, pero está 8 palos.
2: 8 palos.
0: Es que son caras las camisetas.
2: Acá son caras, pero las camisetas
1: anime. ¿Qué es esa camiseta cara, de anime? Camiseta... ¿Cómo? ¿Qué es esa camiseta de personaje de anime?
0: Mal, parece de anime, mal.
3: Le quisieron dar efecto y quedó
2: la verdad que esperaba más. Sí, ya, o sea, empezamos mal, ya desde la camiseta estamos mal. O sea, ¿qué nos espera para los partidos? Mm. Después, el siguiente partido que tenemos es contra Cabo Verde, si no mal me equivoco. Yo no sabía que existía, la verdad que tengo que admitir que tuve que googlear un montón de países y averiguar que existían. Y fue como que, wow, qué grande.
1: ¿Repetime el nombre?
2: Cabo Verde.
1: ¿Dónde queda eso?
2: Cerca de África. Tipo, viste, unas islitas al costado de África. Una cosa impresionante. No
0: ¿vos sabés dónde queda?
1: Pero que los de Mundial dijeron, vamos a expandir nuestro radar. Activa. Así.
0: Y bueno, es el Mundial.
1: Ah, ahí hay alguien.
2: Impresionante.
3: ¿Te interesó dónde estaba Cabo Verde y no el otro que no sé cómo se llama? El
2: Bosnia. Sí. Bueno, no puedo buscar todos. Pero increíble, hay países que recién hace poquito se declararon países que están participando en el Mundial.
0: Exactamente.
2: Y sí. Chile no.
0: Se jijea el técnico.
2: Se jijean los pijonazos.
1: Te está dando una felicidad hablar de Chile que no entró en el Mundial.
2: Pobrecito. Nada, pues se los quiere mucho. Pero un mundial bastante interesante, sí. Un mundial bastante cambiado porque caímos en las garras del capitalismo yanqui y ahora va a haber medio tiempo en los partidos.
0: Ah, yo quiero hacer una queja.
1: Sí,
2: yo también. Sobre
0: eso. Me parece insólito que en la pausa de hidratación te metan una propaganda. Me parece totalmente insólito cuando la pausa de hidratación, la gracia de eso era escuchar la charla técnica de los jugadores con el técnico.
1: Es verdad, no me había
0: acordado. Esa era la gracia. Detalle. Y ahora te meto una propaganda. ¿Y para qué mierda? Perdón la palabra. Quiero que me corten el fútbol la mitad del primer tiempo con una propaganda. Sí, me parece totalmente insólito, la verdad. Y ojalá que no se replique en las demás competiciones.
2: Eso es lo malo de Estados Unidos, le mete un medio tiempo a todo. El básquet volante no tenía medio tiempo, lo agarró Estados Unidos y ahora tiene un medio tiempo para qué, para meter publicidad y para tener las mascotitas estas que hacen baile de loco. ¿Para qué? ¿Con qué necesidad? El fútbol es rápido, el fútbol es interesante, el fútbol es divertido. ¿Para qué me lo cortás?
1: Y además lo más interesante ahí es tener una pausa para oír a técnicos hablar de ahí, de los jugadores, de las jugadas.
0: Exactamente, cómo... esa es la gracia.
2: Claro, escuchar así.
1: Escuchar a profesionales dar sus opiniones es lo más interesante.
2: Para claro, así a mí que me interesa que venga, estufita Liliana, cuando yo quiero virar. Bueno, está perdiendo mi cuadro favorito, yo quiero saber qué va a decir.
0: Exactamente.
2: El técnico le va a decir, che, activen, yo quiero escuchar eso, no quiero escuchar... Auspicia Colchones Colorado. No, no, gracias.
0: Ayer justamente también después creo que del gol de México, creo que fue en el partido de México, del 2-0, ahí justamente le encajaron la pausa de hidratación. Es algo también que perjudica bastante a los equipos tácticamente, porque vos venís embalado ganando 2-0 y de la nada te cortan el juego, se enfrían los jugadores y eso puede enfriar y aburrir un poco el partido también. También puedes te saca de foco, agarrás el celular, te perdés y después salís de foco del partido. La verdad que bastante insólito la
2: una
0: pausa
2: falta
0: de hidratación.
2: De respeto, otro de los mayores errores que han cometido los gringos. Tienen que arruinar todo.
0: Por favor, que no lo lleven a Libertadores. Que sea solamente el Mundial.
2: Sí, no. Ojalá que Paraguay lo saque. Que Paraguay le meta 20-0.
0: Exactamente.
2: Y nos lavamos las manos y nos vamos felices y contentos. Todos agarrados de la mano. Salvo Bielsa, que Bielsa no me toque.
0: Bueno, ¿cómo ven a Uruguay para este Mundial? ¿Ya les pregunté o no?
2: Sí,
0: ¿no?
2: Pero creo que podemos seguir diciendo que lo mal que estamos. O sea, no estamos jugando ni siquiera partidos amistosos ni
1: yo
2: nada.
1: Yo quiero tener esperanza, loco. Quiero...
0: Yo, objetivamente, para mí llegamos a 16avos y ahí nos pela Argentina. Para mí.
2: Con suerte.
0: Con suerte.
2: Con suerte.
0: O sea, es muy poco improbable. O sea, clasifica hasta el tercero. Ahí son muy bajas las chances de que quede Uruguay afuera. Pero yo creo que vamos a clasificar... En 16avos, si nos toca con Argentina, creo que marchamos. Porque está armado así el fixture.
2: Sí, ahí puede tocar con el grupo.
1: Hay un temita que yo quiero hablar con ustedes. Sí. Vieron que hay algo que nunca cambia en los mundiales, que es...
2: Están comprados.
1: No, eso no. No, que es la pasión por lo que sería, previo al mundial, serían los álbumes de mundiales. Ahí. Yo estaba pasando ahí por el centro y vi que... Montones de veces estaban tirados ahí en la calle un sobrecito de cartas de
0: Es verdad, sí.
1: De figuritas de mundial. Y digo, lo tanto que envejeció este tema. O sea, no, lo tanto que se mantuvo esa pasión por ahí de tener el álbum.
0: Sí,
2: sí, los niños ahí yendo y después los coleccionistas que después quieren especular con las cartas uh-huh. en un juego sucio para ganar dinero.
1: Sí.
0: ¿Alguno acá tiene el álbum?
3: No.
2: No, porque no tengo 5 años. ¿No?
0: Yo porque no tengo plata.
1: De hecho, después de estaba viendo el TikTok y vi que una persona puso una publicación que tenía un álbum del Mundial de México del 86 completo.
2: 7.800
0: eso
2: millones
0: debe salir palos, carísimo.
1: Sí, todavía
0: es una pieza de historia, creo.
1: Sí.
0: De
1: colección, así. Sí, tenía ahí mostraba que lo abría y tenía, yo qué sé, los estadios, los jugadores, el Diego.
0: El Diego. ¿Ustedes le idolatran al Diego?
1: ¿Eh?
0: ¿Le idolatran al Diego?
2: Pregunta complicada, pregunta...
0: Muy polémica, mejor
2: pregunta polémica.
1: Tengo un tatuaje del Diego, pero no puedo decir dónde
0: ¿en
1: está.
0: ¿En serio?
1: No.
0: Mentira. ¿En serio?
1: No, no.
0: Bueno.
2: A ver, yo lo respeto como jugador, pero sí, ha hecho cosas que no puedo decir que estuvieron bien. Bueno, no, eso no tanto, pero ha cometido otras cosas que capaz que son peores.
0: Sí. Capaz que la de la droga fue lo más tranquilo.
2: Sí, pero igual no podemos negar que es una persona que ha tenido momentos legendarios. Uh-huh. Como cuando lo despertaron en el medio de la noche y dice, buongiorno, buongiorno. O sea, es una persona que ha dado mucha alegría pese a todo lo que ha hecho. Entonces,
0: su vida,
2: es una relación amor-odio.
0: Exactamente. Mm. Bueno, vamos a un corte, si les parece.
2: Y volvemos con algunas noticias interesantes de la universidad.

0: Bueno, volvimos. Ahora tenemos un cambio más o menos de persona. Volvió Valentina. No quiso salir en la primera parte, pero ahora está en otro juego. Porque tenemos un juego distinto a lo que trajimos en la primera parte. Este es de un juego de Moni, que nos pasó fotos de algunas tarjetitas y vamos a hacer como un ida y vuelta de algunas preguntas que nos parecieron lindas. Y no sé si quieren empezar con alguna de las preguntas que eligieron.
1: Yo con lo que quiero empezar es con los comentarios que hemos recibido en YouTube.
2: Muy bien, Agustín.
1: Buen día, chicos, as. Bello grupo, como todos los viernes. Firmes con la radio. Buen tema, saludos.
2: Igualmente.
1: Le mandamos un saludo porque es la fan número uno de este programa. Siempre comentando, siempre apoyando. La queremos mucho.
2: De, ¿la madre de quién es de acá?
0: Es mi hermana.
1: Yo no estoy haciendo punto, no estoy haciendo nada parecido. Es de corazón todo lo que digo.
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4: Me voy como a mirar enseguida.
1: Bueno, ¿quién quiere arrancar?
0: Arranco yo si quieren.
1: Sí.
4: Vos sos la conductora.
0: Bueno, empezó fuerte porque la pregunta es, ¿qué fue lo más raro que viste en la casa de alguien que fuiste? No sé si quieren contestar o quieren que yo cuente lo que viví cuando fui a una casa de un compañero, porque no era muy amigo.
1: Ah, cuente.
2: Cuente.
0: Bueno, yo fui y tengo... Yo cuando fui no sabía quién eran los padres, nada, pero me habían invitado a un cumpleaños de 15, pero era un varón. Y yo cuando fui era... reconocí que era una de mis profesoras de idioma español. Bueno, no sé. Pero... cuando fui a la casa, como que la casa estaba llena de condones por todos lados. Tenía tipo en la estufa, en los estantes, en, como que guardados. Y estaban muy a la vista. O estaba muy protegido el hijo.
1: Toda la familia.
2: Por lo menos se cuida.
0: O ella era muy precoz.
1: Como dijo un sabio, rinde bastante.
2: A mí me pasó algo parecido. En un cumpleaños de un amigo, mira, de chusma miré para el living. Y estaban todas las madres así, jugando con un juguete erótico.
1: Jugando la botella.
4: Qué polémica las cosas que ven ustedes.
1: Sí,
4: ¿a
1: dónde van ustedes por esas cosas?
4: ¿Qué, ¿no? amigos tienen?
0: Yo no lo conté por si tenía que volver, porque si no mamá ni casualidad me acaba de volver.
3: Bueno, y...
1: Yo no quiero quemar.
3: Bueno, Por mi parte, yo tenía un viejo amigo que hace tiempo que no lo veía, pero ahí me mensajeó por WhatsApp y nada, me invitó a la casa. Yo no sabía dónde vivía, no sabía cómo era la casa, solo conocía a los padres y a él. Entonces voy y veo que en el living, era un living muy vacío, solo estaban, yo qué sé, unas sillas de madera y ya está. Y veo que en el medio, no en el medio, sino cerca de una pared, muy aferrado a la pared, había como una especie de altar con una enorme Biblia. Así abierta, con velas a los lados, y digo.
2: Una macumba.
1: Gana sacrificar causa.
3: Y digo, qué raro.
4: Sos el sacrificio.
0: Bueno, igual para mí, tipo, si yo veo algo de eso, no me sorprendería. No, me parece muy
3: raro. Es Uruguay, al fin.
1: No me ve media vuelta y me voy, ¿qué quieres que te diga?
4: Miedo, terror.
2: Llego a casa de limpieza energética.
4: Un palo santo. Sí.
1: Va cargando la cruz por la duda de que se te perdiga algo.
4: Me hace acordar a alguien con una cruz gigante.
0: Más raro sería un altar con plata. Pero está, se ve más un cosa? Altar con plata, tipo con ofrendas.
4: Ah, sí.
0: Pero se
4: sí.
0: ve más.
1: Si es con plata y te va a disparar.
4: Está, sí. Pero bien, tiene plata para él y tiene plata para otros.
0: O para los duendes.
4: Envidia se llama.
3: Claro. Bien.
1: Ah, un coso de cauchitos Gil que nunca falte.
0: ¿Quieren seguir con otra de las preguntas que les gustó para contestar?
2: Bueno, Mateo. Sigo yo. A mí, yo elegí la pregunta de ¿qué te gustaría ser? ¿Cantante, presidente, astronauta o deportista? Yo, como todo varón promedio frustrado, me hubiese encantado ser futbolista, pero obviamente sin ir a las prácticas y sin tener el nivel era muy complicado. Y bueno, por eso no fui futbolista y estoy acá.
1: Yo lo veo a Mateo astronauta.
2: ¿Astronauta?
1: Astronauta.
4: Por eso, periodismo deportivo.
2: Exactamente, periodismo deportivo.
4: Sueños.
2: Todos los que estudian periodismo deportivo son jugadores frustrados. Sí. Pero llegaron a nada.
0: A mí me hubiese gustado ser deportista y ganarme la vida de eso. Tipo, si tengo que jugar volei y ganarme un montón de plata, yo sería deportista, obviamente.
4: ¿No pensás que tener futuro en el volei? ¿O por eso estás estudiando acá?
0: No tengo futuro.
1: Por eso estás estudiando acá.
2: Y acá hay futuro también.
0: Es más probable que se me salga la rodilla que yo gane mi vida de volei. No sé si ustedes también tienen la misma opinión, futbolista, deportista.
3: No, yo por mi parte, astronauta, directamente. Sí. Porque me pareció.
4: En el espacio,
2: ¿qué ido al Artemis?
3: No, porque me parece muy interesante toda la carrera que tienen que hacer esas personas para así ser astronauta. O sea, yo qué sé, ingeniería, matemática, física, todo lo demás.
5: Y que te meten en el coso ese que hace.
0: Por lo que hablé con una amiga que hace ingeniería, dijo que agregaron algo, no sé si acá o en Montevideo, creo que en Montevideo, algo de ingeniería aero, no sé qué cosa.
3: Aeroespacial.
4: Creo que fue ya.
5: Astronáutica.
4: Creo que fue en Montevideo, sí.
0: Sí, algo de eso sí lo agregaron. Qué chete igual.
5: Bueno, seguimos. Si pudieras cerrar los ojos y aparecer en otro lado, ¿dónde te gustaría aparecer?
4: Lejos de acá.
5: Efectivamente.
2: En mi cama.
5: En mi camita tanto. Todo arropado, como dijo Homero, soy un bollito de canela. No me voy a levantar nunca.
4: Ay, no, quiero ir al baño.
3: ¿Y si te da ganas de ir al baño?
5: Una botellita. Si no aparecer en algún lugar donde no una niebla y un frío espantoso, me da.
4: Ay, no está tan mal, no seas exagerado.
0: A mí me gustaría así donde no haya frío. Odio el frío.
4: ¿Una playa?
2: Yo también lo odio el frío.
3: Ah, yo soy
5: sí, pero las playas están frías. Si va a la playa de Montevideo, está frío.
0: ¿Ustedes qué opinan? Que la ropa de invierno es más fachera que la de verano.
4: Sí, re.
2: Sí, pero tampoco.
0: No, para mí no.
2: Argumento que si me convenzca.
5: Depende, cuando depende. Te tenés que poner 20 cosas sí, arriba. Sí,
0: cuando ya son gordito. 20 capas que ya tenés que ponerte como 3 buses, ya perdés la elegancia.
5: Sí,
0: ya.
5: Cuando ya quedás así que no podés mover los brazos.
0: Yo me empecé a poner ropa de cuando era chica, más o menos.
4: ¿Por qué se visten como pingüinos ustedes o qué?
5: Sí, sí. Bueno.
0: Está frío, ¿verdad?
2: Frío no.
3: ¿Por qué me miras el look?
5: ¿Qué preguntas elegido?
4: Frío y plata son cosas que nunca tuve.
2: Exactamente.
3: Para que tengo que abrir mi celular, ponle mi contraseña.
5: Amigo,
3: mi
5: secreta.
0: Clarísima.
3: Bien, gente, mi pregunta es, ¿dónde te gustaría vivir un tiempo? ¿Playa, montañas, navegando? ¿Y eso?
2: Perdón.
3: Y de mi parte... en una playa ahí, bien bonito. Sería tener una casa ahí. En medio de la playa.
2: Sí.
5: No dice casa, ahí es vivir de homeless.
3: A ver.
2: ¿Cómo era? ¿Cuáles las opciones?
3: Es playa, montañas, navegando.
2: Yo
3: iría playa o montañas.
4: Navegando.
2: Yo iría navegando, sí.
5: Navegando podría ser interesante si tenés un barco, sí. O sea, si tenés una balsita de madera 4x2.
3: Y si sabes nada también.
5: Ahí capaz que es una tristeza, pero si tenés tipo un yate ahí millonario con comida, está lindo para estar
3: navegando. También.
5: Igual es medio complicado porque tipo para dormir vas.
2: Te amacan mientras dormís.
3: Igual
0: te acostumbras.
3: Igual, montañas sí, ahí.
4: Te da sueño.
3: Que digamos ahí en montañas una cabaña en el medio de las montañas, yo qué sé.
5: También me voy a presumir, yo pasé un par de días en una montaña viviendo y es bastante cómodo, es bastante lindo.
4: ¿Por qué no te quedas?
5: La falta de oxígeno hace que te duermas más rápido.
3: Interesante, muy interesante. ¿Y la comida?
5: Cazaba una liebre.
4: Vos cazando.
5: Así. Pero bueno.
4: Última pregunta.
5: Última pregunta.
4: ¿Qué es lo peor de tener tu edad? Y yo para mí tenía que ser adulto.
5: Que tu pareja sea menor, ¿no? ¿Qué?
3: No, ¿qué?
4: Qué feo sonó eso.
3: Y
0: bueno, acá hay bastante variación de edad, ¿no?
3: Sí,
2: sí.
5: Pero todos estamos en la misma situación. Lo importante es que nuestra edad...
4: ¿Qué edades tienen ustedes?
0: Bueno, yo tengo 18. Chiquito.
3: 22.
0: 22.
2: Sí. Yo tengo 19.
5: Por dos.
4: 23 yo.
2: La transición del liceo a la facultad es brava. Esa
5: sí,
2: parte
5: igual estamos todos en el mismo sufrimiento. O sea, es como una brecha de edad en la que todos estamos estudiando.
4: Al menos
5: una mugre parecida.
4: Pero el sufrimiento es colectivo.
0: La estamos facultad te enseña mal a procrastinar más. Y después sí te morís, pero bueno.
2: Sí.
5: Después sí te morís.
3: Lo peor de estar entre este tramo de edad es no saber si... Si sos joven o si sos mayor, hombre. Si estoy perdiendo tiempo, si no. Si soy muy joven para esas cosas, si soy muy mayor para hacer eso.
2: Muchas crisis.
4: Si nos vamos a poner reflexivos, vamos a terminar
5: claro, llorando. Y es como que de un día para el otro pasás de ser, el nenito de mamá, el
4: niñito,
5: anda a laburar ahora, tenés que votar y todos los candidatos que hay para votar son malos.
0: Todos los trámites que tenés que poner.
4: Todos los trámites.
5: Uy, sí.
2: Tengo que ir al hospital,
0: Y para manejar autos la
5: licencia.
0: Trámite largo. Pues son como, ¿cuántas clases? 3 mínimo. De auto, de coche escuela.
5: Sí, con los cambios ahora que hicieron.
0: Hicieron como
5: sí.
0: 10.000 palos para aprender a...
5: Ah, por suerte yo conseguí mi licencia de motote.
4: Plata que no tenemos, plata que también tenemos que invertir.
0: Y auto
4: también.
0: Que no tengo.
4: También.
5: Falta todo, en conclusión. Sí. Anda en bicicleta, ¿no?
4: El universitario le falta todo. Quiere todo y le falta todo.
5: Exacto. Estás en el tipo, ahora tenés que pagar un montón de cosas y no tenés plata porque recién sos adulto, entonces como que...
4: Y cuando bueno, tenés plata ni la ves. Uh-huh.
0: ¿No les pasa a ustedes que se ponen a pensar y se replantean que si esta es el adolescente o adulto que ustedes pensaban que iban a ser cuando eran chicos?
3: Sí, muchísimas veces.
0: Yo sí, yo me pongo a pensar y digo, estoy media rara comparado a lo que yo pensaba que iba a ser cuando era
4: yo pequeña. Me miraría y diría, ¿qué carajo hiciste?
5: Me diría, ¿cómo podía convertirme en ti? Porque me costaba pronunciar.
0: ¿Cómo te vas a gastar toda la beca en ropa?
5: ¿Por qué sos tan pobre?

0: pasó en el Delta. Pues me dijeron muy en claro que tengo que decir pasó. Así, junto
1: tiene
0: a la
1: tilde, querido.
0: Vuelos de la muerte en Entre Ríos. Basada en el libro El lugar perfecto del periodista Fabián Magnota. Salto 27 de julio a la, de junio a las 18 horas. En el salón de proyecciones de Cenur, Litoral Norte, dirección Rivera, esquina de Misiones. Como muchos ya sabrán. Abierta a todo público, entrada libre y gratuita. Apoya a AFES, AMS, AFUTU, CIDEFE, ADUR y PizzaNet, CINEP y AFUR. Bueno, seguimos con... ¡Ay, no las encuentro! Un conversatorio. Las elecciones y por qué se vota y para qué. Jueves 18 de julio a las 18 horas, Salón Gremial Piso Cero de la Universidad.
1: De ahí va de la mano las votaciones que tenemos.
0: Exacto.
1: Por delante.
0: Este 19 tenemos las elecciones. Vamos,
2: yo por suerte no voto.
3: Así es.
1: ¿No era 23 de junio?
0: Ah, no me acuerdo.
1: 23 de junio,
0: mala mía.
1: Sí.
0: El 19 no tenemos programa, así que le vamos a estar dejando algunos videitos muy lindos, muy informativos sobre las elecciones. Para que sepan un poco por quién votar, si tienen que votar, es obligatorio, quién vota, quién no vota, etc.
2: También cómo votar para los que quieren, no saben la información también.
0: Uh-huh.
1: Está toda
0: perfecto.
1: La información ahí.
0: También está la convocatoria abierta, ciudadanía y conocimiento. Plazo de postulación del 19 del 5 al 30 del 6, con el objetivo de favorecer la comprensión pública en temas de interés general mediante la difusión de perspectivas académicas. Programa inspirado en el art 2 de la Ley Orgánica Doble del Art. Para más información pueden visitar investigacion.udelar.edu.uy/ciudadanía y conocimiento.
1: Los últimos dos,
0: bueno,
1: es el Plan de Acción de Juventudes 2025-2030 que andamos. Impulsado por INJU, MIDES y Ministerio de Desarrollo Social, es la implementación de acciones orientadas a garantizar el ejercicio pleno de los derechos de las personas jóvenes, contribuir a la eliminación de desigualdades y promover la mejora de calidad de vida. De la 15 de junio, 13 horas, el Salón de Actos de la Escuela Técnica Catalina Arriaga de Castaños. Y por último, algo que nos compete a todos acá, menos a Francisco, que es el tercer Congreso Latinoamericano de Comunicación y Medios Universitarios. 5 y 6 de octubre en Montevideo. Falta, sí, pero nos podemos ir preparando todos. Si
2: arranca
1: queremos
2: a vender chori para ir.
0: Claro,
1: ¿quieren,
0: claro,
1: quieren tener unas mini vacaciones, chicos?
0: Sí, hay que ir ahorrando para comprar algo en Montevideo.
1: Abarca tecnologías, democracia y comunicación en la disputa por el sentido de lo común. Y es un congreso abierto, gratuito, pero con cupos limitados.
0: Exacto. Y bueno,
2: muy interesantes novedades.
0: Uh-huh. Y para finalizar, hablando un poco de que, para muchos sabrán, este 10 de junio hubo un paro.
1: Uh-huh.
0: Para que puedan saber por qué paramos, porque en la próxima rendición de cuentas, el gobierno anunció que no habrá incremento presupuestal alguno para la educación pública. Cada vez son más los estudiantes que ingresan a la universidad mientras se congela el presupuesto. La educación pública no es un gasto, sino la mejor inversión que puede hacer cualquier gobierno. Nos están dejando cortitos de presupuesto y eso acarrea un montón de problemas. Es por eso que paramos. Así que nos sumamos todos a la lucha y queremos decir que no nos congelen el presupuesto. Por favor, aumenten.
2: Larguen la plata.
0: Soltá, soltá la guita.
1: Larguen la billulla.
0: Por favor, tengo hambre.
3: Para entender bien lo del paro, ¿es que no van a seguir invirtiendo o la educación pública tipo no va a tener como que avances o mejoras o esas cosas?
0: Va a tener esta platita, manejate.
2: Exactamente.
1: Ah, vamos a tener un límite.
2: Es por eso que hay dos banderas afuera de la facultad.
0: Sí, psicología en decadencia.
1: Uh-huh.
0: Si es verdad, y el otro no lo recuerdo.
2: Vamos a poner una comunicación en decadencia.
0: Comunicación en decadencia.
2: Cinco gatos locos.
1: Cinco gatos parando.
3: Casi tiene un palazo que no tenía que tirar acá.
0: Firma, bueno. Y cinco firmas.
2: Ya sé para dónde iba.
3: Sí, medio obvio.
0: Sí, la verdad que... que hay que parar porque hay que protestar. Ya se terminó. Necesitamos presupuesto. Hay muchas cosas que arreglar. La educación pública necesita mucho trabajo. Tanto en esta universidad como en liceos y escuelas públicas.
1: En todo el país.
0: Así que sí, se necesita bastante inversión en la educación. Porque si

0: No, no vamos a ningún lado.
1: Cabe decir que creo que es el penúltimo programa este, ¿no? Antes que se termine el primer semestre. Creo que como el 19 no hay programa, el que vendría a ser 26,
2: 26.
1: 26 es el último programa del primer semestre.
3: No quería llorar, Carmiña.
4: Después hay una convocatoria igual para el segundo
1: Sí,
4: semestre, ¿no?
3: sí, obvio.
0: Sí, prepárense.
4: Vamos a renovar contrato con Fernando Alonso. Estamos cerrando número ahí.
0: Estamos cerrando número.
1: Julio. En julio no hay programa.
0: Porque
1: así
0: vamos
1: que
0: a estar de
1: vamos
0: vacaciones.
1: De vacaciones. Sí. Podemos nos tomamos un buen descanso.
0: Sí, vamos a ir a la playita a tomar caipiriña, pero en realidad es una calle de tierra y estamos tomando agua de pozo.
4: Mentira, muy arriba, Uruguay.
1: Qué horrible. Un bueno. Viernes que nos vamos temprano.
0: Sí. Nos dejaron un par más de comentarios. En Montevideo me gustaría aparecer. Sueñan, chicos, que se cumple. Terrible tema y colaboro con la radio. Ja. Mabel Olivera, nuestra ídola. Agustín nos deja bien los gurises, que lastimosamente no ha podido venir por temas personales. Lo extrañamos mucho, nos hace falta con su gran presencia de hombre adulto.
4: Exactamente.
0: Señor mayor.
3: Acarreando todo el programa. Con su psicología.
0: Con su conocimiento.
3: Psicología del
0: psicología.
3: Mundial nos hizo
4: bastante,
3: falta.
4: Exactamente,
0: sí.
4: ¿No?
0: Sí.
4: El consumismo.
3: El consumismo del álbum, la figurita.
4: Exactamente, ¿viste?
0: ¿Por qué los niños consumen figuritas?
4: Todo invento el capitalismo, ¿viste?
0: Claro. Todo,
1: bueno,
0: todo,
1: igual,
0: todo.
1: Es re entretenido jugar a lo de las figuritas y dar
3: a la tapadita.
4: Sí. Claro. Sí. Yo sigo jugando con mi hermano.
0: Era
4: tiene 5 años.
1: ¿Quién era apostador compulsivo?
0: Pum,
4: ¿cómo?
3: ¿Quién era apostador compulsivo? Con
1: yo no
3: eso?
1: Podía porque no. Mi hermano me retaba, porque yo perdía mucho y eran de las figuritas.
0: Eso creo que era lo más divertido, apostar. Sí. O sea, enseñando ludopatía a los chicos desde bien pequeños.
4: Exactamente.
3: Para y después que... terminamos en el casino.
1: A ser avariciosos y tener más y más y más.
3: A sentir la ambición corriendo.
0: Exactamente.
1: Bueno, despedimos el programa por acá. Fue re lindo, la verdad, este primer semestre de programas. O sea, todavía no terminó, pero bueno, el próximo viernes recuerden que no hay programa. Bueno, chao, nos

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7: Las 15 horas, 35 minutos.
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3: Buenas tardes a toda la audiencia de Impactos FM. Comenzamos otra edición de Opinando de un viernes 12. Ya se termina la semana, Julio. ¿Cómo estás? ¿Seguís con frío?
4: Pero yo estoy con frío, si no mal comido, porque usted tendría que haber traído algo para convidar y como siempre se olvida en su casa, come primero usted. No. Pero estaba viendo acá que llegó su invitado y antes de que usted le dé la palabra a él, yo como trabajador que en su momento supe trabajar en el Estado.
3: ¿En algún momento trabajaste, Julio?
4: Supe. Resulta que tengo que levantar la voz contra un individuo que viene de la actividad privada, que ya

0: Diputado Colorado, a ver cómo son, con un tal Juan Martín Jorge y otro Agustín Quintana,
1: Mucho gusto. Mucho gusto.
0: sí, como yo, son más o menos conocidos como yo. A mí me conoce mi familia, pero digo, ellos, alguien más los debe conocer porque llegaron a diputado, ¿eh? Entonces resulta que presenta un proyecto que va contra el espíritu primario de Valle. Que era el, ¿cuál era el espíritu de Valle? Que el trabajo uruguayo trabajara sobre las mercaderías uruguayas, sobre las materias primas uruguayas y diera empleo de relativa calidad o lo más mejor posible a trabajadores uruguayos, y para eso el proyecto aquel que se llamó en su momento ANCAP, Administración Nacional de Combustibles, Alcohol y Portland, abarcaba tres grandes realidades de la cuestión nacional. Una era los combustibles, la otra era el consumo de alcohol, que se hacía en el territorio igual, pero ¿qué pasaba? A partir de ese momento ANCAP tenía laboratorio y eso, y hacía un alcohol de calidad, y el Portland, que era algo que empezaba a ser primario en el mundo, pero que acá había calizas, o sea, canteras de, ¿no? Calizas, que podían ser propiedad del Estado y explotadas por el Estado. Ahora bien, este proyecto va contra aquella creación. En definitiva, ya, ojo, ya tenemos que acordarnos que el alcohol ya lo eliminaron, ¿no? Es decir, una parte de la producción de los alcoholes arrancaba en la producción del espinillar, aquella producción de cañas, pero está. Ahora bien, el gran tema de esto es, en minas hay problemas de desocupación. En Paysandú hemos escuchado docenas de veces que la población se está manifestando y hubo manifestaciones ya con el tema de ANCAP. Y en Manga, la zona donde están los grandes galpones, vamos a decir, de localización de los productos para después distribuirlos, también es una zona muy, muy pobre. Entonces, ¿cuáles son las propuestas que está haciendo esta gente con respecto a la población uruguaya? Que le dijeron que le iban a manejar la vida de una mucha mejor manera que el gobierno. Ah, eso, lógicamente, que este gobierno, que es el del Frente Amplio, y que acá tenemos un representante al cual le vamos a pedir, a ver, alguna opinión sobre si el Frente Amplio hizo alguna cuestión con respecto a mejorar eso o no. Por ejemplo, como esa proposición que hizo la ministra Cardona para que las intendencias utilicen los materiales de acá, que los intendentes salieron diciendo no, pero no nos pueden cortar la posibilidad de conseguir un mejor precio. Oh, yo me río de la vida porque en realidad cuando vos tenés trabajadores inscritos por el Estado, ese trabajador aporta al BPS, también aporta ahora por las leyes del gobierno anterior, aporta a las AFAP, ¿verdad? Ya por la ley de la calle padre y por ahora más años todavía por la ley de la calle hijo. Pero son trabajadores que están registrados, que aportan a la jubilación y que aportan a la salud pública. Eso se dio. A ver, la pregunta, podríamos decir, ¿usted ha hecho algo o se ha informado algo o sabía de este proyecto de ley con respecto a eliminar ANCAP, a eliminar la producción de Portland por ANCAP?
2: Mira, no, no lo conocía, pero no me sorprende. No me sorprende por parte de la derecha privatizadora de nuestro país que hayan este tipo de propuestas. Lo cierto es que el tema, yo tengo compañeros que dicen que los compañeros y compañeras, cuando decimos que un tema es complejo, es porque no queremos dar demasiadas explicaciones, ¿no? Es
0: Es
2: verdad.
0: complejo.
2: Pero este tema es complejo y lo cierto es que la realidad nos marca que hoy la producción de Portland del Estado por parte de ANCAP no está siendo lo suficiente. O sea, la producción sí, lo que no está siendo suficiente son las ventas como para sostener un ingenio, una infraestructura tan grande como son las fábricas productoras de Portland, en este caso de Portland de Paysandú. Hace ya un tiempo que es insuficiente las ventas, que el Estado está sosteniendo un aparato y una infraestructura muy grande a costos muy elevados y que eso también impide poder competir con precios.

0: En el mercado de nuestro, de las Portland NCAP, y han surgido diferentes propuestas, siempre pensando en la no pérdida de puestos de trabajo, pero también pudiendo reincorporar o reacomodar en el mercado de la construcción, bueno, esa materia prima que es el Portland, ¿no? En este caso, bueno, creo que hay una intención bien clara, lo ha dicho la ministra, lo ha dicho el mismo presidente, de poder atender la situación de los trabajadores y trabajadoras de ANCAP en esta fábrica, en esta infraestructura tan grande. Hubo una primera propuesta que era, bueno, mantenerlos dentro de ANCAP en Minas, si no me equivoco. No me quiero equivocar del lugar específicamente.
1: Sí, concentrar
0: en la fábrica de Minas. Y bueno, y esto no fue bien tomado por el gremio, con sus argumentos, con sus sus planteos, que pueden ser entendibles, que tienen mucho de considerable. Pero bueno, en esa situación está hoy el gobierno, de mucho diálogo con los trabajadores y trabajadoras para buscar una solución. Sobre todo para que el Portland sea competitivo, sobre todo para que la producción de Portland por parte de ANCAP sea mayor a la que viene desarrollando, y en ese caso poder involucrar a organismos del Estado como bueno, clientes, ¿no? Compradores de Portland del Estado. En este caso hay un primer acuerdo, una primera propuesta, que es la de venderle los este material a las intendencias como forma de dinamizar, y en ese sentido poder dinamizar particularmente la fábrica de Paysandú. En ese negocio está hoy, en ese tratado, en ese intercambio, está hoy el Estado, el gobierno. Por otro lado, cuando un Estado responsable, serio, manifiesta seriamente cuál es la situación de una empresa pública, la pone en conocimiento de la opinión pública, ¿quiénes son los primeros que salen con este tipo de proyectos, ¿no? Son los padres de la privatización de nuestras empresas públicas, la derecha de nuestro país, que siempre dice que, bueno, que el Estado debe achicarse, que el Estado debe retirarse de los mercados y pasar a manos de privados, que este tipo de infraestructuras deben pasar a manos de privados y demás. Bueno, no nos asombra, no es nada nuevo.
2: Recuerdo cuando, durante el gobierno de la calle Pou, este mismo celebró con bombos y platillos la apertura de la planta de Cielo Azul en 33, que creo que es el principal competidor actualmente de ANCAP.
0: Urmende fue el que liberó las líneas las líneas de Antel para que pudieran acceder al mercado más fácilmente Claro y Movistar.
2: Entregó
0: la fibra óptica a la empresa de los privados.
1: Ahora, yo me estaba acordando que nosotros, sin ir más lejos, nosotros teníamos que remitirnos a los sucesos acá que afectaron, según me decían los veteranos de ANCAP, del Espinillar, que era la representación de ANCAP acá en Salto, ¿no? Uh-huh. Es decir, tanto Walter Roque Ravelli como el Ortilio Chácharo, que son los que yo más traté acá en la Federación, me decían que estable, personal estable en la planta industrial de ANCAP, llamada El Espinillar, acá en Salto, eran cerca de 500 trabajadores, y que en el momento máximo del corte de caña y llevar a industrializar, llegaban a ser 1.500 trabajadores. Ahora, si vos vas, vino el padre de la calle este, ¿no? Si el verdadero, la calle Herrera, ¿verdad? Porque este es la calle Pau, hijo de aquel, y le hizo promesas allí, dijo, ustedes van a hacer todo, van a poder ocupar los terrenos del Estado, va a haber esto, va a haber lo otro, ¿no? Ahora vos vas a Constitución y vas a ver, hay trabajo en el invernáculo y en algunas explotaciones de citrus, que eran más o menos lo mismo, pero que ahora, antes estaban en manos de una familia uruguaya, ¿verdad? Y ahora casi todas están en manos de empresas extranjeras. Ahora, Si eso no es ir contra el trabajo, aparte de eso, o sea, en los invernáculos y eso, el hecho de que vos figures todo el mes trabajando es bastante difícil, porque hasta que figures un día de repente. Entonces, si eso no es ir contra el trabajo uruguayo, yo quisiera saber qué es eso, ¿no?
0: Sí, también es verdad que bueno, que allí quienes tuvieron por años los citrus que eran cercanos al espinillar, explotaron a trabajadores y trabajadoras de la villa a costa del endeudamiento y de los préstamos que el Estado uruguayo una y otra vez les subvencionaba, les otorgaba, ¿no? Yo creo que cerramos un capítulo oscuro con la familia Caputo, donde por décadas se les financió con la plata de todos los contribuyentes, con todos los
2: ciudadanos. Todos los años recibieron algún financiamiento.
0: Recibió un financiamiento, una calecita enorme para financiar el costo de vida que tenía esta familia, básicamente, que se dedicó solamente a gastarse la plata del Estado, de los trabajadores, y que bueno, que finalmente en nuestro último gobierno, después de en el anterior gobierno de Tabaré Vázquez, previo a lo que fue el gobierno multicolor, se tomó la definición de cortar el grifo y poder poner barbas en el asunto con respecto. Cuando el gobierno Frente Amplista puso punto final a esa calecita de préstamos y financiamiento a Caputo, fue allí que realmente se pudo saber el estado de situación y de explotación que estaban los trabajadores, y bueno, y a punto de partida de eso, bueno, poder redistribuir en inversión, obviamente que privada, porque no había chances y no hay chances de que un emprendimiento tan grande citrícola pueda ser absorbido por hoy, por lo menos, por alguna empresa pública.
1: Pequeña corporativa o alguna cosa, sí.
0: Han habido intenciones, pero no se ha logrado. Entonces, el capital de inversión era muy grande. Y bueno, hay empresas extranjeras que hoy invirtieron allí, como Frutura, Camposol y alguna otra más, que han invertido allí. Y bueno, lo cierto es que hay pleno empleo. Lo que sí se debe mejorar son los salarios y las calidades del empleo. Hay pleno, vos vas a la villa y te dicen, sí, todos trabajamos en naranja, pero todos nos pagan mal. Sí, claro. Es una barbaridad.
1: Es una barbaridad. No, yo me refería a que tanto se dice o se cantan loas de la actividad privada y que esto y lo otro, y es como si vos, o sea, es posible que por un lado vos tengas alguna ocupación más o menos sostenida saltándolo, pero no tenés futuro, porque entre las otras cosas que pasan es que no están inscritos en el banco de previsión social la mayoría de ellos para poder aspirar algún día a juntar los tiempos requeridos, que por ahora siguen siendo 30 años, ¿no?, de base para jubilarte. Entonces, cuando tanto se habla de los proyectos de las empresas privadas, también hay que recordar que la mayoría de los proyectos de las empresas privadas se basan, como se decía en algún momento, en la explotación del trabajador sin reconocerle derechos.
0: A mí no me gusta generalizar, porque entiendo que nuestro país, tan chiquito como es, bueno, necesita de la inversión pública y sobre todo la privada. Y experiencias de eso hay. Tenemos dos plantas de celulosa en el país, tres, perdón, plantas de celulosa en el país. Eso ha generado desarrollo, eso ha generado dinamismo en la economía. No ha sido suficiente, no ha habido un énfasis en el norte. Yo creo que lo que tenemos hoy es producto de la falta de visión, de desarrollo de por parte de los gobiernos, ¿no? Y allí creo que el Frente Amplio tiene un gran desafío de desarrollo del interior. Hoy está arriba de la mesa, para el norte del Río Negro, más específicamente para el litoral, en Salto, Paysandú, o sea, impactaría en Salto, Paysandú, Río Negro, la instalación de una planta de hidrógeno verde. Vaya, si tendríamos que discutir sobre eso. Hay promotores y detractores, pero lo cierto es que se hablan de, inversiones muy grandes, de impactos muy grandes en la economía regional y del desarrollo económico y del empleo regional por lo que allí se estaría desarrollando. Bueno, está todo como el hidrógeno, muy verde, pero entiendo que, nosotros como Frente Amplio, como fuerza que política que aspira a un cambio de sociedad, al desarrollo de las sociedades y sobre todo a una superación de nuestros trabajadores y trabajadoras en materia de salario, de derechos laborales y demás, debemos dar discusiones que a veces, aunque sean un poco amargas, debemos darla pensando en el futuro de nuestro país. Y lo cierto es que, sobre todo al norte del Río Negro, sobre todo en las ciudades fronterizas, esa discusión, ese intercambio, debe ser aún mucho más intenso, mucho más fuerte, en el sentido de que han sido décadas de casi cero inversión, de cero desarrollo económico, y lo que prolifera son las recetas que han habido siempre, ¿no? Emprendimientos agrícolas con bajo inversión en industrialización, bajo tareas o actividades económicas de bajo valor agregado, que generan empleos de menor salario, zafrales y con mucha inestabilidad, no solamente en términos de tiempo, sino también en términos de derechos laborales. Entonces, vaya si tendremos que pensar y darnos una gran discusión como sociedad, y el sistema político debe ser responsable en ese sentido también, de qué hablamos cuando hablamos de desarrollo y qué tipo de desarrollo queremos para nuestra región.
1: Luis, pero nosotros estábamos hablando, por ejemplo, y vos mencionabas un hecho de que Caputo había sido subsidiado constantemente y por eso se había mantenido, y que en realidad al final no fue acusado de ninguna malversación ni nada, sino que simplemente lo que hizo, se le cortó el chorro, porque en realidad eran... Ahora, cuando nosotros miramos toda esta gran...
0: Y se le cortó el chorro y se le liquidó todo lo que tenía.
1: Pero solo porque tenía las deudas.
0: Claro, sí.
1: Evidentemente las deudas estaban, porque si no, no se lo hubiera podido tampoco cobrar, ¿no? O sea, contra los bienes. Pero yo digo, el gran tema de esto es que nosotros hemos escuchado constantemente toda una propaganda de que el Estado es ineficiente y esto y lo otro, y que la empresa privada es la que va a levantar todo. Sin embargo, y nos queda por hablar de algo que vos quedaste obligado a traer, ¿dónde están los proyectos privados que van a potenciar el trabajo? ¿Dónde está la plata de los privados? Están los bancos. Capaz que en los bancos exteriores todavía. Ahora, por lo que dicen, inclusive a EBU lo dice, ¿no? Ahora, la realidad es que el pueblo uruguayo del interior está mucho más complicado que el pueblo uruguayo de Montevideo, donde de alguna manera, entre todas las pequeñas cosas que hay, se consigue algún laburito más o menos, y de repente, aparte, hasta están en regla. O sea, que porque otra vez acá las cifras decían el 44% de los trabajadores de Artigas no figuran en ningún lado, o sea, trabajan en negro. Ese 44% va a llegar un momento que va a necesitar algo, porque la vejez nos llega a todos, ¿no? Aún a nosotros, los que somos muchachos jóvenes ahora. Ahora, ese individuo hoy por hoy estaría recurriendo posiblemente al hospital público, a la asistencia pública, pero no estaba aportando. Entonces, a esa gran discusión, cuando el que nunca termina de darse, ¿dónde está la inversión privada? ¿Qué hace? Porque yo no digo, tampoco estoy hablando de maravilla, estoy hablando de que hay un salario mínimo nacional, y si hubiera contratación con un salario mínimo nacional que es legal, yo diría, bueno, por lo menos están dentro de las reglas del Estado, y sin embargo no vemos ni eso.
0: Bueno, proyectos como tal no hay concretamente, ¿no? hoy el Estado ha tenido algunas, el gobierno ha tenido algunas iniciativas por parte o a partir del punto de vista del empleo público, ¿no? Entendiendo algunas iniciativas como el Impulsa, el Plan Acceso, otras iniciativas. Y creo que hay que dar una vuelta de tuerca, y esto es una autocrítica, pero también es una cuestión que creo que el Frente Amplio debe trabajar en este periodo de gobierno, que es en la economía social, cómo se apoya y se impulsa el cooperativismo como herramienta para el empleo. Vamos a decir lo que es. Vivimos en Salto. Después de los empleadores de la naranja, el citrus y demás, el principal empleador del departamento, ¿cuál es? La Intendencia de Salto. ¿No? Estamos de acuerdo. Entonces, entendiendo eso y contemplando eso, creo que el gobierno, el Estado, debe contemplar la economía social y el cooperativismo como fuente de empleo, como herramienta para el desarrollo de la actividad pública o de emprendimientos públicos, desde construcción, servicios, etcétera, ¿no? A ver, las cooperativas están para más que eso.
1: Sí.
0: Pero hoy hay cooperativas que trabajan y viven para sostener lo mínimo de funcionamiento y no logran despegar y generar
2: empleo. Estás dando el pie para una pregunta que quería hacerte hace rato. ¿Escuchaste las declaraciones de Enzo Molina sobre la contratación mediante fundaciones?
0: Exacto. Las fundaciones son herramientas, es una figura jurídica.
1: Aclárenme un poquito de qué van a hablar, porque ustedes lo manejan, pero yo, por ejemplo, que estoy por fuera de la información que ustedes manejan, ¿quién es Molina? El único Molina que conozco es el aquel de Brindis por Pierrot, que Jaime Ross decía, no lo vieron a Molina, que no pisa.
2: Enzo Molina es el presidente de la Junta Departamental, que consultado hace un par de días atrás por Jorge Rodríguez en una entrevista sobre esta modalidad, dijo literalmente, si quieren lo podemos reproducir acá el audio, dijo que las fundaciones son una forma que la Intendencia tiene de evadir la ley. En esos términos.
0: Cuando se refiere a la ley, se refiere al tope de ingresos a la función pública que ha puesto el Parlamento del Poder Legislativo, y que es ley a partir de, creo que fue de diciembre.
2: Noviembre,
0: diciembre del año pasado. Bueno, la fundación tiene una figura jurídica que es bastante parecido a lo que es una empresa privada, que, con una administración y con derecho privado, que, justamente le permite contratar o despedir trabajadores y trabajadoras libremente, sin ningún tipo de control del Estado y sin ningún tipo de contralor del Estado a priori, ¿no? Este tipo de fundaciones, como ya han habido experiencias en el Gobierno Nacional de la calle Pou, con la Fundación a Ganar, no tienen un límite de rubros o de actividades económicas en las cuales puedan desarrollarse. Por
1: así
0: lo tanto,
1: pueden ser contratadas para cualquier.
0: Una fundación puede limpiar calles, puede cortar el pasto, puede levantar pared, puede instalar un aire acondicionado, puede, etcétera, ¿no? Limpiar el río.
1: Y hacer jardinería.
0: Lo que sea, ¿no? Lo que allí se produce es una situación de dependencia de esa fundación basada en derecho privado, en el cual yo no me hago cargo, le transfiero la guita a la fundación, no sé cómo la fundación la distribuye, no sé cuáles son los costos,
2: Es una forma también de evadir al sindicato.
0: También,
2: porque todos esos trabajadores técnicamente no son municipales,
0: sino que está pasando por encima del trabajador municipal, de la tarea del trabajador municipal. Hoy se están asumiendo tareas por fundación que perfectamente la podrían estar asumiendo trabajadores municipales.
1: Que hay trabajadores que están cobrando por lo mismo dentro del municipio. Pero la pregunta es otra, Luis. A ver, esos trabajadores están reglamentariamente inscritos como trabajadores.
0: Deberían.
1: O sea, tampoco hay claridad de eso.
0: Deberían. No. Ay, tendría que. O sea, sí, la claridad está. La fundación debe hacer los aportes patronales que correspondan. Pero claramente, bueno, va en perjuicio del trabajo de los municipales. El criterio que tenga de contratación es el mismo criterio de una empresa privada y viene a seguir fomentando el clientelismo. A ver, yo no me voy a sacar ningún sallo. No voy a sacar ningún sallo. Pero lo cierto es que este gobierno vino a hacer las cosas mejor, supuestamente.
1: Supuestamente bueno, dijo.
0: Como claramente lo dijo Molina, evadiendo la ley, evadiendo el control del Estado, estas fundaciones pueden contratar a diestra y siniestra, discrecionalmente, a cualquier ciudadano o ciudadana, cualquier trabajador o trabajadora, cualquier individuo de nuestro departamento, lo cual genera una relación de dependencia a través de un trabajo de algunos militantes, otros votantes, otros aparato del sistema político de la coalición republicana. A contrapelo de lo que son las cooperativas, tanto sociales como las cooperativas de trabajo. Las cooperativas de trabajo están reguladas por la INACOP, tienen algunos beneficios fiscales las empresas que contraten o los entes del Estado que contraten a cooperativas de trabajo, y las cooperativas sociales de trabajo atienden a personas con vulnerabilidades que se organizan para poder generar empleo, conseguir empleo y poder así tener un trabajo digno. También con algunos beneficios fiscales y demás, que justamente están pensados para desarrollar esa economía social, donde los trabajadores organizados puedan progresar, puedan crecer en nuestro país a través de una forma de organización del empleo mucho más horizontal, mucho más participativa y sobre todo con conciencia de clase, diríamos nosotros los de izquierda, pero que independientemente de lo que nosotros pensemos, las cooperativas son una herramienta importantísima para el desarrollo de cualquier sociedad que camine hacia una sociedad más justa, libre y solidaria, ¿no?
1: Pero aparte otra cosa, Luis, las cooperativas se ajustan a los consejos de salario de la rama en la cual contratan. Y en este caso, por ejemplo, donde no lo vieron a Molina o lo vieron diciendo esas cosas, ¿cómo sabes en qué categoría está, en qué nivel de salario está? ¿Puede arrancar con el salario mínimo y seguir con el salario mínimo?
0: Ah, por supuesto, no hay carrera funcional, no hay carrera laboral, son trabajos a término, contratos a término que a priori serían a término hasta el final del periodo, porque si el día de mañana el Frente Amplio volviera a ser gobierno departamental, como pasó con el gobierno nacional, que perdimos por un periodo y de nuevo volvimos, esa forma de trabajo a nosotros los y la Frente Amplista no nos parece que sea la más justa ni la que desarrolle adecuadamente el empleo en nuestro país, entonces, y menos en nuestro departamento. Entonces, por lo tanto, si tocara un cambio de gobierno y que no quiera trabajar con fundaciones, bueno, los trabajadores deberían ser liquidados y esa liquidación correría por parte de la fundación.
1: Eso sería la primera cosa, pero no se le asegura ni carrera funcional, ni salario. Pagándole el mínimo.
0: Pero te agrego lo siguiente: a estos trabajadores no se les asegura carrera funcional porque no le corresponde la carrera funcional, porque son trabajadores contratados para una tarea puntual y listo. Pero tampoco le corresponde a los trabajadores municipales, porque en este gobierno liderado por Albizu, se eliminó la carrera funcional.
1: ¿Cómo se eliminó la carrera funcional si los tipos están concurriendo a un lugar donde hay escalera funcional?
0: Bueno, en este periodo no hay presupuesto para la adecuación, no hay presupuesto para la carrera funcional, no hay presupuesto para el crecimiento y la el ajuste salarial, como hubo en los gobiernos del Frente Amplio, que ajustaba por IPC cada tres meses y demás, eso no existe. Por lo tanto, no solamente que... Claro, obviamente, así es muy fácil reducir el rubro cero. Así es facilísimo.
1: ¿De qué estás hablando?
0: Y encima... Me decís, sí, perfecto, voy a bajar el rubro cero de 1.000 y tanto, de 1.500 a mil funcionarios. Bueno, perfecto, claro, pero y sí, si funcionario que se jubila no hay reposición. Entonces, claro, porque no hay presupuesto para reposición. Lo absorbe una fundación que no sabemos qué laudo paga, que no sabemos cuál es el vínculo laboral que hoy tiene con el trabajador, cuál es la precariedad de ese contrato, cuál es la periodicidad de ese contrato.
1: Ahora, eso no quiere decir que el puesto del que se va no sea cubierto con esa otra modalidad. Lo que pasa es que no figura contablemente como un funcionario de la intendencia.
0: No figura contable ni realmente no es funcionario de intendencia. Claramente no es.
1: Es una forma de crear un fantasma.
0: Es tercerizar la función pública. Es eso. Entonces, es sustituir la función pública por un servicio tercerizado.
1: Pero aparte se dio otra cosa, porque de acuerdo a lo que me había comentado Alejandro, que estuvo en la temática... Había 291 o 292 funcionarios de la intendencia que fueron...
0: Perdón, pero todos los popes, todos los caciques, que son muchos más que en el periodo anterior, cobran salarios astronómicos, ¿no?
1: Sí, pero
0: importantes. Ellos sí, para ellos hay recursos, no te preocupes. O sea,
2: en la mayoría de los casos aumentó más del 100% el sueldo.
1: Sí, bueno, sí. Pero digo, ellos, de la plantilla presupuestal, se eliminaron 291, pero por lo que yo tengo entendido, o los comentarios que me han hecho, por esta sistema nueva como es, de administración como es, tomaron cerca de 500 funcionarios.
0: Sí,
1: funcionarios no,
0: servicios, trabajadores, sí, etcétera. La cuestión es que monotributos, etcétera, es verdad. Pero los están eliminando, los están pasando de funcionarios contratados
2: y demás. Si mal no entendí, gran parte de esos van a pasar a la órbita de la fundación.
1: ¿Todo?
0: Pasan a las fundaciones.
1: O sea que todo aquello que se había tomado como monotributo, eso como una fórmula de repente plausible de que ocupara el cargo y pudiera cobrar, porque si no, no podía cobrar tampoco, ¿no?
2: Aparentemente todo eso, gran parte de eso pasarían a esta órbita.
0: A la órbita que estamos hablando de una fundación.
1: Pero eso es una bolsa de dinero.
0: A ver, no, yo no, no, a ver, por eso dije, con mucha autocrítica debemos ser críticos de que, bueno, tampoco era la forma, pero nosotros en nuestro periodo sí pensamos, o sea, la mayor parte del presupuesto quinquenal de la Intendencia de Salto era ocupado por, en gran medida era ocupado por reivindicación de derechos laborales, adecuaciones y salarios, ¿no? Justamente pensando en que el trabajador municipal no perdiera salario, pudiera tener carrera funcional y sobre todo se le pudiera pagar
1: una situación legal de cara al futuro.
0: Algo que no tendría que ser ninguna novedad, ninguna noticia, es lo que debería ser, ¿no? Pero que bueno, que por muchos años no pasó, porque ustedes recuerden que se perdieron derechos laborales en el último gobierno de derecha antes que el de la CORE, que fue el de Germán Coutinho, que también era un gobierno de coalición de derechas. Y después, en el primer periodo de gobierno del Frente Amplio, después de Germán Coutinho, donde fue por primera vez intendente Andrés Lima, le tocó gobernar sin presupuesto propio. Por lo tanto, ahí no se pudo ajustar salarios y derechos laborales. Se vino a ajustar salario y derechos laborales recién en este último periodo de gobierno del Frente Amplio antes de la CORE, ¿no? Entonces, creo que hoy hay un retroceso enorme en términos de empleo y de derechos laborales. Y bueno, sumado a que las propuestas o iniciativas que el gobierno está buscando para el desarrollo del empleo en el departamento también van de la mano de emprendimientos privatizadores, por ejemplo, de lo que se aspira para Termas de Arapey, anunciado por el propio gobierno, algunos proyectos e iniciativas que se aspiran para el mercado inmobiliario, algo que nos llama la atención, cada vez se construyen más casas que están vacías y hay tanta gente que están en la calle y sin vivienda, sin vivienda propia. Entonces, algo que realmente nos preocupa es eso, y creo que por eso te decía anteriormente de que el Frente Amplio debe tener una mirada muy reflexiva sobre el desarrollo de la sociedad económico y del empleo, y eso debe ser en función también del desarrollo económico y personal de las personas. Perdón, y el desarrollo de las personas en una sociedad que tiende a ser más justa, ¿no? Y más solidaria. Por eso también creemos que la herramienta del cooperativismo, de la economía social, es algo esencial para el desarrollo de la matriz.
1: Esos emprendimientos privados que vos decís que quedan muy lindos, etcétera, etcétera, pero al costo que sale no lo puede sustentar prácticamente ninguno de los trabajadores que nosotros conocemos. Digo, porque por otro lado nosotros vemos que el trabajador común busca la forma de la cooperativa de trabajo tipo FUGBAN o como se llame, o las otras líneas, ¿verdad?, como una forma de resolver. Si la construcción de esas viviendas fueran accesibles, el trabajador no estaría haciendo 2 o 3 años de espera en una cooperativa para lograr de repente que la cooperativa sea autorizada a recibir el préstamo, ¿no?
0: Estamos de acuerdo. Sí, yo creo que todo son cuestiones para reflexionar, que son cuestiones para pensar. Yo creo que nuestro gobierno está trabajando en eso. Nos preocupa mucho lo que sucede en Salto. No es menor lo que está pasando con los trabajadores municipales, no es menor lo que está pasando con la situación de empleo en manos de fundaciones. Y creo que hoy debemos darnos una enorme discusión, y ahí ahora me sale el nombre que quería plantearles. Nosotros debemos una gran discusión sobre la matriz productiva y del empleo de nuestro departamento. Salto no va a desarrollarse si realmente no pensamos cómo queremos desarrollarnos saliendo de lo que ya sabemos hacer, que es hortifruticultura, ganadería y el citrus como principal actividad económica. Yo creo que allí tenemos un enorme desafío, y han habido ya algunas iniciativas, algunas discusiones al respecto, y creo que hoy debemos pensarlo aún más en profundidad.
1: Luis, pero vos habías quedado con un deber pendiente, porque vos estuviste con el ministro participaste en las reuniones que se hicieron en Salto con el ministro de Turismo, que es un salteño, que dijiste que lo conocía, y quedaste de traernos una información más cercana, porque yo por lo menos no fui, yo no sé si Alejandro llegó a ir a escuchar, ¿cuál es la visión? ¿Hay alguna propuesta cercana? ¿Vos estás en el Ejecutivo del Partido Gobierno Nacional? Sí. Y acá estás en la representación departamental.
0: Yo integro el gobierno. No integro el gobierno.
1: Pero de todas maneras, integral.
0: Estamos en el gobierno. El gobierno.
1: Integrar la línea política, por lo tanto, de alguna manera tenés que.
0: El Frente Amplio está en el gobierno. No somos el gobierno. Entonces, por lo tanto, ahí siempre hay que hacer esa diferenciación. Lo que sí hemos estado intercambiando con el ministro, el Ministerio de Turismo no es un agente de desarrollo ni de inversión que invierta en desarrollar un hotel, en desarrollar un destino turístico más. Es un ministerio que regula, que intenta proyectar y que intenta desarrollar con herramientas públicas los diferentes destinos turísticos y el desarrollo turístico de nuestro país. En este caso, para Salto, se viene trabajando fuertemente en la región, revalorizando y poniendo en valor nuevamente el destino Termas, y en ese sentido se habla de todas las termas, no solamente las de Salto, sino las que están en Paysandú, las que están en Río Negro, algunos destinos turísticos que están en Artigas, pensando ese corredor, ese esa región turística, el Ministerio está haciendo énfasis nuevamente en bueno poder seguir la línea que dejamos antes de cambiar de gobierno a nivel nacional, que era el desarrollo del corredor de los pájaros pintados, del corredor termal, que se pueda desarrollar el turismo en torno a algunas regiones, por ejemplo, como Termas de Arapey. Allí se ha puesto a disposición de trabajar con los municipios de Belén y Constitución para desarrollar proyectos que ayudan a desarrollar proyectos que se puedan implementar en estos municipios, que apunten a complementar la oferta turística que tiene el destino Termas de Arapey. Bueno, hay algunas cuestiones, sin dudas, que ha venido ya en repetidas ocasiones al departamento, brindando un apoyo y una cercanía importante al sector turístico y termal de nuestro departamento, al centro comercial, que ha estado activamente trabajando, pero claramente se necesita una mirada más de interior, una mirada más de integración de los municipios a los destinos, sobre todo en Termas de Arapey, y allí creo que el Ministerio ha asumido un desafío y un compromiso bien importante de darle, de poner interés en lo que están planteando hoy los alcaldes, que son propuestas replausibles, que vienen a complementar lo que se viene desarrollando en materia de infraestructura en los departamentos, en los municipios, y que además apuntan a poder tener también una integración regional con destinos como, por ejemplo, de la vecina orilla de Argentina, y en ese caso también desarrollar la propuesta cultural de estos destinos. Así que yo creo que ha sido muy fructífera esa reunión, y creo que sobre todo nuestros alcaldes y concejales de esos municipios se han ido con una esperanza y una tarea bien importante de poder desarrollar una propuesta más acabada, más elaborada, que realmente pueda ser considerada para la integración de estos lugares a un destino tan importante y tan internacional como es el de Termas de Arapey.
1: La ministra, ¿no? Porque la ministra, ¿no? Era Liliana Kikian, aquella que empezó con el proyecto de los pájaros pintados, o Río Uruguay, no sé cómo era que llamaba.
0: Exacto. Corredor de los pájaros pintados.
1: Corredor de los pájaros pintados. Este proyecto de ahora, entonces, en parte retomaría lo que en algún momento se logró y sería ampliándolo con la cercanía de los alcaldes.
0: Exacto, exacto. Tiene la esencia de esa política pública que fue el corredor de los pájaros pintados, pero tiene una mirada mucho más local, mucho más territorial del turismo, contemplando algunos desafíos heredados después de lo que fue el cierre del Espinillar, el alejamiento de los pueblos de la ruta nacional, y también con el desarrollo de Salto Grande, cómo se ha perdido, por ejemplo, las playas que tenía Belén, las zonas turísticas que tenía Constitución, y esa cercanía que había también más con la vecina orilla de Federación, ¿no? Entonces creo que hoy el desafío está puesto en eso, en poder revalorizar esos lugares que además de pensar en propuestas turísticas, están pensando en poner en valor la historia y la cultura de esos pueblos que fueron pioneros en nuestro y que son de los más antiguos de nuestro país.
1: Sí. Yo estaba recordando que esto lo debes manejar vos más, por haber estado acá, ¿no? Sí, por ser salteño, que en un momento hubo un proyecto que se frustró, que era conjuntar las poblaciones de Belén y Constitución, darles una nueva ubicación más cercana a Termas del Arapey y hacer una sola estructura que les permitiera una potencia mayor, por lo tanto, una estructura mayor. Era un intendente en aquel momento del Partido Nacional, si no me equivoco, después vino la dictadura, yo no sé. El jefe de cabina está haciendo señas que solo él las sabe que son. Pero digo, ese proyecto quedó la nada y ahora cada vez debe ser más difícil si no hay una fuerte corriente de impulsar justamente eso como un proyecto de futuro, ¿verdad?
0: Por supuesto, todo va de la mano, por eso todo lo que hablamos hoy me parece que es importante en el sentido de que no hay desarrollo económico si no hay una propuesta de desarrollo de futuro de los territorios, y todo tiene que ver con todo, ¿no? El desarrollo turístico es también desarrollo del empleo, es desarrollo de la economía de los municipios, y creo que en ese sentido esta reunión que tuvimos tiene ese valor, ¿no? De poder poner en foco esas necesidades que tienen nuestros pueblos de Belén y Constitución, que son más Belén que Constitución, son altamente dependientes del destino de Termas de Arapey, por ejemplo.
2: La seña que hacía era la seña universal de el invitado se tiene que retirar.
1: Bueno, no le podemos preguntar.
2: Lo tenemos que despedir.
1: Ale estuvo implicado en una manifestación que no fue. La manifestación fue lo que no fue, fue el acto final. Entonces no le podés preguntar nada.
2: Sí, lo que pasó fue que durante la manifestación que se hizo durante esta semana, organizada por el PIT-CNT, en momentos antes de comenzar la movilización, se nos informa que no teníamos autorización de utilizar la plazoleta Roosevelt. La solicitud fue hecha a la intendencia en tiempo y forma. Era una solicitud que implicaba todo, como siempre lo hacemos, la presencia de tránsito, el uso de la plaza, bajada de luz. Y lo extraño es que tránsito estuvo, por lo que probablemente esa solicitud llegó a quienes tenía que llegar.
1: Era una sola solicitud para todos los.
2: Era una sola solicitud. Pero cuando armamos todo el audio y estábamos esperando ya para venir para ocupar la plaza, nos llaman de Inspectoría Municipal diciendo que no teníamos autorización. Totalmente inesperado, sin previo aviso.
1: Supongo yo que eso es democrático, ¿no?
0: Inesperado no, querido.
2: No, Ale, inesperado no
0: en
2: es.
0: En el sentido de que este gobierno ha demostrado que su seña de identidad no es solamente privatizadora, altamente conservadora, sino que además tiene señas de identidad ideológica y culturales bien de derecha, en contra de la convivencia ideológica y política que puede haber en los diferentes territorios. Muestra de ellos hay unas cuantas, por ejemplo, la propuesta que anda circulando por allí de una guardia municipal que busque restringir lugares públicos, la propuesta de restringir los lugares públicos para el uso del tabaco, del alcohol y la marihuana en espacios públicos, que está regulado por la Constitución, ¿no? Todas esas cuestiones, esas iniciativas que tienen una identidad claramente conservadora y de derecha, vienen a imponerse sobre derechos adquiridos que tiene nuestra población, en este caso los trabajadores, y ustedes, los trabajadores municipales, han visto que desde entrada, ¿no? La eliminación de las horas sindicales, la persecución a los trabajadores, la limitación de las asambleas, etcétera, tiene una impronta realmente conservadora y al momento no es represiva, pero sí es excluyente, es restrictiva y sobre todo muy marginadora, ¿no? Porque no vemos ni un tipo de control en la del Bollerito de Barrio Ortigas, Barrio Uruguay, no vemos ningún tipo de control en la Estigarribia, en la Benito de Paula, en lugares donde realmente se precisa presencia municipal, no para el control o la persecución de los ciudadanos que allí habitan, sino para el fortalecimiento de los espacios públicos como lugares de convivencia y de encuentro entre ciudadanos.
2: Y no a pedido de las organizaciones empresariales, porque lo que se dice es que, por ejemplo, el mejoramiento de algunos espacios como la Plaza Artigas es a pedido de no sé, el centro comercial, por ejemplo.
0: Bueno, nuestro gobierno nacional tiene claramente establecido que nosotros creemos que la sociedad debe convivir. y en ese sentido hay que legislar y hay que hacer valer la ley para que la sociedad conviva. Nosotros no podemos tener espacios públicos donde nos pasen un montón de, nos atraviesen un montón de variables, un montón de cuestiones sociales, y nosotros, lejos de tratar de solucionarlas con integración, excluyamos, saquemos de esos espacios a personas que por ahí necesitan ser nuevamente. Va contra pero, por ejemplo, a la estrategia nacional de calle, es decir, de personas en situación de calle, ¿no? Estamos hablando que hay que revincular a las personas de a la sociedad y al sistema, hay que afiliarlos nuevamente al sistema social, y esto va totalmente a contrapelo. Pero tiene un sentido perverso, porque además lo hacen solamente para cuidar los espacios donde están los empresarios o están las zonas céntricas. Nada se dice de los barrios de nuestra ciudad.
1: Habrás observado que tu querido amigo ese, ¿no?, ya está diciendo...
0: Pero él, viste, no me dejaría porque él me pregunta y yo no me sé callar.
2: Claro, totalmente. Pero yo soy la
0: es
2: ley.
0: Es una culpa compartida.
2: Yo soy la...
1: La pregunta sería, ¿tuviste, te sentiste bien atendido? Él tenía que traer los bizcochitos y eso, Alejandro, como siempre se los comió en el viaje, pero, digo...
0: Agradezco enormemente el espacio. No solamente me sentí cómodo, sino que me sentí con la libertad de poder expresar todo lo que quería expresar. Capaz que en algún pasaje no me pude expresar mejor, pero son cuestiones del aprendizaje que uno tiene en este rubro de hacer política. Así que agradezco bueno, muchísimo no, la invitación, digo, y estoy a la orden, como siempre.
1: Para seguir invitándote, porque la plata para los bizcochos la llevó.
2: Bueno, y nos despedimos, Julio, hasta el lunes, probablemente, ¿no?
0: Sí, ya está, se terminó. Ya, al final ya, voy a llegar tarde nomás.
1: Ya serviste de excusa para cerrar el día.
2: Ya sirvió de excusa. Bueno, nos encontramos el próximo lunes por Impactos FM a las 16.

Claro que sí, hola, hola, hola, arrancando lo que es el programa de Sumate. Buenas tardes, ¿cómo están? 17 horas 15 minutos arrancando lo que es el programa de Sumate hoy más tempranito. Llegué yo más tempranito, ¿no? Fauto que ya viene, lo hicimos hacer mandado. Arrancando lo que es el programa de Sumate hasta la hora 19 que te vamos a estar acompañando, claro que sí. 092-221-339, contame, 092-221-339. Llegó la alegría de la tarde, los sorteos, las entrevistas, los premios, claro que sí, la buena onda, y te hacemos pensar un poquito, poquitito nomás, ¿no?

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Salud grande, chicas. Los tres últimos más el guión. Vamos a ver con qué adivinanza nos venimos.

0: a la gente.
1: Venimos con una adivinanza en la tarde de hoy que nos pasó nuestro amigo Carlito Sena.
0: Entrevistas que te van a encantar, información para todos.
1: Lo puedes ver, pero no tocar, y si lo tocas, desaparece. Contame, contame, contame, ¿qué es la respuesta de la adivinanza? Lo puedes ver, pero no tocar, y si lo tocas, desaparece. Contame, contame, contame los tres últimos, más el guión, ¿cuál será la respuesta de la adivinanza, chicas?

Hoy que vamos a estar regalando el mini aguinaldo, hoy vamos a estar regalando 1000 pesos en efectivo. Alguien se gana el mini aguinaldo en el programa de Sumate. 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Voy a pasar la presentación de Sumate enterita que me la piden. Dice, está buenísima, vale, la queremos escuchar. Vamos a escuchar.

Y la gente que va a comunicar, claro que sí, a través del 092-221-339. A ver qué dicen por acá. Es el secreto, vale. Dice, no, está mal. Hola, la sombra, Gustavo 611-4. Está mal. Chicos, será el silencio, no es el silencio. Está mal. El sonido, no es el sonido, la respiración, el pensamiento, la conversación. Está mal, chicos, está mal. ¿Cómo anda, José Luis? ¿Todo bien? Ya sé, la plata. No es la plata. Está mal. 092-221-339. Presta atención, que es muy, muy, muy, muy fácil. Y la adivinanza que dice así. Lo puedes ver, pero no tocar. Y si lo tocas, desaparece. ¿Cuál? ¿Cuál será la respuesta de la adivinanza? Contame los tres últimos, más el guión.

0: como lo vamos a presentar a él. ¡Qué tema, por Dios! Atropellame, tumba, tumba. ¿Cómo anda, Fauto? ¿Todo bien? ¿Todo tranquilo? A ver. Escucho.
1: Ahora sí, está bien. Bien, o sea. Bien, lo más bien. Las buenas tardes a toda la audiencia y obviamente las buenas tardes a todos los finos comerciales que no, obviamente. Y bueno, todo tranquilo. ¿Y vos? ¿Cómo estás? ¿Cómo estás esta tarde? Yo lo veo perfectamente bien, mejor que nunca. Obviamente esta tarde fresquita toda para estar prendido a la 90.9, ¿no? ¿Qué te parece?
0: El viento puede ser, no es el viento, está mal, la niebla, la lluvia, está mal, ¿cómo anda Miriam? Puede ser el aire, no es el aire, está mal, presenta y el saludo grande para toda la gente de Mini Market FCA 100, Patrulli 1845, ¿qué encontrás de esto? 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
0: El aura, vale, no es el aura, no, sí, está mal, la atmósfera, la pompa de jabón, el gas, está mal, chicas, está mal. Hola, chicos, escuchando la radio, puede ser, no es el aire, chicos, está mal, voy a repetirlo porque usted no la escuchó.
1: No la escuché.
0: Lo puedes ver, pero no tocar, y si lo tocas, desaparece. Contame. ¿Sabe la respuesta?
1: No tengo ni idea. Vamos a pensar a ver si nos quemamos un poquito. 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
0: Claro que sí. 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
0: Salud grande para los chicos que dicen por acá. Hola, Vale, ¿cómo estás? La voz puede ser, no es la voz, no está mal, está mal. El corazón, el ojo, está mal, está mal. Hola, escuchando la radio por la respuesta de la adivinanza. Dice, soy otra luz. Bueno, ¿cómo anda, Luz? Bienvenida. Puede ser, no es la boca. Está mal, el sol, la lluvia. No, chicas, está mal, la oscuridad. Está mal, Francisco. Dice por acá Raúl, la oscuridad tampoco, Raúl, está mal, lo que no está mal, Pauto, es contarle a la audiencia que hoy tenemos el mini aguinaldo, ¿no?
1: Mini aguinaldo, obviamente, 1,000 pesos en efectivo acá para retirarlo acá, bueno, obviamente, el ganador de hoy, ¿no? 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
1: Bueno, las líneas de comunicación 092-221-339, 098-262-491 en la otra línea de comunicación. Y obviamente me va a tener que decir la respuesta de adivinanza porque acá me mandan mensajes.
0: Claro, y no
1: tengo
0: sabe.
1: Ni idea y por ahí meto la pata. Así
0: sí,
1: que...
0: sí, amigo, yo estaba contenta que usted no sabía la respuesta.
1: Sí, no sí. sabía, pero sí. Me suena mucho esa adivinanza.
0: ¿Sí?
1: Me suena mucho, creo que ya la hicimos.
0: A ver, no la hicimos todavía porque yo nunca se la pasé. Pero usted me va a decir si sabe la respuesta.
1: Bueno, a ver. ¿Ah?
0: 092-221-339, 098-262-491. Vamos, vamos, vamos a ver cuál será la respuesta de la adivinanza. No sé.

0: Los tres últimos más el guión, chicas y chicos, vamos, vamos, vamos. ¿Cuál será la respuesta de la adivinanza? Que hoy está, nos mandó el amigo Carlitos Sena, ¿no? Un saludo enorme a Carlitos, el saludo enorme a toda la gente de Residencial Sol y Luna. 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Hablando de Residencial Sol y Luna, también contarles que nosotros, gente de Sumate, ya estamos organizando lo que va a ser la semana que viene, el especial del Día de los Abuelos, ¿no?
1: La sombra, dice Andrés. ¿Es la sombra?
0: Está mal, está mal.
1: Está mal, Andrés, no es la sombra, no es la sombra.
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1: Un saludo grande para toda la gente de Tacuarembó. Hola, ¿cómo están? Puede ser la respuesta, puede ser la sí. Música, dice Susana de Tacuarembó.
0: Está mal.
1: No, Susana de Tacuarembó, no es la música, obviamente. Un saludo grande para toda la gente de Tacuarembó, ¿no?
0: Los globitos de jabón. Está mal. José Luis, un beso grande para toda la gente de Tacuarembó. Por supuesto que sí.
1: ¿Se acuerda que irían que fuera a hacer radio?
0: A hacer radio en Tacuarembó. Las chicas, ¿no? Porque chicas. Obviamente no hay, decían que no había locutora femenina en ese tiempo. No sé si ahora. Sí. Bueno, presenta.
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0: Le quiero mandar un saludo grande, grande, que hoy a la mañana estuve con ella. Un beso enorme para Wanda, un besote enorme, enorme. Cada vez que hablamos con ella salimos ancha, ¿no? Sí. Beso enorme, enorme, una hermosa persona que la quiero tener un día de estos. Bueno, voy a ver si la semana que viene la tenemos por aquí. Cuéntanos un poquito cómo fue que arrancó toda la parte de Residencial también, ¿no?
1: Obviamente, sí, una gran persona, la queremos mucho y obviamente sí, estaría bueno que estuviera hablando del tema de... Ahora que se viene el Día del Abuelo,
0: ahora,
1: ¿no?
0: Que se viene el Día de los Abuelos, uh-huh. Claro que sí. 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
0: Claro que sí, nos vamos a un tema enterito, ¿te parece? Vamos con mano arriba, llámame más temprano, dale, llámame más temprano, vamos a escuchar la canción.

0: Claro que sí, estás en Zumba por la 90.9, por la radio que impacta tus oídos, presentados por la gente del gobierno de Salto, Intendencia de Salto.
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2: Una de las mejores bandas que hay, obviamente, una de las grandes bandas que hay en nuestro continente, ¿no? La verdad que Raza Negra, un show para no perdérselo, obviamente, este noviembre, en el mes de noviembre, ¿no?
0: Claro que sí. Y bueno, y dicen por acá, ¡ayuda! Te pide la gente ayuda. 17:44, muy temprano, ¿vos qué decís, Fauto?
2: Sí, muy temprano,
0: ¿no? Medio tempranito, ¿no?
2: Medio temprano. Vamos a tener un ratito más.
0: Un ratito más antes.
2: Después que vengamos de la tanda de la emisora, podemos venir con una ayudita.
0: Después que vengamos de la tanda, claro, ¿no? Que sí. Hasta la hora 19 te vamos a estar acompañando.
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0: Bueno, contarle a la gente que obviamente el próximo lunes, que juega Uruguay a la hora 19, el programa va a estar de 17 a 18, porque obviamente, digo, la gente va a estar por Uruguay, ¿no?
2: La gente le gusta mirar la previa de Uruguay, estamos todos con la celeste, esperando que bueno, obviamente nos vaya bien, ¿no?
0: Y demás está que, decir, obviamente, que el programa de Se Tenía Que Decir no va a estar saliendo
2: no
0: al aire.
2: No va a estar saliendo, va a estar saliendo al aire el miércoles a las 19 horas, la verdad que sí.
0: Bueno, 17:45, vamos. Hola chicos, escuchando la radio, pueden repetir, vamos a repetir. Presenta. 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
0: La llamada de teléfono, dicen por acá, está mal el mensaje, está mal. ¿Cómo anda, Luz? Hola, ¿cómo están? ¿Cómo es la adivinanza? ¿Cómo andas, Luz? ¿Qué se cuenta? ¿Llueve? ¿No llueve? ¿No te pusiste a cortar el pasto? Supongo, ¿no? Dice, lo puedes ver, pero no tocar, y si lo tocas, desaparece. ¿Cuál será la respuesta de la adivinanza? Estoy mirando fútbol, dice Luz.
2: Dice Luz, mirá.
0: ¿Quién está jugando ahora? Porque estaba jugando Canadá hoy.
2: Estaba jugando Canadá y Bosnia. Sí. Bosnia, así que... Iba ganando Canadá 1-0, ¿no?
0: 1-0.
2: No sé cómo van ahora, pero...
0: No, pero había hecho un gol Bosnia, ¿te acordás?
2: Sí. Hola, ¿cómo están? Buenas tardes. Ya, si pueden repetirla, la adivinanza, porque no la escuché bien.
0: Vamos a repetir. La adivinanza...
2: Marcos, ¿no?
0: La adivinanza que dice así, lo puedes ver, pero no tocar. Y si lo tocas, desaparece. Contame, contame, contame. ¿Puede ser el silencio, Vale? No, no es el silencio. Está mal, está mal. Dice por acá Luz, bastante mejor. Ese sí empató Canadá.
2: Empató Canadá.
0: ¿Y ahora bueno, quién está jugando? Luz, contanos, informanos quién está jugando. 1747-092-221-339. Contame, contame, contame. Hasta la hora 19 por aquí, por Impactos FM. Y antes de irnos a la tanda de la emisora, no vamos a decir nada, ¿no? Venimos después.
2: No, venimos después, sí, con una ayudita. 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
0: Bueno, te voy a contar algo. Está terminando de jugar este partido, Canadá.
2: Sí.
0: Faltan 7 minutos para el final y empatáronse.
2: Empatar.
0: 1-1. Van 1-1. Vamos a ver cómo sale. 7 minutos, se puede, usted que es jugador de fútbol, ha jugado,
2: sí,
0: se puede dar vuelta, ¿no?
2: Ex
0: jugador, bueno, está.
2: ¿Cuánto? 7 minutos. 7 minutos puede pasar de todo.
0: ¿Sí? ¿Te dice que sí?
2: Sí.
0: ¿Usted era muy de pegar, Fauto?
2: ¿Quién?
0: Usted.
2: Me pegan a mí.
0: ¿Sí?
2: Viste que los habilidosos siempre, ¿no?
0: ¿Qué le van a pegar?
2: No era tan agrandado el muchacho, ¿no? Era
0: Vamos a ir corriendo con la burbuja. No, no es la burbuja, Luz, está mal, está mal. Vamos a ir corriendo a la tanda y el agujero tampoco, chicos, está mal, está mal. Nos vamos corriendo a la tanda de la emisora con un tema re lindo, el temazo de Uruguay. ¿Y esto para qué? Para alentarnos para el próximo lunes, para ya ponernos, ¿no?
3: Uruguay.
0: En contexto con lo que va a ser el partido de Uruguay. Vamos arriba.
3: ¿Qué querés?

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0: Volviendo, claro que sí, de la tanda de la emisora. 18 horas, 18 minutos. Decime, ¿a quién no le eriza la piel y quién no está esperando que el próximo lunes arranque el partido de Uruguay? Obviamente todo el mundo apoyando. Te repito, el próximo lunes el programa va a ir de 17 a 18 porque después se viene toda la previa, ¿no?
1: Obviamente se viene toda la previa de Uruguay y bueno, no los podemos perder. Obviamente que no.
0: ¿Qué dice? ¿Pero por qué nos pelea la amiga? ¿Por qué nos pelea la amiga Adriana? Nos manda la foto por acá. Vamos a atender que viene gente y ya seguimos con más. Dale.

0: Bueno, ahora sí, Adriana que nos pelea, Fausto, nos manda foto acá, mire lo que es esto. Adriana, mire qué rico esta torta con, mirá, con fondant rico, por arriba. Ser, ah, yo quiero. Ser, sí, no, yo
1: ahí,
0: quiero vos.
1: Por ahí vuelve un pedacito para este lado.
0: Yo, ¿no? digo, mirá, son 18, 17.
1: Dale.
0: ¿No? Mire, 18, 18. Pueden, ¿por qué no, no?
1: ¿Por qué no? ¿Por qué no? Y acá Jimena dice, buenas tardes, ¿cuál es la consigna de hoy? Me perdí la tarde hoy. Así que repetimos.
0: Bueno, ya repito, Jimé, ya repito. Hola, Vale, ¿puede ser las pompitas de jabón? Dice Nilsa. No, está mal. ¿Ya dieron ayuda? Dice Luz. Todavía no dimos ayuda. Vamos a repetir la adivinanza en la tarde de hoy que dice así. Lo puedes ver, pero no tocar. Y si lo tocas, desaparece. ¿Cuál será la respuesta?
1: Contame. 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
0: Me encanta el ritmo de esta canción, por Dios, atropellame, mirá. Qué lindo tema, por Dios. El título de esta canción me lo dice Fausto todos los días. ¿Sabes cómo se llama?
1: ¿Cómo se llama?
0: Una mujer como tú.
1: Una mujer como tú.
0: ¡Bien! No puedo creer, no. ¿Qué? Puedo creer cómo lo cambié.
1: No,
0: del rock, pero mal, ¿no? El rock mal.
1: ¿El rock? ¿Cómo el rock mal?
0: No, quiero. Son... Es una manera de decir que era muy, muy, muy fans del rock, ahora a. Obviamente a lo que es la cumbia. No puedo creer.
1: Sí.
0: ¿No?
1: Cumbiero, cumbiero los muchachos.
0: 092-221-339. ¿Tiene algo por ahí, Fausto?
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0: Presenta no, la respuesta de la adivinanza, el sol, no es el sol, está mal, la luna, las estrellas, los sueños, está mal, puede ser el silencio, dice Luz, está mal, chicos, está mal. Hola, por la respuesta de la adivinanza, está mal. Yo digo, ¿no, Fausto?
1: Sí.
0: Si nadie acierta... Uh-huh. ¿Qué hacemos con el aguinaldo?
1: Y nos quedamos.
0: Vamos a hacer esto.
1: No, porque van a acertar, porque vamos a dar la pista dentro de un ratito.
0: Claro.
1: Y bueno, obviamente dice Sandra 032-6. Sandra, sí. ¿Puede ser la música? No es la música.
0: No es
1: Sandra.
0: La música.
1: Está mal, y Gonzalo dice repetila porque recién me engancho.
0: Primero dice por acá, el humo, las nubes. No, chicos, las chicas allí, un beso grande para Francesco y toda la barra. Está mal. Presten atención.
1: La luz, dice la llave de la luz, dice Lucas del Cerro.
0: Está mal. Miriam, el sol, está mal. Hola, Vale, ¿cómo anda? Mica, hacía días que no me mandaba mensaje, ¿no?
1: Sí, la verdad que sí.
0: A Mica. Le digo, correcto,
1: no,
0: correcto,
1: no,
0: sí.
1: Y eso que está difícil.
0: 7-8, anote usted por ahí, bueno. 789-0, la primera que acierta.
1: 789-0, Mica. Obviamente.
0: Bueno, dice Mica. Por acá, sí, lo puedes ver, pero no tocar, y si lo tocas, desaparece.
1: Bueno, contame.
0: Y dice por acá, Miriam, el sol, la oscuridad, está mal, Silvana... Silvana dice el amor y el afecto.
1: Por las dudas, no, yo no la pellizqué a la muchacha, por las dudas que ayer la siente, ¿no?
0: Pero cuente qué pasó.
1: No, qué pasó.
0: Cuente.
1: La mascota de acá, el gatito.
0: El gato
1: acá.
0: Que se quiere subir.
1: Bueno, qué gato sinvergüenza, ¿no?
0: Se quiere subir. Todavía gato negro, ¿no?
1: Y bueno.
0: ¿Cómo se llama el gato? Que no sé, Michipus, ¿no?
1: Sé, creo, ¿no? Que tiene tantos nombres diferentes. Sí. Bueno,
0: ¿puede ser la felicidad? No es la felicidad, la alegría, no es la alegría. Está mal. Y yo le hablé de él y él mira así para atrás. Bueno,
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1: Un saludo grande para Mica.
0: ¿Qué dice por acá? ¿Sabe quién está, anda por acá?
1: ¿Quién?
0: El amigo Ernesto Laciú.
1: ¿Qué dice?
0: ¿Cómo están? Saludos a los dos. Pueden ser los ojos, dice Ernesto 960-1. Le tengo que decir que Está mal.
1: No son los ojos.
0: Besito grande para Sandra también. Puede ser la paz, la esperanza. Está mal. La libertad, la inteligencia, el tiempo. No, chicos, está mal. Ayuda.
1: La pantalla del celular, dice Lucas del Cerro. Un saludo grande para toda la gente en el Cerro. Ya no, obviamente.
0: Vamos a hacer esto. Vamos a ir con un tema de Uruguay. Sí. ¿No? Vamos a ir con un temita de Uruguay. Luego del temita de Uruguay, vamos a venir con la ayuda. ¿Te parece? Mientras nosotros pensamos la ayuda.
1: Dale.
0: Contame. A ver cómo dice Denis Elías que nos estamos preparando para el próximo lunes. Dale.

0: venir con la ayuda, vamos a venir con la ayuda.
1: Vamos a decir que la respuesta de la adivinanza es algo que los arqueros en el fútbol, ¿no? Sí. Los arqueros deben tener muy bien, sí, muy buenos.
0: Le quiero decir a Luz que está correcto. Después puso después una estrella fugaz en la oscuridad. Lo anterior de la estrella fugaz está correcto, Luz, correcto. El aire, el gas, el wifi, la gravedad. Correcto, lo último, le digo a Silvana, está correcto, correcto también. Hola chicos, escuchando la radio, ¿podrán repetir la ayuda? ¿Puede repetir la ayuda?
1: Sí, la ayuda de la adivinanza de la tarde de hoy dice así, es algo que los arqueros deben tener muy buenos.
0: Tal cosa. Correcto, Miriam, correcto, claro que sí, anotada María, correcto, correcto, correcto, sí. Beso grande para Jo, que se va en el bus. Está un besito enorme. Hola chicos, escuchando la radio, por la respuesta de la adivinanza, no precisamente le digo a Rubén, no es precisamente eso. Y para manejar también, dice Luz.
1: Para manejar también, hay que tenerlo bien.
0: Adriana, está correcto, Adriana, sí, anotada Adriana, que los tres últimos más el guión son 198-3, sí, le decimos así lo que está correcto, 663-6. Sí, cielo, sí. Hola chicos, escuchando la radio, por la respuesta de la adivinanza está correcto, correcto, correcto. La gente de Villa Constitución, que le mandamos un besote enorme. Pásame los tres últimos más el guión, Mario, los tres últimos más el guión y te anotamos. Dale, dale, dale.
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0: Nada más ni nada menos que el lunes lo tenés que disfrutar. 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
1: Totalmente, totalmente.

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1: Beso grande para Márquez y toda la barra, quede contenta y quede feliz. El lunes, después de disfrutar de la gente de Pizza House, ajá, que vamos a estar mirando el partido, si Dios quiere, el lunes va una torta para ustedes, dice Adriana, es una genia total. La vamos a recibir, pero con las manos abiertas, ¿no?
0: Sí, sí, ¿eh? Si me toca un pedazo...
1: Para mí, sí. Que es lo que la cábala del partido de Uruguay el lunes.
0: Sí.
1: Muchas gracias, Adriana. El amigo Ernesto 961 está correcto, correcto, correcto. Sí, correcto. Nilsa 286-0. Sí, súper fácil, dice Luz. Bueno, pero ya me adivinó ya.
0: Ah, por la ayuda. Bueno, repetimos la ayuda, ¿no? Sí. Repetimos la ayuda. Andrés, ¿cómo andás? Correcto, Andrés. Todo bien, tenés que mandarme los últimos tres más el guión, Andrés. Obviamente. Repetimos, la ayuda es de los arqueros.
1: Sí.
0: De fútbol deben tener muy buenos.
1: Tal cosa. Mario, ahora sí, 791-0. Mario, anotado. Anote por ahí, 791-0.
0: 791-0.
1: El lunes no va a haber adivinanza, Fausto. El lunes va a haber, ¿sabe qué? Pronóstico. ¿Cómo sale Uruguay el lunes? ¿No? Dale. Va a tener una hora de cómo sale Uruguay. Vamos a escuchar el tema. Me encanta este tema. La tuerca lo canta un grito celeste. Vamos a escucharlo, a palpitar lo que se viene el próximo lunes. El partido de Uruguay que arranca el Mundial para Uruguay, ¿no? Y vamos a escucharlo enterito. A ver.

0: Estación. 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
1: Claro que sí, 092-221-339. Ernesto Lacio dice: está bien, la respuesta está correcta.
0: Dice, y estos fríos se vienen, los fríos, ¿no?
1: Qué frío.
0: Frío, obviamente.
1: Y tenemos que hacer el fuego.
0: Tenemos que hacer el fueguito, calentar en el hogar, hacer un riquísimo asado, tener la leña ahí al toque, ¿no?
1: La leña no te puede faltar, ¿no?
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1: 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Oh. Bueno, Fausto, 18 horas 37 minutos,
0: nos venimos con un ayudón, ¿sería?
1: Claro que sí. Ajá. Sí.
0: Cuando te parás frente a un espejo, ¿qué ves? Que, o sea...
1: Sí, ¿cómo era que decías vos?
0: ¿Qué es eso?
1: ¿Qué es eso?
0: ¿Qué es eso que cuando te parás frente a un espejo? Cuando te estás viendo, ¿qué es?
1: Contanos. Los tres últimos más el guión. Yo ya estoy haciendo... El domingo voy a estar trabajando por aquí por la feria, así que la gente que me quiera ver va a tener la posibilidad.
0: ¿Va a tener la posibilidad de verla allí a Valentina?
1: Sí, voy a venir a trabajar el próximo domingo. ¿Por qué? Porque juega Uruguay el lunes.
0: Obviamente.
1: ¿Y sabes qué pasa, Fauto? Que la gente no le puede faltar la bandera de Uruguay.
0: No le puede faltar la banderita de Uruguay.
1: No solamente la bandera grande que la tenés que tener allí en tu casa, sino la bandera también allí en los coches.
0: Sí, totalmente. El banderín que no puede faltarte para estar allí para llevarlo en la moto,
1: Pero por supuesto, ¿cómo no vas a tener la bandera de Uruguay? Y bueno, vamos a tener la oportunidad de andar por aquí. Así que voy a estar bien acompañada. Dice Martina que te acompañé tempranito, Fausto.
0: Sí, tempranito está ahí.
1: Los tres últimos más el guión, 092-221-339. Claro que sí, el lunes juega la más linda y no te lo podés perder. Y el programa de Sumate, va a tener una linda... El lunes vamos a ver si hacemos el pronóstico del partido de Uruguay y el ganador o ganadora va a ganar la camiseta el martes, la pasa a levantar.
0: Totalmente. Y bueno, y obviamente que se viene el pirata de la noche, obviamente 100% celeste, ¿no?
1: Hoy es viernes y el pirata lo sabe.
0: Pirata,
1: ¿está pronto para el partido de Uruguay? Pronto para el lunes. Usted no es muy del partido, pero Uruguay sí. Arrímese allá. ¿Cómo cero fútbol? Pero Uruguay sí. No le palpita el corazón, no le late el corazón cuando escucha las canciones de Uruguay.
2: Sí, mirá.
1: ¿Sí? ¿No? Pero no sos de mirar.
2: Yo soy como el zapallo.
1: No tengo corazón.
0: No tiene corazón, pero...
1: Bueno, pero mira el partido, ¿no?
2: Y de vez en cuando, sí.
1: Sí.
0: Sí. Bueno, estamos en el Mundial. Uruguay, vamos a mirar.
1: El próximo lunes, ¿no?
0: A las 19 horas.
1: No viene, me supongo usted, o viene.
2: Bueno, va a venir, yo sí. Yo tengo que cumplir con la 99.
1: Bueno, pero ese día. ¿A qué hora arranca usted? ¿A la hora 20?
2: A las 20.
1: Imagínese.
2: Por lo menos
0: poco va a mirar.
2: Un poco va, vamos a mirar.
0: Sí, imagine, medio tiempo.
1: No, no, pero imagínese
2: por
1: que...
2: Por lo menos el primer tiempo...
1: Ese día la gente está todo el mundo con el partido, sí, ¿no? Sí, sí, sí. ¿Con qué venimos hoy? ¿Tenemos algún premio hoy viernes y el cuerpo lo sabe? ¿No?
2: Venimos medio pobre últimamente con,
1: ¿qué le pasó?
2: Con los regalos.
1: ¿Eh? No, no, no.
0: ¿Sí? Pero lo importante es la interacción. Estar con la gente.
2: Obvio, no,
1: claro que sí.
0: A veces lo que nosotros siempre decimos, el,
2: ¿qué tenemos
0: el
2: para regalar
0: premio
2: hoy?
0: Es la excusa, ¿no?
1: Nosotros tenemos para regalar el mini aguinaldo de 1.000 pesos.
0: 1.000 pesos.
1: No se anotó.
2: No se anotó el... Sí, siempre que me anoto me decís, el staff de la 99 no participa. Bueno,
1: claro,
2: está, entonces me quedo con las ganas.
1: Si no van a decir, pero estos chicos tienen todo arreglado.
2: Mentira.
1: Claro. Bueno, así que, bueno, venimos con mucha interacción. Música, ¿cómo? Porque está frío. ¿Usted es de la persona?
2: No sé si serás vos que estás con frío.
1: Afuera no.
2: Afuera no.
1: No está
2: hay
1: tan...
2: humedad. Sí, humedad sí.
1: No está
2: hay
1: tan bastante, fresquete.
2: Pero no frío.
1: Bueno, ¿con qué nos venimos? ¿Con qué tipo de música?
2: No, como siempre, variada.
1: ¿La gente lo pide, la gente lo tiene? ¿O venís más ya armadito con
2: no,
1: todo?
2: No, no, no. A veces uno tiene medio armado, pero si me mandan un mensaje, le pasamos el tema.
1: Claro que sí, bueno, esa es la idea. Bueno,
2: esa es la idea.
1: Bueno, así que el minutito viene con el programa. A la hora 19.
2: 20.
1: A la hora 20.
0: A la hora 20, perdón.
1: Sí. Ah, él viene a la hora 20, claro que sí.
2: Pero el pirata viene a cualquier hora, ¿viste?
1: El pirata
2: venía
1: viene
2: sobre la hora, sí. De repente. Sí,
1: al pirata le gusta estar temprano, arreglar todo, arreglar, ¿no? Todo. Claro. El Ale dijo, yo voy a decir lo que dijo el Ale. El Ale dijo hace un rato, cuando yo fui para allá atrás, dijo: hoy pago el asado.
0: Pago el asado, dijo.
1: Yo no le creí mucho.
2: ¿Con mentira? ¿Con mentira?
1: Él dijo.
2: Tenemos los políticos.
1: Sí, sí, sí. Pero
0: a mí
1: dijo,
0: me parece medio difícil, ¿no?
1: Yo me parece.
2: Y hace rato viene prometiendo el.
1: Usted vaya a hablarle a ver si era verdad o mentira.
2: Yo voy a prender fuego, por lo menos.
0: Usted vaya prendiendo el fueguito por allí.
2: Fueguito,
0: nomás,
2: a ver
0: ya.
2: Si con eso lo entusiasmamos.
1: Aunque sea que nos dé calor, ¿no?
2: Por lo menos.
0: Por ahí le entra y dice: bueno, voy a tener que prender el fuego y voy a tener que ir a comprar.
1: Aunque sean los chorizos, che.
2: Sí, aunque sea.
1: 18 horas 42 minutos. Vamos, vamos, vamos.

0: Y bueno, obviamente le tenemos que decir, correcto, Andrés 826-3, obviamente, y Andrés, después también decirle a Gonzalo 986-5, que correcto, obviamente,
1: correcto,
0: Gonzalo.
1: Correcto, correcto.
0: También le decimos a Marcos, correcto, Marcos, y bueno, Marco, mira, me muestra una foto
1: de
0: él. Cuando dijimos que era aquel arquero, bueno, acá hay una foto de Marco.
1: Se ve que es arquero.
0: Se ve que es arquero, Marco, ¿no?
1: Sí.
0: Pero con esa pancita, Marco, vamos a tener que va. No sé si tendrá tanto la respuesta de la adivinanza con esa pancita, pero bueno, está.
1: Bueno.
0: Viste que a veces los buenos jugadores tienen buena panza.
1: Pero yo
0: ¿no?
1: digo, ¿quién habla, no? ¿Quién habla? Y todos los días me promete que va a volver a jugar al fútbol. Todos los días, sí, amor, voy a volver, yo, voy a
0: sí,
1: volver.
0: Me, ¿eh? Sí, sí, esperá que me recupere un poco del tobillo acá que me tuve.
1: Ah,
0: una...
1: ¿Qué será, no? Que los hombres son todos medio, ¿no? Hace como cuánto que está con él. Bueno, vamos a tener que, son de correcto, le digo a José Luis, 475-9, José Luis, claro que sí, José Luis, mañana ando temprano por ahí también, como el sábado pasado, lo perdoné, le quiero agradecer a toda la gente que también, porque todos los sábados estoy con los pasteles, ¿no? Tanto de dulce de leche como de dulce de membrillo, y mucha gente que me acompaña y que me apoya, mis clientes fieles de los pasteles.
0: Dice Marcos, claro, lo que pasa que como yo soy, trato de estar más ancho, dice, para cubrir más el arco, claro.
1: Está bien, es, ¿vio?
0: Claro, claro.
1: Le tapó la boca. Claro que sí. Claro. Vamos a tener que venir, Fauto, son 18 horas 47 minutos. 18 horas 47 minutos,
0: obviamente, y vamos a tener que venir con el sorteo de la adivinanza.
1: Lentamente, ¿no? Con el sorteo de la adivinanza.
0: Sí.
1: 18 horas 47, vamos, vamos, vamos. Nosotros preparándonos para lo que va a ser la semana que viene, el lunes, la previa del partido de Uruguay, claro que sí. A la hora 17 en el programa, hasta la hora 18, Fauto que va a estar. Nosotros no vamos a poder acompañarlos, pero el lunes sí, de 17 a 18 horas. Vamos Uruguay, nos va regalando la camiseta para la persona que acierte. Eso va a ser, obviamente, que vamos a saber el resultado el próximo martes, ¿no? El lunes de noche.
0: Totalmente, totalmente.
1: Bueno, no que... tenemos más anotado, vamos lentamente con el sorteo. Vamos a decir la respuesta de la adivinanza en la tarde de hoy, Fauto.
0: Pa, pa, pa, pa.
1: Pa, pa, pa, pa.
0: La respuesta de la adivinanza en la tarde de hoy, que cualquier cosa tienen que quejarse allá, ir a San Javier allá, quejarse.
1: Al amigo
0: Carlito Sena, ¿no? Una adivinanza que proporcionada por Carlito Sena. Obviamente la respuesta es los reflejos.
1: Claro,
0: el reflejo,
1: sí.
0: El reflejo.
1: El reflejo, el reflejo. 092-221-339, contame el ganador o la ganadora que viene el lunes, ¿no?
0: El lunes, sí, porque hoy ya no hay tiempo.
1: Ya no tenemos más tiempo.
0: No.
1: Viene el próximo lunes en los estudios, nada más ni nada menos. Páseme el cuaderno que yo voy a decir el ganador o la ganadora.
0: Sí, como es, si quieres yo lo digo.
1: Bueno, dígalo. El ganador o la ganadora que mande el primer WhatsApp a mi número es... Tome el celular, Fauto. A ver, es...
0: Andrés 826-3, obviamente, 826-3, obviamente.
1: Así que Andrés... 826-3.
0: 826-3.
1: El próximo lunes, recordá, de 17 a 18, ¿no? De 17 a 18 vamos a estar el próximo lunes, porque a la hora 19 juega Uruguay. Nos vamos, felicitaciones a Andrés y obviamente a la gente a prenderse el lunes, que vamos a estar viniendo con el pronóstico del partido de Uruguay.
0: Bueno, sí, la felicitación a Andrés, uno de los nuevos oyentes que hay en el programa. Y bueno, obviamente un saludo enorme para él, la felicitación. Y bueno, nos encontraremos acá bueno, viene usted el lunes acá en el horario del programa a levantar el premio, ¿no? La verdad que sí. Y bueno, nos retiramos, nos reencontraremos el próximo lunes a la hora 17 a través de la 90.9, a través de Sumatra, la 90.9, y el agradecimiento a toda la audiencia y a todas las firmas comerciales.
1: Nos vamos, gente, el agradecimiento a todos, gracias por estar del otro lado. Quien te habló, Valentina Abuso, Fauto de Sousa, Valentina Abuso, no solamente como pareja, hacemos la dupla perfecta también en los micrófonos. Nos vamos, gente, gracias por todo, nos reencontramos el próximo lunes, que tengan un buen fin de semana.

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Hola, hola, muy buenas noches, mi gente. Así arranca el Pirata de la Noche, último día de la semana, viernes, y el Pirata lo sabe. Así que arrancamos con enganchados de este cantautor, Matías Valdés. Así que gracias por estar, muy buenas noches para todos. También saludamos, le damos las muy buenas noches a las distintas firmas comerciales que hacen posible que el Pirata de la Noche esté aquí por la 90.9 Impactos FM. Y aquí quiero quedarme. Y ya le damos las muy buenas noches a María, gracias por estar, María. Abrazo grande, gracias por estar prendida en la 90.9 Impactos FM. Y al Pirata de la Noche, por supuesto, gracias.

No te olvides que estamos también transmitiendo en vivo por www.impactosfm.uy para Salto y todo el mundo, transmitiendo en vivo. También transmitiendo en vivo en el Facebook de Marcos Lagreca, el Pirata de la Noche, también transmitiendo en vivo.

Le damos las muy buenas noches a las distintas firmas comerciales que hacen posible que el Pirata de la Noche esté por la 90.9. 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

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Buenas noches. 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Muy buenas noches, gracias por acompañarnos. 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Muy buenas noches, gracias por acompañarnos. Y así sigue el Pirata de la Noche hasta las 21. El Pirata no para, dale, música pirata, dale. Ya le damos las muy buenas noches a las que están ya conectados en el vivo de Marcos La Greca en su Facebook. Le damos las muy buenas noches. A ver con qué te venís, Pirata, dale. Que hoy es viernes y el Pirata lo sabe, hay que ponerle mucho ritmo a la noche, dale.

Bueno, se cortó todo acá, pero bueno, vamos a ver qué pasa acá con... Pero vamos a ver qué es lo que pasa. Vamos a ver qué ponemos. Vamos a poner esto, sí. Ponemos un poquito de...

Estás en la 90.9 Impacto CFM junto al Pirata de la Noche hasta las 21. No paramos con buena música, buenos ritmos y a ver qué otra cosa tenés, Pirata. A ver, que tenemos que levantar. Hoy es viernes de noche, tenemos que levantar el ritmo, Pirata. Dale.

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pero si te... Estás en la 90.9 Impacto FM junto al Pirata de la Noche hasta las 21. No paramos, vendemos un poco, Pirata, y después seguimos con más música. Dale, Pirata. Ritmo y vende un poco.

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